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3: Tercera entrada acá en Milwaukee. Qué bueno que esté con nosotros. José Mota sirviéndoles junto a Carlos Álvarez en la ausencia del Cochito Cruz, a quien saludamos, y a él y a toda su familia. Y a toda Navojoa también, sí, claro, y La Paz y todo Baja California, siempre escuchando.
4: Me puso a trabajar el Cuchito, Me puso a trabajar.
3: 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Eso viene aquí, pues a trabajar viene Santiago Espinal, que ya trabajó muy bien con esa tremenda jugada. Y también cuando se combinó él con Páez, haciendo otra buena jugada defensiva. Viene contra el zurdo Espinal.
4: Sin jugador que juegue.
3: Lanzamiento es cantado el strike para Santiago.
4: Juego de estrellas en el 2022. Sí, como reemplazo de Altuve, pero ahí estuvo participando el dominicano de Santiago, precisamente como es su nombre, Santiago de los Caballeros.
3: Batea 2-16. 8 hits en 37 turnos. Se ha apoyado solamente 5 veces. En esta gira tiene un turno, tiene un hit. Ha jugado Espinal con este 26 juegos. El zurdito Gasso llegó aquí con 34 lanzamientos, 19 de strike. Envía cantado para Espinal, que no le pareció ese lanzamiento cantado ahí del árbitro Chip Gibson.
4: Cutter en contra de Espinal. Y se ganó esa posición de estar en este roster por muy buen entrenamiento de primavera que tuvo.
3: Tremenda primavera. Batea contra Zurdo solamente 167. Saca foul por la derecha. 4 veces en 24 turnos.
4: Y creo que vamos a ver más de Espinal ahora con la ausencia de Max Muncy, que vamos a ver si la aprovecha también.
3: A ver qué pasa con la decisión de Max Muncy, porque ya el lunes confirmado estará activo Quique Hernández. Lanzamiento es afuera, así lo dijo el dirigente el día de hoy por allí. Quique ya elegible, por cierto, Quique el día de ayer a retornar. Y ya lo dijo el dirigente que va a jugar y se va a hacer una transacción prácticamente mañana en la noche, a decidir quién va, quién no, sino el lunes esperar a saber cómo queda de verdad pues la mano de Max Muncy, decidirse entonces se lleva a él a la lista de lesionados. 2-2, saca elevado altísimo, parte derecha, va al primera base, va al segunda base, va al jardín derecho y es en el derecho que la capturó dentro de la línea ya Sal Frelick. Hubo una comunicación entre los tres, primera.
4: Y dijo Max Muncy en el día de ayer cuando lo estaba entrevistando, como ya tiene experiencia ese tipo de fractura, o vamos a decir lesión, mejor dicho, dice que los rayos X no inmediatamente revelan fractura. O sea que ojalá que sí sea lo que dijeron los rayos X, salieron negativos.
3: O sea, que se le van a tomar imágenes el lunes en Los Ángeles. Eso va a tener otra vez Shohei Ohtani. Lanzamiento es cantando el strike. Otra vez en los talones, ahí estuvo Ohtani tomando ese lanzamiento, se ponchó. Cantando en su primer turno. Dos ponches hasta ahora para Gasser. Ha regalado una base, ha permitido solamente un hit. El triple a Tucker. Lanzamiento para Shohei, rompiente. Saca elevado al infield. Viene el segunda base hacia adelante. La capturó Turán y lo tiene Carlos fuera de paso.
4: ¿Sí?
3: Esa recta adentro le ha costado a Tani dos turnos. Falla por segunda vez a dos años.
4: Está dominando esta alineación y retándolo con ese sweeper por el mismo medio de la zona de strike. Se lamenta Ohtani, le eleva intensamente aquí en el American Family Field.
3: Mookie Betts batea, tiene elevado el derecho en su primer turno. Quédense en sintonía que ya viene el informe de resultados de las Grandes Ligas, un patrocinio de Tito's Handmade Vodka. Mookie llegó batiendo 184, ha bajado a 182. Tiene 4 cuadrangulares y 9 remolcadas. Es un lanzamiento en bola, una bola en strike para Mookie detrás de él. Esperando el turno Freddie Freeman. Cerveceros arriba 3-0 aquí en la tercera entrada. Quiso hacer swing, tomó lanzamiento, es cantado 1 y 2 para Mookie.
4: Bueno, la buena noticia es que estamos temprano también en este encuentro.
3: A ver si pueden descifrar ellos a este zurdito. El desconocido Robert Gasser se prepara otra vez, lanzamiento es alto y alento. Hizo su debut en mayo de 2024 contra San Luis, un día 10 de mayo. en las menores este año, hizo 6 aperturas, no tuvo ganados ni perdidos, 3.74 efectividad en 6 aperturas. Saque elevado al derecho, va hacia atrás buscando la pelota Frelick. Se acabó la entrada de 1, 2 y 3. Ha retirado 5 consecutivos el zurdo Ganso. Vamos a la parte más de la tercera entrada aquí en Milwaukee. Cerveceros arriba, 3-0 sobre Dodgers.
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3: Tercera entrada aquí, 3-0 cerveceros. Hacemos una pausa para identificar las emisoras acá en el béisbol de los bicampeones, sus Dodgers.
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3: José Mota junto a Carlos Álvarez, hoy sentado. Y por un par de días más, por Cochito Cruz, Efraín Mesa Jr. en controles, lanzamientos de strike. Yelich batea cuarto. Y comienza el suelo, paró a tiempo, es abierto. Yelich batea cuarto, le sigue Gary Sánchez, luego Jake Bowers. En esta tercera entrada, Sasaki, 49 lanzamientos, 30 de strike. Hizo 35 en la primera entrada y apenas 14, por lo menos en esa segunda entrada. Pero ambas veces trabajando con mucho tránsito en las bases. El control en 2 y 1.
4: La carrera de Yelich en el 2018-2019, dos grandes temporadas tuvo.
3: Bateador zurdo, lanzamiento es cantado de strike.
4: Fue el juego de estrellas en ambas temporadas. Además del 2024, se ganó el bate de plata 2016-2018-2019 también.
3: Lanzamiento. Abarica es ponchado. Mejor secuencia todo el día que ha tenido. Ahí está presentada para Rocky Sasaki. Un out.
4: Totalmente de acuerdo, utilizó prácticamente todo el cuadrante de la zona de strike y ahí logró el segundo ponche.
3: Vamos a ver a Gary Sánchez, el original Yankee. Bateador derecho Sánchez, base por bola, su primer turno, saca foul para pelota hacia atrás. 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Hoy hablando de Miami, 4-1 le ganaron los Marlins en casa a los Mets. Trata de aguantar el swing, se fue muy lejos. Servidos para Gary Sánchez.
4: Me encanta lo que está haciendo los equipos así como Miami, como Cincinnati, como Pittsburgh también. Con muy buena ofensiva.
3: Y esta división de los cerveceros, la mejor división en las Grandes Ligas, cada equipo 500 o más. La única, lanzamiento para Sánchez es bajo. Hoy comenzaron ellos 2.5 delante de San Luis y de los Cachorros. Han ganado los cerveceros 4 consecutivos. Dodgers comenzaron el día de hoy a medio delante de los Padres. Hoy se enfrenta una vez más allá en Petco Park a los Atléticos. Saque elevado flojo detrás de la segunda base, va desesperado hacia atrás y le llegó de canastilla por allá. Miguel Rojas es el segundo out.
4: Muy bien, pues el venezolano que ya me confirmó, yo le hice la pregunta pero casi suplicando, ¿sí te vas a retirar en este 2026? Y me confirmó que sí.
3: La respuesta que él me dio comenzando la temporada, me la recordó mucho lo que me dijo David Ortiz cuando se retiró también.
4: ¿El dedo? ¿Del pie?
3: No. Dos bases limpias. David me dio lo mismo que Miguel. Es demasiado tiempo ya en el terreno. Y dice, tiempo para prepararse para jugar. Sí. David me decía, son 2 horas, José, solamente metido allá con los masajistas. Y tratamiento. Y el pie, y el talón, y el tobillo. Pero era demasiado. Dijo, ya no.
4: Y ahí están los
3: y se retiró. Y se retiró con un año de verdad. Es
4: buenísimo, el mejor. El mejor designado en todas las Grandes Ligas.
3: Tremendo año último para David. Hoy día, Salón de la Fama, batacito lento delante del montículo. Recibe Sasaki, esta vez sí tira directamente a Freeman y se hace la otra vez contra el peligroso Jake Bowers. Hasta ahora su mejor entrada, 1, 2 y 3. Vamos a la cuarta entrada aquí en Milwaukee. Ahí viene Carlos, pero cerveceros arriba, 3-0.
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3: Cuarta entrada, hasta ahora todos cerveceros. Dodgers 0 carreras, un error costoso. Cerveceros, equipo de casa, 3 carreras, 4 hits y 0 errores. El zurdo Gasser solamente 47 lanzamientos, 28 de strike, que ha permitido ese solo hit, el triple a Kyle Tucker. Y ahora con la acción, estos innings venideros, mi compañero Carlos Álvarez Galitos, adelante.
4: Gracias, José. 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Bueno, Freddie Freeman viene nuevamente a enfrentarse a Gasser en su primer turno al bate. Fue el primero que se le envasó por medio de una base por bola. Sí, dentro de esos 6 lanzamientos, 2 strikes dentro de la zona de strike, pero los demás lanzamientos muy por afuera. Y ahora, el primer lanzamiento le abanica, strike para Freeman. 0-1. Bola, el segundo lanzamiento, 1-1. Se le iguala ese conteo después de no conectar hit en 4 juegos consecutivos. Se fue de 18-0 antes de ese tercer o segundo partido en contra de San Diego. Bueno, ahí conectó un par de ocasiones. Y ahora una línea que se va hacia el jardín izquierdo por parte de Freddie Freeman. Se va hacia la segunda base. Viene el tiro. Y ahí trotando llega a segunda base. Hace su pasito tuntún hacia el bullpen. Y ya un hombre que se envasa sin out y en posición anotadora.
3: Y es un doble histórico para Freddie Freeman, 561 de por vida. Ya se queda solito. Ya le pasó a Jeff Kent, ya le pasó a Eddie Murray. Y él ahora detrás de Carlos Beltrán. Felicidades a Freddie Freeman, su 14 de este año. Y repito, 561 de por vida para Freddie.
4: Y ahora a 5 de Carlos Beltrán, que de seguro este año lo veremos en esa posición. Lanzamiento. De aquí abanica Andy Pages.
3: Andy Pages. Otro chance también, oportunidad con hombres en posición de anotar.
4: Y tenemos al líder de remolcadas de los Dodgers de Los Ángeles ahora en la caja de bateo, el cubano Andy Pages. Ayer se fue de 3-0. Se pudo envasar por medio de una base por bola. También se ponchó en el día de ayer en el primer encuentro de esta serie de 3 en contra de los cerveceros. Se prepara Gasser mirando hacia Freddie Freeman. A ver dónde están los ojos de Freddie Freeman. Cantado. El segundo, una recta, 92 millas por hora.
3: Y ahora solamente a 4 de Carlos, que tiene 565. Con ese 561 ahí para Freddie Freeman. Ya topando los talones.
4: Me dejé llevar. Batazo rodado por tercera base de las notas que decía 6. Y ahora el conteo se mantiene en el hoyo. Andy Pages, un Andy Pages que un súper extremadamente elevados le hacen out en la zona de foul por primera base en su primer turno al bate. Ahora con hombre en posición anotadora. Y en el lanzamiento, batazo de línea hacia el jardín izquierdo, va a caer, es buena. Andy Pages se va a traer la primera carrerita anotada por Freddie Freeman con facilidad. anotada con facilidad. También llega a la segunda base Andy Páez, haciendo daño esta ofensiva de los Dodgers de Los Ángeles. La parte alta de la cuarta entrada, 1-3 el marcador, ganando todavía los cerveceros.
3: Dobles consecutivos, Freeman su número 14, Páez su número 9, pero para Páez remolcado número 43. Ya que aprovechen, ahora que ven por segunda vez aquí a Gasser, que comenzó muy bien contra Shohei y contra Mookie, pero ahora, después que haber retirado 5 consecutivos, han conseguido buenos lanzamientos para batear y no lo desperdician.
4: Elevado hacia el jardín izquierdo, así se le hace a Otten en el primer turno al bate. Will Smith ahora enfrentándose por segunda ocasión a Gasser. Tiene hombre en posición anotadora. Ahí está Andy Páez y le cantan el strike en el primer lanzamiento. 0-1. 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Batazo de línea, jardín central, pero ahí estaba Churio para el primer out.
3: Tuvo un poquito corto ahí Osmez, bien velado estaba el central. Le tomó buen brinco, buena ruta y se puso detrás de la pelota para que Páez ni intentara pensar llegar a la tercera base ahí, demasiado arriesgado, muy cerca el batazo.
4: Hablando de tercera base, ahí llegó Kyle Tucker en su primer turno al bate con un triple, su primero con el uniforme azul. Pero también hay que darle mucho crédito a Gasser, que estaba muy bien ubicado detrás de tercera base, porque llegó un tiro errático y él mismo se ayudó, porque si no hubiera sido una carrera, hubiera sido la primera carrera de los Dodgers de Los Ángeles. El lanzamiento, bola muy por afuera de la zona de strike.
3: Él se salvó la carrera, se salvó un corredor y le salvó el error a Bryce Turan también.
4: Ahí mató varios pájaros de un tiro. La bola 0-2. Dos bolas, 0-2. El cutter no competitivo en contra de Kyle Tucker, que ayer se fue de 3-0. Una base por bola, un ponche también. El jardinero derecho, la adquisición en esta temporada de los Dodgers de Los Ángeles. Viene el lanzamiento. Otra bola afuera.
12: Previous pitch is called a ball.
4: Y viene ahora el reto.
3: Y vino del lanzador, ¿sabes? De una vez.
12: Pitch is overturned, it is a strike.
4: Se gana el reto. Por lo tanto, tenemos el primer strike.
3: De una vez Sánchez tenía la seña él conectada. Fíjate, el lanzador tiene una seña con el receptor que le dio de una vez. Reclama. Mano al lado de la cabeza.
4: Tres bolas.
3: Pudo eso ocurrir en Colorado recientemente con Michael Lorenzen, que trajo tremenda confusión. El árbitro preguntaba, ¿está reclamando tú o no? Dice, no, me lo estaba poniendo al lado para que el catcher reclamara, no yo.
4: Sí, y hay algunas veces que ni siquiera se tocan el casco, pero con el gesto parece que inmediatamente el umpire pues cree que es un reto, y aquí se gana la base por bola. Kyle Tucker por segunda ocasión se está envasando. Hay dos hombres en base y ahora aquí vemos como el veterano Gary Sánchez se va hacia el juecito Gasser para hablar con él, le pone la mano en el hombro, y también viene por ahí el coach de picheo, se va a unir a él, porque obviamente creo que es la entrada más complicada que ha tenido hasta ahora Gasser en contra de los Dodgers de Los Ángeles, que parece que algo le vieron a Gasser.
3: Ojalá que sea el hecho de que algo están descifrando, lo que pueda aprovechar aquí de Oscar Hernández. Y yo digo que una entrada donde tú tienes este lanzador, nadie va a calentar ahora mismo, él no está en cero problemas temprano en el juego, pero aprovecha esta ventanita que te están dando, porque ahora lo ves por segunda vez, puedes descifrar, pero no lo ayudes como bateador, no expandas la zona.
4: Y especialmente porque aquí viene la del desempate a la caja de bateo, la del de empate está en primera base con Kyle Tucker. Ahí vemos también a Páez en segunda base, que remolcó con un doblete a Freddie Freeman. Así como comenzó este juego, con un doblete de Jackson Chourio y después Bryce Turan con otro doblete remolca, así comenzó esta parte alta de la cuarta entrada, pero ahora los Dodgers de Los Ángeles desquitándosela. Y viene ahora un Oscar Hernández que no se vio muy bien con ese último lanzamiento muy de adentro y bajito, que lo sacan por medio del ponche. Aquí viene el lanzamiento. Abanica. Ese sweeper de Oscar Hernández.
13: Me encanta el hecho de que Kyle Tucker está poniendo mucha, pero mucha atención a Andy Páez. Por si acaso Páez sale, él también tiene la oportunidad, porque el primera base está jugando demasiado alejado allá entre Tucker y la línea.
4: Rápidamente en el obvio de Oscar Hernández, un cambio que lo coloca en la zona de strike.
13: La última auto pasó con lanzamiento rompiente al pie de atrás.
4: Cero bolas, dos strikes, dos hombres en base. Batazo elevado, profundo, hacia el jardín izquierdo. Esa bola se fue sin despedir. Se choca con el poste del jardín izquierdo. Y los Dodgers de Los Ángeles le dan la voltereta a este marcador. Y ahora con un ron remolcador de tres carreras, los Dodgers de Los Ángeles, por primera vez en esta serie, toman la ventaja.
13: Qué bueno para el Teo. Teo Oscar se quedó mirando el batazo, abrazando por allá toda la línea del izquierdo hasta el poste amarillo. Y para Teo Oscar también el aprendizaje es cómo me sacaron de out aquella primera vez. Y ahora sí vino y se mantuvo dentro de ese lanzamiento mucho más. Y buscó un lanzamiento también que él pudo elevar. Excelente. Es apenas el primer cuadrangular que permite el zurdo Gasser este año.
4: Y vamos a ver cómo responde Gasser también, después de tener una ventaja en algún punto de tres carreras.
13: Y te mencionaba, Carlos, es no ayudarlo, dejar que él entre a la zona, lo que hizo Teo Oscar ahí.
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13: Tremendo batazo de Oscar. Buena posición de las manos. Lanzamiento que estaba fuera de la zona, en la parte de adentro. Pero, ¿comenzó con qué? Con el anillo del bate para mantenerlo en territorio bueno.
4: Hay un out y el conteo de cero bola, dos strikes para Rojas. Batazo elevado, jardín derecho central, y es el jardinero derecho Frelick que atrapa el segundo out. Ese gesto que hizo ahí también de Oscar Hernández me acuerda el último cuadrangular en San Diego, donde
13: al derecho Marinacho allá con un cambio al segundo piso en Petco,
4: y le da con todo, y casi es un giro de 180 que da después del batazo Teo.
13: Séptimo para Teo Oscar, 28 remolcadas para Teo.
4: Algo que tú mencionaste acerca de Teo, mientras que vemos el lanzamiento de bola, el primero en contra de Santiago Espinal, es su dominio en contra de zurdos. ¡Ey! Cuidado.
13: Lo necesita.
4: Puede comenzar ese dominio, ¿eh?
13: Los Dodgers lo necesitan, y él también.
4: Batazo rodado por tercera base, pero sale de foul.
13: No verse despertar de parte de Teo, porque obviamente, ¿cuándo se iba a manejar Teo Oscar Hernández? Que en una alineación, él iba a batear octavo. Y ha ocurrido. Séptimo octavo recientemente.
4: Sí.
13: Y más que nada por la baja producción, no solamente contra zurdos, sino contra derechos y zurdos.
4: El lanzamiento, bola alta para Santiago Espinal.
13: Ese fue el primer jonrón de Teo Oscar contra un zurdo este año. Todos habían sido contra derechos.
4: Puede ser el primero de muchos. Mientras tanto, aquí Santiago Espinal. Dos bolas, un strike. Y ahora con un conteo de bateador.
13: Y ahora también llega pues el momento de Rocky Sasaki seguir tirando ceros. Y por lo menos, Carlos, por lo menos ha tirado dos consecutivos, dándole chance, como mencionaba, a la ofensiva.
4: El lanzamiento. Se gana la base por bola, Santiago Espinal. Y ahora, de círculo de espera a la caja de bateo, viene Shohei Ohtani, que está de 2-0 en el día de hoy. Empezó con un ponche en su primer turno al bate, y después fue un elevado que lo captura Turán en segunda base.
13: Hasta ahora, de 7 bateadores, 5 tenidos muy sólidos turnos.
4: Bueno, revivió el American Family Field cuando llega a la caja de bateo Ohtani. Bastante fanáticos de los Dodgers. El lanzamiento.
13: Y que se olvida, que se olvida la recta adentro. Otra vez tiene que hacer cobertura a la parte contraria y el centro del terreno de juego, lo que lo comentó a él.
4: Santiago Espinal está en primera base. Conteo cero bola, un strike, el lanzamiento. bola. Una bola, un strike, dos outs. Los Dodgers de Los Ángeles acaban de ponerse al frente de los Dodgers, de los cerveceros, 4-3. Esta parte alta, la cuarta entrada, hay dos outs. Shohei Ohtani recibe el lanzamiento, bola, afuera también. Dos bolas, un strike, dos outs. Shohei Ohtani, que también no canta mal las rancheras cuando está en la lomita en esta temporada. Muy por afuera, no competitivo para nada ese lanzamiento. Y ahora tres bolas, un strike, un Shohei Ohtani que tiene a Santiago Espinal en primera base. Hay dos outs. 4-3, esas tres carreras de los cerveceros en la primera entrada. Bien, muy por afuera, pero Shohei Ohtani abanica, ponteo lleno.
13: Aquí tiene que ir en modo protección más que nada, Carlos. Modo protección.
4: Conteo lleno para Shohei Ohtani. El lanzamiento. ¡Fuera! Se poncha abanicando. Pero los Dodgers de Los Ángeles anotan 4, se van a la delantera. 4-3 después de un cañonazo de Teóscar Hernández hacia el poste del jardín izquierdo.
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3: Los Dodgers ganando el partido 4-3, en parte gracias a un doblete remolcador de una carrera por parte de Andy Pages, y después con dos hombres en base viene Teoscar Hernández con cuadrangular. Remolca 4 carreras para los Dodgers, 3 carreras para los de casa, los cerveceros, que anotaron 3 carreras en la primera entrada, y parece que Rocky Sasaki ha ajustado algunas tuercas porque por primera vez se va 1-2-3, logra un 2-3 out en la última entrada. Ahora va en contra de Sal Frelick. El lanzamiento, cantado el strike. Frelick conectó imparable hacia el jardín central, remolcando carrera en su primer turno al bate en esa primera entrada donde anotaron esas 3 carreras los cerveceros. El lanzamiento abanica en el hoyo rápidamente.
4: El primer batazo que le dio en la punta del guante a Mookie Betts, y donde hizo una tremenda asistencia ya su cuarta del año para Andy Páez, sacando a Sánchez en tercera base. Si las cosas hubiesen sido, quién sabe, peores.
3: Aquí viene el lanzamiento, batazo de línea que se va de foul por el jardín izquierdo. Bonito este lugar, me encanta este estadio de American Family Field.
4: Qué bueno. Muy acogedor.
3: Sí.
4: Buen trabajo diseñando todo esto acá donde lo colocaron.
3: El lanzamiento, bola. La primera.
4: El antiguo County Stadium.
3: Y después.
4: Por acá se encontraba, y obviamente pues se hizo un estudio de la fanaticada, tránsito público, qué es lo mejor, y por acá pues también cercanía al centro.
3: Un batazo ahora de línea, pero de foul por la primera base.
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3: Rocky Sasaki viene con el lanzamiento. Eso rodado frente a frente hacia Miguel Rojas por la vía 43.
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3: Lanzamiento en contra de Joey Ortiz. Es bola la primera, una bola 0-0 para quien participó con la selección mexicana en el Clásico Mundial de Béisbol. Lanzamiento. 2-0. Hay un out en esta parte baja de la cuarta entrada.
4: Es un jugador, Carlos, que tú le preguntas a cualquiera, ¿quién es el campo corto de los cerveceros? Y lo van a pensar muchas veces. ¿Quién? Este mismo, que comenzó con Baltimore su carrera en el año 2023. Y es nativo de Garden Grove.
3: Cae el primer strike, 2-1 el conteo para Joey Ortiz. Eso sí, tiene una defensa inmaculada Joey Ortiz en el campo corto.
4: Él encaja exactamente en la filosofía fundamental de esta organización.
3: Bola. La tercera.
4: Que tiene esperando también en las menores un sensacional prospecto llamado Jesús Madé. Recuerda ese nombre. Jesús Madé. Dominicano con extraordinarias habilidades. Bate, guante, velocidad y un paquete completo.
3: Se toma su tiempo Sasaki. 3 bolas. Un strike. Cae el segundo strike, el conteo está lleno ya. Ortiz iba para primera base, pero le dice el umpire, espérate tantito.
4: Otro gran prospecto, Carlos, el hijo de Dino Evo, Brady. Tremendo prospectazo del equipo de los cerveceros en las menores.
3: Tremendo padre que tiene también. Batazo rodado, Miguel Rojas la captura. Miguel Rojas le envía hacia Freddie Freeman por la vía 43. Ahí tiene a Miguel Rojas trabajando después que lo tenían abandonado todo el partido.
4: Seis consecutivos, ahora retirado Rocky Sasaki después de la base por bolas con dos outs a Bryce Terang.
3: Y ahora también con una ventaja de una carrera, pero falta mucho juego por jugar aquí en el American Family Field. David Hamilton viene ahora a la caja de bateo. Una línea hacia el jardín izquierdo, así es que se le hace out en su primer turno al bate. David Hamilton, que ayer no jugó y hoy pues está cubriendo tercera base, la que cubrió el venezolano Luis Rengifo en el día de ayer. Batazo de línea, jardín central, Pajes se acomoda muy cerca de la franja de advertencia. 1-2-3 por entrada consecutiva por parte de Rocky Sasaki, el marcador 4-3, ganando los Dodgers de Los Ángeles.
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3: 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Una quinta entrada que llega con los Dodgers de Los Ángeles. La ventaja de una carrera, 4-3. Y mi estimado José, ¿quién te iba a decir que para esas alturas la ventaja en cuanto a lanzamientos la tiene Rocky Sasaki en contra de Gasser? Un Rocky Sasaki que fueron solamente 14 lanzamientos en esa parte baja de la cuarta entrada, 31 en la parte alta por medio de Gasser.
4: Y ahora, Gasser comenzó con 22, 12, 13 y 31. Y Sasaki va del otro lado, como mencionas, en economía.
3: Mookie Betts, batazo de línea hacia el jardín izquierdo, de foul. Mookie Betts, y tú lo sabes muy bien, la situación de un jugador que viene de la lista de lesionados, no viene completo, no viene con salud 100%, y eso le puede afectar.
4: El oblicuo que afecta correr, aterrizar, salir, batear y fildear, hasta tirar.
3: Batazo de foul hacia atrás.
4: Y cuando hablo de salir, es ese primer paso que se necesita para tú dar el primer paso saliendo de la caja del bateador.
3: Sí.
4: Primer paso corriendo las bases, primer paso en la defensa y todo lo demás.
3: Y cuando hablamos de oblicuo, esa parte del abdomen, cerca del abdomen, o sea que tú la utilizas para cualquier movimiento que tú haces con tu cuerpo, especialmente si eres un pelotero. En el hoyo, Mookie Betts, batazo hacia atrás, protegiendo el plato, Mookie Betts en contra de Gasser, que ya lleva 81 lanzamientos en esta parte baja de la quinta entrada. Lo pusieron a trabajar en la parte alta de la cuarta entrada cuando vio 8 jugadores de la alineación de 9 de los Dodgers de Los Ángeles. Precisamente fue a Mookie Betts el único que no vio, y ahora le presenta la bola, la primera dentro de su conteo.
4: El oblicuo es como el meñique, el dedo pequeño. Hasta que no te lastimas, no lo sientes. No sabes dónde está.
3: Está buenísimo. Anderson, ¿sí?, está en el bullpen en este momento, calentando brazos, pero se poncha. Mookie Betts. Cae el primer out.
4: Le lanzó tremendamente bien. Le lanzó ahora al revés, como hizo el derecho Henderson el día de ayer. Buscando ese cambio que tira mucho. El sinker para nada. Recta cuatro costuras. Una buena secuencia de parte de Gasso.
3: Y lo retó también, porque fueron varios lanzamientos en el mismo medio de la zona de strike. Él solamente pudo enviar de foul Mookie Betts. Mientras tanto, Freddie Freeman fue el que anotó la primera carrera de este encuentro para los Dodgers de Los Ángeles en la parte alta de la cuarta entrada. Fue remolcado después por Andy Pages. El lanzamiento, bola.
4: Y fue el líder en Freddie Freeman. Ese doble histórico. A cuatro de Carlos Beltrán. 561 ahora. Le dijo adiós a Jeff Kent y a Eddie Murray.
3: Dos bolas, cero strike. Bueno, a Freeman, la verdad que le ha lanzado con muchísimo cuidado Gasser. Se ganó la base por bola en su primer turno al bate. En la cuarta entrada, en su segundo turno, ese doblete. Cae el primer strike cantado. 3-1. El conteo para Freddie Freeman. Si tú eres Freddie Freeman, cuando de aquí a 3-4 años te retires, como dijo él, ¿cuál va a ser tu momento en tu carrera? Abanica para el segundo strike, el conteo está lleno.
4: Serie Mundial Yankees o Serie Mundial Inning 18. Hay dos que escoger.
3: Sí.
4: Yo escogí el Grand Slam. Grand Slam, para ganar un juego de Serie Mundial. ¿Cuántas veces? ¿Cuántas veces?
3: Se gana la base por bola. Definitivamente.
4: Yo escogería eso.
3: Sí, estoy totalmente
4: de acuerdo. Pero yo no soy Freddie Freeman.
3: Yo, si fuera Freddie Freeman, también. Y te hago la pregunta porque son muchos momentos. Mientras tanto, aquí vemos cómo al parecer se le va a acabar el juego ya a Gasser. Es Pat Murphy y por lo tanto vamos a tomar la pausa.
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3: Bueno, se le termina el partido a Robert Gasser, pero no se le cierra todavía el libro. Y ahora viene Grant Anderson al montículo.
4: El derecho, Grant Anderson, con su estilo peculiar. Aquí viene a enfrentarse a Andy Páez. Hasta ahora Anderson, pues viendo a su equipo, tratando de mantener ahí al equipo de los Dodgers. Ha lanzado en 20 juegos, uno ha ganado, dos perdidos, efectividad de 3.20, 19 entradas, 2 tercios, ha permitido 15 hits, 7 carreras limpias, 3 cuadrangulares, 7 bases y 17 ponches. Le batean 2.21 a este derecho.
3: Y ahora a enfrentar a Andy Pages, derecho en contra de derecho. Andy pues remolcó a Freeman en su turno al bate anterior. Lo primero que le presenta, strike cantado. Cero bola, un strike conteo para el cubano. Ayer se fue de 3-0 y hoy pues está de 2-1. Andy Pages con esa línea hacia el jardín izquierdo, doblete, remolcando a Freddie Freeman, quien está ahora en primera base. Bola alta, adentro.
4: Mencionaba estilo peculiar porque lanza cruzado. Él se prepara en la parte de la primera base del montículo, pero está el pie izquierdo apuntando más hacia la tercera base que hacia el home plate. Y entonces tira por el lado del brazo.
3: Esconde también esa mano antes de soltar la bola. Alta. Esa bola, la segunda, dos bolas, un strike. En contra de Andy Pages. Cuatro lanzamientos tiene en su repertorio Anderson. Reviraje. Quieto. La de cuatro costuras. La utiliza un 39%. El sweeper 35%. El sinker 22%. Ahí de vez en cuando viene un cambio en su repertorio. El lanzamiento. La tercera bola. Hay un strike. Conteo bastante favorable para Andy Pages, que siempre está dispuesto a hacer daño cuando está en la caja de bateo. Disminuye un poco sus números Andy Pages en el mes de mayo, después de tener un excelente abril. Pide tiempo Andy Pages.
4: A eso me encanta de Pages. Ya él tiene tanta confianza en él mismo que aquí dijo, no, yo no voy a dejar que me acelere para nada, sino en este conteo favorable déjame aclarar la mente y yo tomar control acá del turno.
3: Tres bolas, un strike, se prepara Anderson, abanica con muy malas intenciones Andy Pages para que se le llene el conteo. Tres bolas, dos strikes, hay un out. Primera base está Freed Freeman, ganando los Dodgers de Los Ángeles, 4-3. Estamos en la parte alta de la quinta entrada. Carlos Álvarez junto a José Mota. Batazo súper extremadamente elevado, Churio, pues ahí la espera pacientemente. Hace unos pasitos hacia el frente y cae el segundo.
4: Ese lanzamiento que tira cruzado así es lo que le cuesta a Pages no poder extender los brazos. Y es difícil ver un zurdo. Imagínate, venir del extremo de ver un zurdo de la parte de la primera base con el brazo donde sale. A ver un derecho que tira cruzado, esconde bien todo el cuerpo, la parte de arriba, la mano como tú apuntabas. Y después batear velocidad.
3: La vida de un pelotero.
4: Ajustes
3: inmediatos y extremos. Batazo de foul hacia atrás por parte de Will Smith, que está de 2-0. Will Smith, un elevado hacia el jardín izquierdo y una línea que se fue hacia el jardín central.
4: Y fíjate otra cosa, Carlos, que no se habla mucho, es el ojo del bateador en cada estadio varía también. Aquel fondo, y aquí es muy bueno, es negro y se ve bien la pelota.
3: Se va el corredor. Ni siquiera se puede hacer el tiro porque cuando pretendía hacer el tiro Gary Sánchez se le fue la bola de la mano. Y ahora Freddie Freeman y está en segunda base.
4: Sánchez no tenía nada, pero nada de chance, porque Freddie Freeman, como están haciendo ahora muchos corredores, salió muy adelantado antes de que se moviera Anderson. Hace un par de años solamente. No olvidemos, Freddy Freeman fue un 20-20, jorrones y robos, y se acaba de robar su segunda después de la lesión del tobillo, operación del tobillo. Obviamente, pues, ha sido muy diferente su estilo de correr las bases, pero en cuanto a tomar un brinco, instintos, es uno, si no el mejor, diría yo, los Dodgers en cuanto a instintos.
3: Gus Smith, abanica, una bola, dos strikes, hay dos outs, en posición anotadora, Freddy Freeman, viene el lanzamiento, alto. Se le iguala el conteo. Dos bolas, dos strikes, dos outs.
4: Y aclaro, instintos no significa que él es más rápido, no. Hay muchos rápidos que no tienen instintos. Él tiene instinto de jugador y corredor de bases.
3: ¿Qué me dice Josh Naylor? ¿Cómo robó bases el año pasado?
4: Josh Naylor, y tú ves el
3: perfecto.
4: Cuarto y dices, ¿pero cómo? Un tremendo instinto. Y ese sí tiene, como se dice, el instinto del brinco para robar.
3: Dos bolas, dos strikes, el conteo para Will Smith, queriendo hacer daño. Will Smith se protege, abanicando, pero haciendo contacto hacia atrás de foul. 11 lanzamientos para Anderson, que vino en relevo por parte de Robert Gasser. Ese hombre le pertenece a Gasser todavía, y cuando dijo ese hombre me refiero a Freddie Freeman, que está en segunda base. Hay dos outs. Will Smith en contra de Anderson. En el círculo espera Kyle Tucker, viendo analizando esos lanzamientos de Anderson, del derecho. El conteo está lleno. ¿Qué?

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9: Aquí está animada la fiesta en el American Family Field. Como si no estuviera pasado nada. Pero lo que está pasando es que los Dodgers de Los Ángeles pues tienen ahora la ventaja 4-3. Estamos en la parte baja de la quinta entrada. Rocky Sasaki continúa en el montículo. Rocky Sasaki, que hasta ahora tiene 75 lanzamientos en contra de 89 por parte de Gasser y también 13 con Anderson, que relevó a Gasser en esa parte alta de la quinta entrada. Ahora, a verlo por tercera vez esta alineación. Se acomoda Jackson Churri. Aquí viene el lanzamiento. Batazo de foul, se va hacia atrás. 0-1. Carlos Álvarez junto a José Mota. Luis Cochito Cruz, acomodadito, me imagino, en su casa con su familia, mientras que Efraín Mesa Jr. está en los controles. El lanzamiento. Bola alta. Se le igual conteó una bola a un strike a Churio, un Churio que lamentablemente comenzó esta temporada en la lista de lesionados a ser golpeado en la mano cuando estaba participando con Venezuela en el Clásico Mundial de Béisbol 2026. Tremendo evento, como lo disfruté. Aquí viene el lanzamiento. Uf, abanica con malas intenciones. El marcador, una bola, 2 strikes para Churio, que ha conectado 2 dobletes, Churio, los 2 idénticos de línea poderosa cerca de la barda, uno y choca en la barda el otro, por allá por el número 400. ¡Fuera! Se poncha como espectador. Cae el primer out. Buenas noticias para un Rocky Sasaki que, bueno, lleva 9 bateadores consecutivos que retira en lo que va del encuentro, llegando a la parte baja de la quinta entrada. Strike, lo primero que le lanza a Bryce Turan, que también, así como Churio, anteriormente, antes de este turno que se poncha, estaba de dos. Bueno, se había envasado 2 veces, para decirlo propiamente. El lanzamiento, le abanica en el hoyo rápidamente. 0-2. No conozco en este momento a Rocky Sasaki. Es muy diferente este Rocky Sasaki que yo vi en la primera entrada.
10: Este es el de Anaheim, que se ha presentado ahora desde la segunda entrada.
9: Se tardó, pero gracias a Dios llegó. Okay, la primera bola en el conteo de Bryce Turan. Mira, doblete, remolcador de carrera en su primer turno, base por bola en su segundo.
10: Mentalmente, los Dodgers necesitan un levante para Sasaki, que él te tire aquí un cero. Que pueda salir de este entrada.

0: La número 5.
1: Fuera, se poncha abanicando. Segundo ponche en esta entrada. Hay dos outs. Rocky Sasaki ya lleva 10 bateadores consecutivos que está retirando.
0: Y se le está dando el chance aquí de enfrentarse a esta alineación por tercera vez.
1: Vaughn se envasó por medio de error de Rocky Sasaki. Lamentablemente, pues, hizo un tiro errático hacia primera base, no ayudándose él mismo y permitiendo que permaneciera con vida esta ofensiva en la primera entrada. En el lanzamiento, una bola, un strike, dos outs. En su segundo turno, en la segunda entrada, Andrew Vaughn conectó un elevado hacia el jardín derecho, así se le hace out. Ese fue el tercer out en esa segunda entrada. Bola. Un strike. Dos outs. No hay nadie en base. Los Dodgers están ganando 4-3. Estamos en la parte baja de la quinta entrada. Mi nombre es Carlos Álvarez. Aquí estoy junto a José Mota. Luis Cochito Cruz en la comodidad de su casa. Un batazo rodado. Miguel Rojas se desplaza hacia su izquierda, toma un par de pasitos más antes de tirar, tira por la vía 43, cae el tercer out, 11 hombres consecutivamente, se ha deshecho de ellos Rocky Sasaki, 4-3, ganando los Dodgers de Los Ángeles. Vamos a la parte alta de la sexta entrada.
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1: Rocky Sasaki, damas y caballeros, ha retirado 10 bateadores consecutivos hasta ahora. No sabremos si va a regresar para la sexta entrada, pero una buena labor. Y como estaba diciendo José, un Rocky Sasaki totalmente diferente al Rocky Sasaki que vimos en esa primera entrada.
0: Y una similitud también, ¿sabes a quién?
1: ¿A quién?
0: Robleski anoche.
1: Gracias.
0: En la primera entrada, desesperado, no encontraba el punto de soltura. Estaba no utilizando las pausas correctas, mecánicas, y de ahí en adelante, muy diferente.
1: Kyle Tucker, primero un triple, que lamentablemente tenía un out solamente, pero no pudieron remolcarlo. Y después base por bola, ahora se enfrenta a Anderson por primera vez en este encuentro. Anderson, que vino por Robert Gasser. Gasser, que se va con 4 entradas, 1/3, 4 hits, 4 carreras, 4 bases por bolas y 4 ponches y un cuadrangular tremendo de Teoscar Hernández. El lanzamiento, bola, la segunda.
0: Y como hablamos de Robleski, mira el gran trabajo de Robleski ayer salvando su bullpen, que solamente utilizó a 2 lanzadores. Ahora se refleja más en que tienes más disponibles en el día de hoy para Sasaki.
1: 2-0. Batazo súper extremadamente elevado. Se va hacia el jardín izquierdo. Ahí la está esperando Bowers. El primer out.
0: Y aquí viene, obviamente, pues la gente preguntándose, ¿saldrá o no saldrá Sasaki. Yo diría, si está lanzando también, déjalo, que él también tiene que aprender a través de lo bueno o de lo malo. Aprendió de lo malo, ojalá pues lo peor, diría yo, en la primera entrada, pero está lanzando bien, está en ruta. No hay necesidad de forzar ahora mismo un bullpen, aunque dirigentes piensan a veces otra cosa, que ¿qué? Te explico ahora.
1: Mientras tanto viene el lanzamiento de Oscar Hernández, quien aquí pues se sirvió con la cuchara grande, con cuadrangular de tres carreras.
0: El gran dilema de un dirigente ahora mismo es, ¿lo saco en una nota alta o lo dejo? Ahí está el gran dilema ahora mismo. Y el otro punto es, ¿cuántos lanzamientos tiene? 87.
1: Todavía yo creo que tiene gasolina en ese tanque.
0: Yo lo dejo tranquilo.
1: Hasta que le hagan daño.
0: Yo lo dejo tranquilo.
1: Alguien se le envasa, entonces... Y vemos cierto movimiento ahí en el bullpen de los Dodgers de Los Ángeles. De Oscar Hernández, conteo 2 bolas, 0 strike. Viene el lanzamiento. Batazo hacia atrás. 2 bolas, 1 strike. No. Pero hasta ahora, a ver, ¿alguien está lanzando en el bullpen? Sí.
0: Bueno, de ambos. Los Dodgers en el derecho, que sigue Alex Bessia. Y los cerveceros en el izquierdo. Pero a veces tiene intención, sigue calentando toda máquina de que él va a entrar.
1: Sí, el lanzamiento. Viene el reto. Bola. Ahí la gana. De Oscar Hernández.
0: La gana el Teo.
1: Buenos ojos de Teo Oscar, porque no estaba muy separado tampoco de la zona de strike, pero era bola. 3 bolas, 1 strike. Cae la cuarta bola mala. Muy bien ese reto por parte de Teo Oscar Hernández, que le ayuda a envasarse con un out en esta parte alta de la sexta entrada, ganando los Dodgers de Los Ángeles 4-3.
0: Bien porteo en cuanto a lo que él vio, como le lanzaron a Andy Pages, que siempre viene siendo tu buen ejemplo. Pages y Will Smith como derechos. Él, cada recta que comenzó un poquito en la cintura, dijo, va a ser bola. Y si comenzó adentro en ese tercio de strike, saliendo de la mano, también iba a ser bola.
1: Miguel Rojas en la caja de bateo. Recibe bola en el primer lanzamiento.
0: Ahí está el mismo lanzamiento. Ya una mejor idea de dónde tiene que ser el punto de soltura para que sea el strike de parte de este Grant Anderson.
1: Una bola, 0 strike. El conteo para el venezolano, un veterano, experto y quien ayuda también a sus compañeros. Abanica. Que el primer strike, 1-1. Yo le pregunté, ¿qué tanta importancia y qué tanto le gusta a él ayudar a sus compañeros? Hace un par de temporadas le ayudó bastante a Mookie Betts para ocuparse del campo corto, y también ha ayudado también a Kim en esta temporada. Se canta el segundo strike, como que no le gusta a Rojas, pero tampoco hace reto.
0: Miguel es como tener otro coach.
1: Sí.
0: Como tener otro, como que Dino Evil, como que Chris Water tiene un asistente ahí, que habla más al nivel del jugador y al nivel de la velocidad del juego que vive el jugador.
1: Una bola, 2 strikes. Segunda bola.
0: Mira, un coach puede decir varias cosas, mostrarte, demostrarte. Pero Carlos, cuando se habla de la velocidad del juego dentro del terreno de juego, un coach ya no puede decir y hablar a ese término. Solamente un jugador que esté a tu lado.
1: No son todos los jugadores que están disponibles para hacer eso, para tomar ese papel, mi estimado José, lamentablemente. Batazo rodado. Campo corto, 6-4-3. Cae la doble matanza y también cae la parte alta de la sexta entrada, ganando los Dodgers de Los Ángeles 4-3. Vamos a la parte baja de la sexta entrada.
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19: Y ahora en el montículo, pues, tenemos un nuevo lanzador por parte de los Dodgers de Los Ángeles. Le termina el juego a Rocky Sasaki y es Alex Vexia, el zurdo, que viene a enfrentar a Christian Yelich, Gary Sánchez, también a Jake Bowers, a menos que haya algunos cambios.
0: Vexia este año tiene apariciones ya, 21 de ellas. Ya con esa va a tomar liderato sobre Tanner Scott. Vexia, uno ganado, uno perdido, efectividad de 2.65. 17 entradas, solamente ha permitido 8 hits y le batean 136. Ha regalado 8 bases en esos 17 innings y ha ponchado a 23 bateadores.
19: 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Y hacemos una pausa de 10 segundos para identificar a nuestras estaciones afiliadas. 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
19: Y dentro de la pequeña pausa ya tenemos el conteo de una bola sin strike para un Christian Yelich que le está bateando a los zurdos en esta temporada 214. Dos bolas, un strike, el conteo.
0: Sasaki oficialmente se enfrentó a 21 bateadores, 5 entradas, 4 hits, 3 carreras, solamente 2 fueron limpias. Por su mismo error, 2 pases, 4 ponches para Rocky, que se va ganando el encuentro.
19: El lanzamiento. 3 bolas consecutivas en contra de Yelich, de zurdo contra zurdo. Se le está imposibilitando entrar a la zona de strike a Vexia en contra de Yelich, el Sasaki, primer bateador.
0: Sasaki terminó con 87 lanzamientos, 56 de strike.
19: Aquí viene el lanzamiento. Cae el primer strike.
0: Y ahora es Carlos, respaldo del bullpen, que tiene 32 entradas consecutivas que no permiten carreras.
19: Parece,
0: 9 encuentros, 9 juegos.
19: Al parecer Dave Roberts se fue por la filosofía de vamos a sacarlo ahora que está en high, o sea que tiene buena producción dentro de este encuentro que no. Empezó muy bien Rocky Sasaki, le anotaron 3 carreras en la primera entrada.
0: Y por eso decía que es un gran dilema. Él elige sacarlo en un momento positivo.
19: El lanzamiento. Cae el segundo strike. Ya se llena el conteo de Yelich en contra de Vexia.
0: Y repito, lo que ayuda a este movimiento es lo que hizo Robleski anoche en minimizar, utilizar el bullpen de más de 2 brazos.
19: Se gana la base por bola. Fue un lanzamiento alto y adentro. Y el primer bateador está en primera base y ya sabemos lo que hace este equipo cuando alguien está en base.
0: Y terminando con Sasaki, qué bueno ver que terminó eliminando los últimos 10. Mencionamos el día de hoy cubriendo las bases. No te enamores del ponche, vaya al contacto. Y de la primera entrada hacia adelante, más contacto. Sí hubo ponches, pero lanzó muy, muy idealmente en secuencias.
19: Gary Sánchez se ganó la base por bola en su primer turno al bate. Ahora ese primer lanzamiento, otra bola por parte de Vexia. Y después un elevado que se queda en el cuadro, segunda base lo captura. Una bola, 0 strike, Yelich en primera base. 2 bolas, 0 strike. El conteo para el dominicano Gary Sánchez, el crack. Empezó con los Yankees de Nueva York, 7 temporadas, después Minnesota una temporada, después media temporada con los Mets. media temporada con San Diego, una con Milwaukee, que después se va hacia Baltimore y regresa ahora esta temporada con Milwaukee. Es el resumen, resumido, valga la redundancia, de Sánchez. Otra bola más. Tres bolas.
0: Se proyectaba con una superestrella.
19: Sí.
0: Los últimos 4 o 5 inviernos ha sido prácticamente esperando quién le iba a dar trabajo. Y por lo menos una invitación.
19: Creo que su primer turno al bate con los Yankees fue un cuadrangular que conectó.
0: Oh, ya habían comparaciones ahí de los grandes.
19: Con Aaron Judge. Lanzamiento. Strike. El primero. No le conviene a Bessia tener mucho tráfico en las bases con este equipo que, como hemos visto, pues les encanta jugar la bola pequeña, le encanta avanzar jugadores. Gellis está en primera base, no hay out. Gary Sánchez tiene el conteo de 3 bolas, 1 strike, ganando los Dodgers 4-3. Segundo strike. Este slider llega a la zona de strike y ahí, no sé si viste, pero Sánchez hizo como un gesto, por poco y se toca el casco.
0: El problema fue que ya había dado 2 pasos, 3 pasos. Ya era muy tarde.
19: Tres bolas, 2 strikes. El conteo para Sánchez. No hay out. Gellis en primera base. Estamos en la parte baja de la 6ª entrada. Se prepara Bessia. ¡Fuera! Se poncha abanicando. Después de tener ventaja de 3-0, cae el ponche por parte de Bessia.
0: Utiliza Bessia el rompiente solamente para abrir un poco la parte de afuera, manteniendo honesto ahí a Gary Sánchez, y al final dice: yo soy lanzador de rectas. Le corre sliders, cambio de todo, pero más que nada la número uno, con mucho movimiento que tiene el vertical.
19: Y además pintó esa parte alta de la zona de strike. Reaccionó muy tarde el Kraken. Primer lanzamiento, abanica Bowers. Bowers está de 2-0. Se poncha en su primer turno al bate y después, por la vía de la vergüenza, la 13, Rocky Sasaki, ahí pues se tomó su turno, su tiempo, y tiró cómodamente a primera base para sacarlo de ahí. No como cuando cometió el error en contra del bajo, que fue apresurado y mal tiró hacia primera base. Gellis en primera, hay un out. Bowers, el conteo de 1-1, ganando los Dodgers 4-3. Se prepara Bessie. El lanzamiento. Abanica. Y puede hacer contacto de foul hacia atrás. 1-2. Más adelante, quisiera enviarle saludos a varias personas que ayer,
0: ¿sigue?,
19: en la página Nuestra Radio.
0: Nuestro Radio en Español.
19: Nuestro Radio Español. Muy bonitos comentarios. Muchas gracias a esas personas que se han llegado ahí a esa página en Instagram. 1-2, 1 out. El lanzamiento hacia primera base, el reviraje, quieto, Gellis, y ahí está la reacción siempre por parte del público cuando es en contra de su equipo, el abucheo. Siempre es bueno reconocer cuando dicen cosas bonitas de uno y ser agradecido también más adelante cuando les da los micrófonos para la reacción a José Mota. Lanzamiento, bola. 2 bolas, 2 strikes.
0: La página es Nuestro Radio en Español. También Cochito Cruz 47, José Mota 05. Y para ti,
19: Carlitos Álvarez.
0: Bien simple.
19: Sí, sí, es cariñoso también. Carlitos Álvarez. Ahí lo puedes dejar mensaje en Instagram o en X. Abanica. ¡Fuera! Se poncha abanicando. Decía. Saca 2 ponches consecutivos, abanicando ambos.
0: Buen trabajo otra vez de Bessia, utilizando lo que es esa escalera, esos escalones. De la rodilla a la mitad del muslo, a la cintura, a las letras, a los hombros.
19: No se ha despegado de primera base Gellis. Viene el lanzamiento en contra de Frelick. Strike cantado, 0-1, 2 outs. Empezó esta parte, va a la 6ª entrada con base por bola hacia Christian Gellis. Alex Bessia, desde entonces 2 ponches, y ahora el lanzamiento. Se le igual el conteo por el reto. Reto por parte de Will Smith. Veamos. Y lo gana.
12: Pitches over to LA has one challenge remaining.
19: Ahí está, muy bien localizado ese lanzamiento. Y ahora pues son 0 bolas, 2 strikes lo que tiene ahora en conteo.
0: Había perdido uno la primera entrada frente a Bowers. Will Smith gana este.
19: 0 bolas, 2 strikes. Alto el lanzamiento. 1 bola, 2 strikes. Te soy sincero, José. Como normalmente cuando narro desde dentro de un estudio, me tomó tiempo para ver los lanzamientos, si eran altos, si eran bajos, si eran adentro, si eran afuera.
0: En el estudio no.
19: En el estudio no se puede.
0: Ahí tiene la televisión.
19: Bueno, en el estudio ya tú sabes lo que inmediatamente. Pero me encanta estar aquí en vivo. Me encanta también sentir aquí, como ahora, también la reacción del público. Me encanta la compañía de José Mota y Efren Mesa Junior.
0: El ambiente totalmente diferente en lo que puedes hacer antes del juego, fanaticada, el ambiente del terreno, todo.
19: Lanzamiento es bola, 2 bolas, 2 strikes, 2 outs. Sí. Y me hace falta Luis Cochito Cruz también.
0: Ya pronto con el Cochito estarás tú el lunes.
19: El lunes, sí.
0: Mientras yo paso al inglés.
19: Bueno, qué bueno ser multifacético. El lanzamiento, un batazo hacia atrás, ahora sí, cerca de nosotros. ¿La escuchaste? Espero que hayas escuchado por medio de tu radio, tu aplicación, donde estás escuchando, cuando llegó aquí muy cerca de nosotros.
0: Efraín, no te vayas.
19: José Mota siempre trae listo guante, pero no hoy.
0: Aquí no, aquí confiamos en las manos.
19: Están
0: buenas.
19: Bueno, yo te dejo que tú la atrapes entonces. 2 bolas, 2 strikes. Batazo de línea, jardín, central, la está buscando Andy Pages y la encuentra Andy Pages. Dejan hombre en primera base, 2 ponches. Y después ese out hacia el jardín central, están ganando los Dodgers de Los Ángeles, 4-3. Vamos a la parte alta, la séptima entrada y la narración de José Mota.
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22: ¿Cuál es tu jugador favorito de todos los tiempos de los Dodgers?
20: Mi jugador favorito de todos los tiempos de los Dodgers es Jackie Robinson. Jackie fue uno de los líderes que gracias a él hoy nosotros los latinos y toda la nacionalidad de raza morena podemos estar aquí, podemos celebrar nuestros sueños y seguir nuestras metas.
21: Clayton Kershaw, el mejor. La cabra.
22: ¿Qué es lo más bonito de la ciudad de Los Ángeles?
20: Lo bonito de la ciudad de Los Ángeles es la unión que tienen los fanáticos, las personas.
21: La cultura, que hay un poquito de todo y para mí eso es bien importante. Está la cultura latina, está la cultura americana. Obviamente hay gente de todas partes, así que para mí yo entiendo que eso es algo que hace la ciudad bien especial para mí.
19: Llegamos a la parte alta de la séptima entrada, lo que quiere decir que también, nuevamente, con el micrófono y la narración, José Mota.
0: Gracias, Carlos. Acá viene el zurdo D.L. Hall, D.L. Hall, a enfrentarse aquí a los Dodgers, séptima entrada. Y Santiago Espinal, que batea noveno, le sigue Shohei Ohtani y luego Mookie Betts. Antes de zurdo Hall, que trae su número 37. Y más que nada aquí, buscar la manera de fabricar un poco más. Nunca es suficiente contra este equipo de Milwaukee, especialmente aquí en casita, donde juegan tremenda pelota. Lo hacen muy bien, claramente también lo hacen en la gira. Aquí en casa tienen 16-9. En gira tienen 14-9. Los Dodgers fuera del Uniqlo Field tienen 16-10. Lanzamiento es bola para Espinal. Espinal tiene el 10 de hoy, elevado al derecho y base por bolas. Oficialmente 2-0 contra el zurdo Hall. Lanzamiento es bola a la segunda. Así que Grant Anderson, que reemplazó al abridor Gasser, terminó con una entrada a dos tercios. No permitió hit ni carreras. Regaló una base. No ponchó a nadie. Y se fue Anderson con 26 lanzamientos, 12 fueron strikes. Cantado el strike para Espinal. Hall, en 20 apariciones, no tiene ganados ni perdidos. Efectividad excelentísima, 1.54. Elevado a la izquierda por allá buscando a la Bowers. Y se quedó con ella. Es el primer out. Retirado Espinal. Eso va a traer a Otani, que el día de hoy no se ha visto cómodo para nada. Otra vez fuera de balance allá en la caja de bateo. Shohei tiene ponche cantando la primera entrada después de un lanzamiento adentro. Dio un lanzamiento rompiente de strike. Elevado a segunda y otro ponche más. Ambos contra el zurdo Robert Gasser. Lanzamiento, swing, lo falla Shohei.
19: José, 0-1. Es relevista porque tiene sinker, cambio, curva, sweeper, recta de cuatro costuras, slider, cutter. Todo.
0: Línea central tendida de hit para Shohei Ohtani. Continuó Ohtani su buen bateo contra zurdos. Aquí tiene sencillo, velocidad en primera base para Mookie Betts. Después de un out. Mookie buscando ritmo en el home plate. Dos elevados flojos al derecho y un ponche cantado. Dodgers arriba 4-3. Es el quinto hit para el equipo de los Dodgers. Solamente 4 para el equipo de Cerveceros.
19: Y Shohei Ohtani extiende su racha a 9 juegos consecutivos, la más larga esta temporada, conectando de hit.
0: Foul para atrás, va buscándola rápidamente Sánchez. La pelota va a la tercera fila detrás del home. Ohtani con esa racha. Ya en primera base se quitó su protector que trae siempre dentro del pantalón de su pierna derecha. Ya se lo pasó allí el proyector al coche en primera base, Chris Woodward. Estamos en la séptima. Dodgers buscando desesperadamente empatar esta serie y mantener ahí a los Padres, que comenzaron el día de hoy a medio detrás. El zurdo Hall con hombre en primera. Lanzamiento. Es un viraje a primera base. Ohtani llega ya con las manos. Ohtani se ha robado 6 de 8. Atrapado el día de ayer, jugada que fue revertida. Después se le cantó safe. Eso fue en la misma primera entrada. Lanzamiento de Hall. Es bola para Mookie. El Mookie Betts que los Dodgers necesitan es el Mookie que en situaciones como esta te cambia un partido con un swing. Con todo y Mookie, una temporada limitada el año pasado, remolcó 82 carreras. En primera, Shohei. Lanzamiento. Rompientes adentro, espera turno Freddy Freeman. Marcadores en el día de hoy pospuesto entre los Yankees y los Rays de Tampa Bay. Los Rays calientísimos, han ganado 5 consecutivos, así que hoy en el Bronx pospuesto ese partido, igual que en Baltimore entre los Orioles y los Tigres de Detroit. Lanzamiento es cantado de strike, pero que ha sido un trecho difícil para el equipo de Detroit, que ha perdido 7 consecutivos. Los Guardianes fueron hoy frenados por los Phillies 3-0 en Filadelfia. Habían ganado ellos 7 consecutivos. Batazo sobre el montículo, segunda base, Turán. Fildea, pisa la almohadilla. Otro doble play de los Dodgers, que ahora han bateado 53 doble plays en esta temporada. Se acabó la entrada, vamos a la parte baja de la séptima. Dodgers arriba 4-3 aquí en Milwaukee.
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22: Parte va de la séptima entrada, llega el bullpen de los Dodgers, que sigue dominante ahora, 33 entradas consecutivas sin permitir carreras. El derecho, Kyle Hurt. Hurt, aquí reemplaza a Alex Bessia. Ahora mismo Hurt ha hecho una aparición, pues, apariciones excelentes, 14 de ellas, no tiene ganados ni perdidos, efectiva de 0.64. 14 entradas, 9 hits, una sola carrera, 2 bases regaladas. Y ha ponchado 17, le batean 184 al derecho Kyle Hurt. Lanzamiento es bola, producto de la Universidad del Sur de California. Aquí le envía bola a Joey Ortiz. Una buena velocidad, buen sinker y excelente cambio que ha desarrollado ahora mismo Kyle Hurt. Derecho contra derecho, Ortiz, Hamilton y luego Churio. Foul para atrás, altísimo ya, casi el último piso acá de American Family Field. Otra buena entrada, una buena plaza donde han llegado, sí, hasta más de 3 millones acá anteriormente. Lanzamiento de Uniono es afuera.
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22: 2-1 aquí para Joey Ortiz, que tiene de 2-0 el día de hoy. Roletazo a tercera, buena jugada de espinal y roletazo a segunda. Se prepara Hurt. Ah, bueno, y que falla esta otra vez, es excelentísimo cambio.
19: Y engaña totalmente ahí a de raíces mexicanas, Joey Ortiz, que es Joseph Anthony Ortiz. Su nombre completo.
22: El muchacho de Garden Grove llegó bateando 194. Saca elevado por la derecha. La pelota se va abriendo y se abrió el foul.
19: Su papá Juan trabajaba en la construcción y lo dirigió en béisbol desde los 3 años, como pasa en muchas ocasiones.
22: Excelente historia, el sacrificio de padres, trabajar y practicar con sus hijos. Excelentísimo. 2-2, lanzamiento es bola, lo siguió muy bien ahí Ortiz, ese lanzamiento en cambio, no expandió para nada, el conteo se llenó a 3-2. Dodgers arriba por la mínima. Cerveceros salieron adelante en la primera entrada con 3, Dodgers 4 en la cuarta, gracias a jonrón de Teócar Hernández, grandísimo de 3 carreras.
19: Sí, también la gestión de Andy Pages remolcando a Freddie Freeman en la misma entrada, que la comenzaron doblete y doblete uno tras de otro.
22: En 3-2 para Ortiz. Es la cuarta bola mala. Lo oyó claramente del árbitro Tripp Gibson. Va para primera base, que representa la potencial carrera del empate. Bobaní, que es en esta, Carlos. 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Toca por tercera base, espiral, vertido a primera base y se hace el out en el sacrificio de David Hamilton. Y ahí están los cerveceros jugando su estilo de juego con sacrificio, moviendo al hombre a segunda base. Hay un out.
19: Definitivamente esa es la especialidad de ellos, la bola pequeña. Sí, se sacrifica ese out, pero hay hombre en posición anotadora para ahora Jackson Churio.
22: Ahí llega el hombre al ritmo de salsa y Oscar de León.
0: Hombre en segunda base, ahí está el empate para Cerveceros.
19: Y déjame decirte, gracias a Dios que no fue un sencillo, porque este hombre es el líder en Grandes Ligas en tocar para imparables, Hamilton.
0: Bateador derecho, lanzamiento es bola para Churio el día de hoy, que tiene par de dobles, ahora tiene 7 en la temporada, jugando su partido número 16 apenas, después de su lesión sufrida ya en el Clásico Mundial en Miami. Tiene un ponche también de 3-2. Batea 300, un jonrón y 5 remolcadas. Ah, bueno, que falla. El lanzamiento del cambio adentro, bajito a los pies. Le hizo swing por arriba. Mañana termina ya la gira que comenzó en Anaheim. Y la serie mañana entre Yoshinobu Yamamoto, el Samurai, frente al derecho Brandon Sprout. Lanzamiento. Foul, la pelota rodando hacia atrás, cerca del círculo de espera de los Dodgers.
19: Bueno, ese primer strike que abanicó fue con muy malas intenciones, ese cambio a bajito.
0: A ver cómo lo quiere trabajar aquí Will Smith. Partido cerrado. Los Cerveceros han ganado 9 consecutivos en serie regular contra estos Dodgers. Unidos, lanzamiento de Hurt. Abanica, esponchado. Lo preparó con par de cambios y le dijo al final, pues toma esta. Y se lo llevó con la recta a dos outs.
19: Muy alta la zona, sobre la zona de strike, pero es, se sabe suculento para un bateador cuando viene por ahí muy cerca de tus ojos, como tú dijiste muy bien en una ocasión.
0: Ahí está envasando intencionalmente a Bryce Turang, al zurdo, para lanzarle aquí al derecho Andrew Vaughn. Así que está envasando prácticamente aquí los Dodgers, arriesgándose con la carrera de la ventaja, confiando en Hurt a que se empate mejor aquí contra el derecho Vaughn. Se pasó por el rol de Sasaki, elevado al derecho y roletazo por segunda.
19: También hay potencial de forzar el
0: lanzamiento
19: out.
0: Es bajo, la pelota en tierra.
19: Forzar el out ahí en segunda, ahora con hombre en primera base.
0: Jardineros. Posición normal, pero profundo si está en el izquierdo de Oscar Hernández. Y les decía anteriormente que el paso aquí es bien lento para fijar las roletas. Lanzamiento de Hurt. Batazo de foul rodado allá cerca al dorado de los Dodgers. Ahí lo tuvo engañando con el cambio. Mañana el montículo Yamamoto con su marca de 3-4 contra Sproul, que tiene marca de 1-2. 10-45 la cobertura. En el preámbulo, la leyenda Manny Mota con sus segmentos. 11-10 el primer lanzamiento. En conteo de 1-1 se prepara Kyle Hurt. Atazo lento, campo corto. Muki fildea. Muki tira, Muki elimina del 6 al 3. Tremendo trabajo de parte de Kyle Hurt. Otra entrada más y van 34 consecutivas en cero del bullpen de los Dodgers. Vamos a la octava. Dodgers arriba 4 por 3 aquí en Milwaukee.
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22: Octava entrada, contiene el zurdo D.L. Hall, que hizo solamente 11 lanzamientos en la séptima, ayudado por otro doble play, esta vez el bate de Mookie Betts, después el sencillo de Otani. Aquí se enfrenta a Freddie Freeman, después Andy Páez y Will Smith. Vamos a ver qué tan lejos aquí lo quiere llevar el dirigente Pat Murphy. Freddie Freeman, a buena hora. Hoy tiene dos bases, una base robada y doblete.
28: Previous pitch is called a ball. Catcher's count.
22: El reto de parte de Gary Sánchez. Escuchemos qué nos dice allá el sistema ABS. Así que lo pierde ahí Gary Sánchez. Lanzamiento es confirmado. Que fue bola. Lanzamiento para Freddy es cantado de Shrek. 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
29: Oye,
22: el doble número 561 para Freddy Freeman es la estadística del día de hoy de AMPM. Para Freddy, también su doble número 14. Y otra vez, pues ya solamente a 4 de Carlos Beltrán. Ahí está Freddy Freeman pasándole a Eddie Murray y a Jeff Kent, ambos ex-Dodgers y miembro del Salón de la Fama.
29: ¿Me cedaste el número 4?
22: En 2 y 1. Por la izquierda el foul.
29: El bebé número 4 de Freddie Freeman llegó.
22: Típicamente yo dejo eso, pues, ¿sabes?
29: Pero hay que felicitarlo.
22: Ay, lo felicitamos ya hace mucho tiempo, pero está bien.
29: Pero no de estaba, tu parte, yo no estaba
22: te,
29: allí.
22: Te toca a ti, exacto.
29: Sí.
22: Sí, ya con...
29: Yo como padre, yo creo que eso es una gran hazaña y es digna de felicitar.
22: Ha abierto lanzamiento, así que de la parte de Carlos, para ti, Freddie, ahí está.
29: Y a Chelsea también, su esposa.
22: Exacto, ya pues.
29: Después de tres varones, una niña, qué bien.
22: Excelentísimo. Freeman, bateando tercero. En la gira solamente llegó bateando 190. En 3 y 2, foul a la puntita del bate. Freddy siempre muy envuelto con sus hijos y causas de salud de los niños, hospitales.
29: Me gusta ese comercial que hizo en Toronto. Magnífico.
22: Tremendo. Un señor.
29: Con sus raíces canadienses, obviamente.
22: Su madre,
29: sí,
22: fenecida cuando él tenía 10 añitos. Lanzamiento es afuera, rompiente, ganó el turno. Otra base por bolas más que recibe Freddie Freeman. Son tres ya en el día de hoy. Se queda perfecto, avanzando de cuatro veces con su doble. Eso va a traer a Andy Páez. Aquí se buscan corredores, se necesitan corredores jugando en este estadio y frente a este escuadrón tan peligroso.
29: Sí, hay que pagarle también con la misma moneda. Hay que jugar la bola pequeña para los Dodgers de Los Ángeles.
22: Aquí no lo van a hacer, obviamente, los Dodgers.
29: Con Andy Páez no creo.
22: No. Eso no va a ocurrir acá.
29: Pero buscando, un sencillo. O sea, no hay que buscar siempre el cuadrangular.
22: Buscando Páez, algo que pueda, pues, engarzar bien. Ya remolcó su número 43 del año. Lanzamiento es bajo de parte del sur. Que tú mencionabas, con ese repertorio, pues, no hay tanta necesidad de decir... tráeme un derecho, tráeme un sur. No, el repertorio es amplio de parte de D.L. Hall.
29: Que no se dé siempre para un relevista. Relevista normalmente tiene dos o tres. ¡O uno!
22: 2 y 0 para el número 44 de Pinar del Río. Lanzamiento es abierto. Páez, su gran historia. Saliendo de Pinar del Río, siempre me hace cuentos entre él y Randy Arozarena. Allá creciendo. Arozarena teniendo tremendo año para el equipo de Marineros.
29: Su último año de contrato.
22: Lanzamiento es bola, la cuarta, va para primera base. Y los Dodgers aquí con la paciencia, pues buscando cómo poder ellos capitalizar acá con Will Smith. Primera y segunda, la octava entrada, ganando por una y no hay outs. Y viene otra vez el coach de pitcheo al montículo.
29: Más que nada también, me imagino Will Smith con hambre de producir algo, de alguna manera, aunque sea por medio de un pelotazo que le den, el poder envasarse, que es lo que se necesita para alguien que está como Smith, en esta ocasión, de 3-0. Oh, lo puedo saludar.
0: Buen punto para saludar, exacto.
29: Sí, tenía aquí, mira, Dere22, gracias. Está diciendo que Cochito disfruta sus vacaciones y ella siempre disfruta de la transmisión y me está dando la bienvenida también. Diani BGA le gusta también, como Guadalupe Juárez, Sky Franchini y MX Perro Azul.
0: Y recuerden a cada uno de ustedes que pueden enviar ahora preguntas a través de cualquier cuenta, incluyendo la de Carlos, para responder los miércoles de preguntas y respuestas en el antesala de los Dodgers, cada miércoles. Ya se aproxima otra que será contra el equipo de los Rockies en Uniqlo Field en Dodger Stadium. Mientras que aquí batea Will Smith, saca foul por la izquierda. Una situación aquí apremiante para este partido. Una carrera que significa muchísimo las piernas de Freddie Freeman y también la de Páez. Will Smith ha estado callado recientemente en la gira. Tiene solamente 3 hits en 21 turnos. Con una remolcada solamente. Bateador derecho, lanzador zurdo, lanzamiento. Alto y adentro, esperando el turno Kyle Tucker.
29: Súper alta esa recta de 94 millas por hora que hizo que saliera de la caja de bateo Will Smith.
0: Páez en primera, Freddy en segunda. Lanzamiento. Es bajo, lanzamiento de Theo Hall.
29: Y una situación que le gusta, le encanta a Will Smith. En esta situación, en el 2026, se está bateando 308 Will Smith.
0: 4-3 Dodgers, estamos en la octava entrada, juego número 2 aquí en Milwaukee. Lanzamiento del zurdo, rompiente, es cantado, strike, precioso lanzamiento, emparó la cuenta en 2-2. Los cerveceros han hecho tremendo trabajo jugando contra equipos que juegan 500 o más. Tiene marca de 18-6 contra tales equipos, que es formidable. Foul para atrás en comparación a los Dodgers. Con equipos que tienen marca de 500 o mejor, tienen solamente marca de 10 ganados y 9 perdidos.
29: Los cerveceros estaban 5 juegos por debajo del primer lugar. Ahora están a 2.5 juegos de ventaja en primer lugar.
0: Han ganado 12 de 14. Lanzamiento en 2-2. Línea al central de hit. Ahí está Dino Ivo mandando el hombre hacia el home plate. Viene Freddy, viene el tiro. ¡Es quieto! Sencillo remolcador para Will Smith. Freddy Freeman, tremendo brinco. Y otra vez el pasto allí. Lento le cuesta a los cerveceros. Dodgers arriba, 5-3 aquí en la octava entrada.
29: Aunque ese tiro de Chubio fue un poco errático. Si hubieras estado más pegado al plato, hubiera sido bam más cerrada esa jugada. Pero, muy bien para los Dodgers de Los Ángeles, que ahora anotan otra carrera y hay hombres en segunda y en primera.
0: Hasta el guante perdió ahí en la reacción el pitcher D.L. Hall. Y para Will Smith, ya lo decías, esas horas son para él. Él nunca ve el momento muy grande. La remolcada número 20, Dodgers amenazando, Aaron Cojincito de 2. En segunda base Páez, en primera base Will Smith para Kyle Tucker.
29: Hey, están utilizando la bola pequeña también los Dodgers de Los Ángeles.
0: El sencillo vale.
29: Dos bases por bolas, sencillo, remolca. Le están pagando con la misma moneda.
0: Ahora problemitas allá para Gary Sánchez con la pieza de audio en su máscara del aparato de PitchCom. La paciencia de Freeman, igual que de Páez, nada de expandir. Y fue así también como en la cuarta entrada, delante del jonrón de 3 carreras de Teoscar Hernández, una base por bola importantísima de parte de Kyle Tucker. Esa entrada número 4 comenzó con dobles consecutivos de Freeman, de Páez, línea al central de Will Smith, la base por bolas a Kyle Tucker. Páez se trajo con su doble a Freddie Freeman y Teoscar se trajo a los últimos dos, a Páez y a Tucker, con su séptimo jonrón para Teoscar y también ahora con 28 remolcadas.
29: Y Kyle Tucker no canta muy mal las rancheras cuando tiene un hombre en segunda y en primera, bateando 278 en 18 turnos al bate con esta misma situación este 2026.
0: Tucker, unas palabras allá para el árbitro home plate Trip Gibson, ya terminando la visita y también pues el problemita técnico de Gary Sánchez. Ventaja de 2, el partido lo va ganando Rocky Sasaki. Hay dos a bordo para Kyle Tucker. Tiene triple hoy, roletazo al tercera base. Va a segunda. A primera. Quieto. Poquito de titubeo allá porque estaba cruzada la defensa. El tercera base, Hamilton, tuvo que esperar que entrara Turan. Ya fue muy tarde. Y lo corrió muy bien a primera base allá, forzando del 5 al 4. Pero quedan hombres en primera y tercera con solamente un out.
29: Definitivamente, muy buena rapidez, velocidad por parte de Tucker para evitar la doble matanza, para evitar que sean dos en vez de un out. Y continúa ahora la amenaza de los Dodgers de Los Ángeles con hombre en posición anotadora. Pero,
0: ahí viene el dirigente Pat Murphy al montículo, en lo que va a ser todo aquí para el zurdo Dio Hall. Todo comenzó con bases por bolas bien aprovechadas, el contacto de los Dodgers. Hacemos una pausa y regresamos. Ahí viene la vista derecho, no se mueva.
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0: El derecho, Jake Woodford, aquí se encarga de las acciones con hombres en primera y tercera. Dodgers arriba por dos. Y se va a enfrentar aquí a Teoscar Hernández.
29: Woodford, dos apariciones, una efectividad de 4.67. Tiene un récord de una victoria, cero derrotas, 17 tras un tercio. Y ha ponchado a 15. Y en cuanto a qué trae en su repertorio, bastante también. Lanzamientos, cutter, sinker, cambios, sweeper, slider. Y también la recta de cuatro costuras.
0: Gracias, Carlos. Aquí viene a enfrentarse a Teo. Teo con un batazo descomunal. Su honrón número 7 del año. 28 remolcadas. Eso llegó allá en el pasado, en la cuarta. También tiene bases por bolas. Y con chance de dar a los Dodgers otro cojincito aquí. Solamente una primera y tercera. Derecho contra derecho. El derecho Woodford ya mira el home. Lanzamiento es abierto. Mientras que en primera base corre Tucker, que se ha robado 4 en 4 intentos. Vino Evil Ball al oído allá del corredor en tercera base, Andy Páez. Y jugando bastante profundo aquí. Solamente un out. Abierto el lanzamiento para Teo, que está cargando a tiempo.
29: Y solamente enfrentado en una ocasión de Oscar Hernández a Woodford, y fue base por bola en esa ocasión lo que le otorgó.
0: Dos corredores que pertenecen al zurdo D.L. Hall. 5-3 Dodgers, octava entrada. Cantado el strike. Todo el tiempo estaba tomando ahí ese lanzamiento Teoscar.
29: Ha sido bastante paciente últimamente Teoscar Hernández y le ha valido muy bien, ha producido muy bien, se ha envasado más.
0: Esperando los corredores y Teoscar también en 2-1. Alto lanzamiento, paciente está Teoscar con Teo en 3 bolas, 1 strike, espera turno, repito, Miguel Rojas, buen hombre de contacto.
29: Descifró muy bien ese cutter ahí, Teoscar Hernández.
0: Una afición tranquila ahora mismo, 36,446 anoche. Aquí dieron presente, lanzamiento es cantado, strike. 38,136 el día de hoy. En esa excelente plaza.
29: Una capacidad con 41,900 personas.
0: Conteo Jordan 3 y 2. Tucker en primera. No sale. Batazo de girar. Jardín derecho. Bonito bateo de Teoscar Hernández. va para tercera base, Tucker anotando, ya viene Pages, Dodgers arriba 6-3, gracias al Teo con su cuarta remolcada de esta noche.
29: De Oscar Hernández, la verdad, dejó y tuvo paciencia para que llegara ese sinker por el mismo medio, la aprovechó, no la falló, la envió.

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2: 7-3 el partido ahora. Para Espinal, lanzamiento es cantado para Santiago, que el día de hoy tiene elevado al derecho, base por bolas y elevado al izquierdo. La remolcada número 8 del año para Miguel Rojas. Buscando en lo que le han dado más que nada un sacrificio y jugado de preferencia al primera base. Ah, Rojas, lanzamiento es cantado, strike. Tremendo turno. Ahí es donde Rojas hace par de semanas falló ese tipo de situación por mala selección de picheo.
3: Sí, pero es la persona perfecta para tocar. Es el profesional para tocar.
2: Servidos, abanica, es ponchado aquí, Espinal. No pudo. Y como lo mencionabas, es que tiene la calma, la sapiencia, la sabiduría de decir, tengo que calmar y dejar que sea un buen lanzamiento. No es un toque suicida. Es un toque donde es, como dice, de seguridad. La pelota tiene que pasar el montículo, pero si sale de frente, no tiene que salir de la tercera base. Si sale mal o muy fuerte, tampoco tiene que salir. Ejecutado a perfección. Ahí viene con dos outs Shohei. Alto lanzamiento. Sigue en segunda Teo Oscar. En primera Rojas. Otani el día de hoy, dos ponches, elevado a segunda y también sencillo. Ahí lo está, lanzamiento es afuera. Ahora también para el dirigente Carlos le da una opción de gente del bullpen que puede utilizar. Ahora con ventaja de cuatro carreras, buscando los últimos seis outs contra un dificilísimo equipo de cerveceros.
3: Y con dos outs, o sea, sigue la amenaza de los Dodgers de Los Ángeles en esta entrada.
2: Lanzamiento para Otani es abierto, lanzamiento con paciencia. Ahora Shohei en 3 y 0 esperando turno Mookie Betts. Teo Oscar se abre en segunda, cuatro remolcadas hoy para el Teo. Primera Rojas, alto afuera para Otani, bases llenas para Mookie Betts aquí. Después de los outs en la octava entrada, Mookie se convierte ya en el noveno hombre que aquí viene a batear en esta entrada para el equipo de Dave Roberts.
3: Avanzando corredores, toques sencillos, bases por bolas. Eso es lo que hemos visto en esta entrada. Y no estoy hablando de los cerveceros de Milwaukee, estoy hablando de los Dodgers de Los Ángeles con la bola pequeña.
2: Están llenas para Mookie. Lanzamiento es bola para él. Dos elevados al derecho, ponche cantado y batazo para doble play del 4-3.
3: Esta es la primera situación de Mookie Betts en esta temporada con bases llenas.
2: Mookie ha remolcado 9 carreras. Dodgers tienen un solo Grand Slam este año de Dalton Rushing. Están llenas. Lanzamiento es cantado, strike. Ahora Teo Oscar en tercera, Rojas en segunda, Shohei en primera. El librito de Hall hoy le va a doler. Tres carreras contra él. Lanzamiento para Mookie. Saque elevado flojo al central. Por allá buscando a Jackson Churio. Espera, espera. Y captura. Se quedaron llenas. Pero Dodgers consiguieron tres. Gracias al Teo y también la sapiencia ejecución de parte de Rojas. Y ahora vamos a la parte baja de la octava entrada. Dodgers arriba. 7-3 en Milwaukee.
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5: Dodgers con ventaja ahora acá de 7-3. Parte más de la octava entrada y llega el zurdo Tanner Scott.
6: Tanner Scott, que tiene una victoria y una derrota como récord, una efectividad bastante baja de 1.37 en 21 apariciones, 4 salvamentos y en 19 entradas 2/3 ponchado a 20.
5: Muchas gracias. Aquí Carlos viene a enfrentarse a la parte del medio de la alineación, 4, 5, 6. Comenzando con el zurdo Christian Yelich. Tanner Scott ha sido el secreto más calladito de los Dodgers. Sí. Todo lo ha hecho bien, pero lamentablemente con su año el año pasado, donde dañó 10 salvamentos, pues mucha gente no se olvida de ello. El hombre envía al home cantado de strike, lo ha hecho todo bien. En cuanto a velocidad, localización, neutralizando los zurdos y eficiencia.
6: Sí, y tú no sabes por qué pasan las cosas. Edwin Díaz sale lastimado, está en la lista de lesionados. Una oportunidad de Nathan Scott para responder.
5: Lanzamiento es afuera para Yelich. Ahí reclama en tercera base. Dice que no hay swing el árbitro Nick Marley. El bullpen ahora mismo con 34 entradas consecutivas sin permitir carreras. Estamos al octavo. Lanzamiento es afuera para Yelich. Excelente jugador. Lesiones recientemente, operaciones, lo han limitado muchísimo, especialmente en su corrido de bases. Este hombre tiene más de 220 robos en su carrera. Lanzamiento es cantado de strike.
6: Christian Yelich, en su cara a cara con Tanner Scott, está de 7-1, 3 bases por bolas, 3 ponches.
5: Contra zurdos este año, Yelich, 2-14 con un jonrón. Ha pegado 3 en total este año. Y el conteo está en 3 bolas, 2 strikes.
6: Y ya hemos visto lo que tiene para ofrecer, la de 4 costuras y también el slider. No ha utilizado esta temporada el sinker, Tanner Scott.
5: Ya está preparado, lanzamiento. Abanica es ponchado en el reclamo. Se va Christian Yelich, tremendo slider. Hay un out aquí en la octava.
6: Desbalanceado todo este turno, Christian Yelich. En contra de Tanner Scott.
5: Y no se puede quejar, pasó el bate por bastante. Buen comienzo una vez más aquí para Tanner Scott. Eso va a traer a Roma que no estaba entrada. A Gary Sánchez. El Kraken hoy tiene base por bola, se le va a la segunda y ponche. A Nicky falla, le comenzó corrompiente ahí. Que viene agresivamente aquí bateando Sánchez. Que tiene gran poder.
6: Y tiene 5-0 en contra de Tanner Scott.
5: Y 5 cuadrangulares este año. 15 remolcadas, 4 de los 5 jonrones aquí en casa. Los cerveceros buscando extender su marca de 9 juegos consecutivos que han ganado ante los Dodgers. Batazo lento que se va al centro del diamante, guante virado allá. Rojas, tremenda jugada, primera base. Es quieto, era demasiado ya que cubrir terreno. Paró Rojas, para que usted sepa dónde fue, al otro lado de la almohadilla, pero no solamente ahí, al lado del shortstop, en lo profundo del campo corto, allá terminó él.
6: Yo creo que más cerca de tercera base que de segunda base. Aún así, tío, hace ese tiro cruzado por su cuerpo. Gary Sánchez no es nada veloz, pero para que usted vea la distancia donde atrapó esa bola, el tiro que tiene que hacer difícil. Y por poco lo saca de out, pero sí, llegó bien, safe, quieto a la primera base Gary Sánchez.
5: Tira el infield para Sánchez, batea Jake Bowers, que saca foul por la izquierda. La pelota se abre, se abre y se abrió allá. Hasta ahora Bowers ha sido frenado. Tiene una cadena de por medio de 12 partidos consecutivos pegando de hit y 22 consecutivos envasándose. Hoy la han lanzado muy bien. Tiene ponche, rechazo al pitcher y también ponche en la sexta contra Besia. El pitcher de los Dodgers ya cervecero, solamente anotar en la primera entrada.
6: En tres ocasiones que ha enfrentado a Tanner Scott, dos ponches para Jake Bowers.
5: Otro producto local del sur de California, Bowers. Bateador zurdo contra el zurdo. Abanica y falla, rozando ahí la pelota. Bowers.
6: A 96 millas por hora, esa recta por parte de Tanner Scott. Lo que me gusta de Tanner Scott es que viene agresivo. Y viene muy seguro de sus lanzamientos también. No tan titubeante como se vio.
5: Lanzamiento rompiente, cantado el strike, preciosísimo lanzamiento. Otra vez repitió contra el zurdo, como engañó a Yelich. Aquí también se lleva a Bowers, que se poncha por tercera vez. Hay dos outs y vamos a la banca acá del dirigente.
6: Y también por tercera vez se poncha en contra de Tanner Scott en cuatro turnos al bate.
5: De por vida no quería él ver a este hombre. Y ahí pues esperemos que también finalice su cadena. Eso significaría que el partido terminaría pues en regulación. El bateador es Blake Perkins, que batea por Sam Frelick. Frelick tiene, se fue el día de hoy con sencillo remolcador, un roletazo a segunda y un elevado al central. Aguitrán al derecho, Perkins contra Tanner Scott. Lanzamiento es bola. Una de las muchas piezas que utiliza el dirigente Pat Murphy y que le encanta empatar derecho contra zurdos, etcétera, utilizar su banca. Ya como hemos hablado, usar el juego pequeño y que todo el mundo esté alerta a ese juego. Lanzamiento rompiente, cantado el strike.
6: Buen slider a 90 millas por hora por parte de Scott. Ya con 14 lanzamientos ha sacado outs, un hombre en primera base.
5: Ahí está Sánchez, 7 a 3 Dodgers, octavo inning, lanzamiento. Abanica y falla.
6: Uf, 97. Recta. Vio, de cuatro costuras.
5: Y vio el dirigente, ¿por qué Tanner Scott? Pues obviamente, pues dos bateadores. ¿Por qué no Scott la novena? Bueno, uno llamado Yelich, otro llamado Bowers, que aquí batearon y ambos lo ponchó.
6: Esto es quizás no un juego de béisbol, pero de ajedrez entre estos dos managers. Dave Roberts, Pat Murphy, ambos ganadores también en su momento de manager del año.
5: Lanzamiento en 2 y 2. Abanica es ponchado. 3 chocolates en la entrada para Tanner Scott. Un hombre quedó a bordo. Vamos a la novena aquí en Milwaukee. Dodgers arriba 7-3.
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5: Un triple. Y va a ser por Ross también. Aguanta el swing, saca foul en el área del home plate. Un día como hoy, muy especial también de la historia de los Dodgers en este estadio. Año 2002. Sean Green pegó 4 cuadrangulares que todavía no caen. Remolcó 7 carreras, pegó 2 dobles, 19 bases alcanzadas y se fue de 6-6. Un día como hoy aquí en Milwaukee, en el antiguo Miller Park.
6: Tremendo.
5: En cuanto a nombre. Swing que falla, imagínense, de 6-6, 19 bases, 4 honrones, 2 dobletes, 7 remolcadas. El flaco Sean Green.
6: Tú viviste algo similar, ¿no? En Miami con Shohei Ohtani.
5: Eso fue una cosa espectacular. Más el significado del 50-50. Batazo al montículo, la pierde. La pelota pasa al campo corto, que lo elimina ya del 6-3. Así que 1-6-3 en el out. Ya que lo suelto ante el lanzador y pasan hombres a segunda y a tercera aquí con dos outs para Teo Oscar Hernández.
6: El hombre peligroso en el día de hoy que ha remolcado 4 carreras, 3 por medio de cuadrangular en la cuarta entrada y una por medio de sencillo en la octava entrada.
5: Hoy bateando séptimo, Teo Oscar comenzó con ponche. Vino con su jonrón de 3 carreras, su base por bolas y su sencillo.
6: Y no se vio nada bien ese ponche.
5: Lanzamiento es cantado el strike, buscando remolcar más.
6: Como todo un profesional, rectificó rápidamente en este encuentro y se va con el cuadrangular. Y qué bien se está viendo Teo también con esa base por bola.
5: Buscando sellarlo aquí muy bien, terminar fuerte. Lanzamiento. Saca batazo al derecho, corto la pelota, pica buena. Ahí viene su quinta remolcada, la sexta también llegó. 6 remolcadas en la noche para Teo Oscar Hernández con sencillo de 2 carreras. Dodgers arriba 9-3 en la novena entrada.
6: De Oscar le está viendo muy bien cuando está en la caja de bateo. Aquí conecta hacia el jardín derecho. Y también el corrido de base por parte de los Dodgers de Los Ángeles muy efectivo en el día de hoy. Ahí Churrio trató de enviar ese tiro hacia home, pero llega quieto Will Smith. 2 carreritas en este entonces remontadas por de Oscar.
5: Iván también, Carlos, 2 veces que le corren hacia Churio. Y siempre menciono, aquí el pasto, tú tienes que atacar y ser agresivo porque la pelota se para mucho. En los jardines, también el infield. De Oscar, qué tremenda noche para el Teo el día de hoy. Esa sonrisa al hombre que le dicen el chino. Pues 6 remolcadas y ahora elevó su promedio a 2.76, también lleva de 4-3.
6: Lo que me sorprende es que le llegó ese super que se iba para fuera de la zona de strike.
5: Rojas en conteo de inicio del lanzamiento en bola. ¿Por qué lo alcanzó? Porque Teo Oscar recuerda el último turno. Cobertura en la parte de afuera. Y él sabe ahora que Milwaukee le está lanzando la parte de afuera. El zurdo adentro, los derechos hacia afuera.
6: Y por eso también a mí me extraña, porque a principio de temporada era difícil para Teo Oscar Hernández ese sweep.
5: Foul para atrás. Y Teo Oscar alcanzando un poco más ahora las rectas. Y el día de hoy, con esas remolcadas para Teo Oscar, que son 6 en total. Ahora tiene 31 y también ha remolcado 13 carreras en esta gira. Hasta ahora, Carlos, 13. Alto lanzamiento. El conteo en 3-1 aquí, esperando turno Santiago Espinal, batea Rojas, que tuvo un toque espectacular también, un toque que fue sacrificio trayéndose una carrerita de tercera base, anotando Kyle Tucker, y ahora recibe base por bolas.
6: Wow, me encanta lo que están haciendo los Dodgers de Los Ángeles en cuanto a la paciencia, poniendo a trabajar a los lanzadores. Y pues, si me vas a dar base por bolas, la voy a recibir.
5: Otra más.

0: de parte de los Dodgers.
1: Y uno bateando. De ellos, que no había recibido base por bolas en este encuentro. El único ahora es Mookie Betts. Mookie Betts.
0: Otani tiene una, Freeman tiene cuatro, Páez, Smith, Tucker, Hernández, Rojas, Espinal, todos con una. 11 en total han regalado los cerveceros. Equipo con tremendo picheo. Tan sólido que los cerveceros llegan al día de hoy con efectividad de 3.12, la segunda mejor en grandes ligas. Los relevistas, la tercera mejor con 3.22. Abridores 3.03. 3.03 es la mejor en la Liga Nacional. O los Dodgers llegaron al zurdo, al jovencito Robert Gasser, con cuatro carreras en cuatro y un tercio de inning. Saca foul después de la visita del coach de pitcheo aquí Espinal. Ponte Oscar en segunda y Rojas en primera. Dodgers arriba 9-3 en la novena. Espinal batea 200. Un cuadrangular. Tres remolcadas. Hoy tiene elevado al derecho, base por bolas, elevado al izquierdo y ponche. Lanzamiento. Saca línea de gira al izquierdo central. Ahí viene anotando Teóscar Hernández. Va para la tercera base Rojas. Va para la segunda base Espinal. Llegando quietecito allá con doblete remolcador. Dobles dígitos. Dodgers arriba. 10-3 aquí en la novena.
1: Bueno, a falta de Max Muncy llega Santiago Espinal y también se une a la fiesta de remolcadas, y ya estamos viendo cómo está desapareciendo también aquí del estadio la fanaticada. Se han dado cuenta que quizás están asegurando los Dodgers de Los Ángeles en la parte alta de la novena entrada esta victoria, pero todavía falta.
0: Ahí viene Shohei Ohtani. El día de hoy un hit en cuatro turnos. Lanzamiento es abierto para Shohei. Dos ponches, elevado a segunda, sencillo. Y también base por bolas.
1: Teóscar Hernández, la última vez que remolcó seis carreras fue en Nueva York en junio. ¿Te acuerdas qué sucedió después de esa semana? Jugador de la semana de la Liga.
0: Lanzamiento
1: Nacional.
0: Elevado profundo al jardín izquierdo, cerca del poste. La pelota se abrió de foul. Por poquitito se va por la banda contraria ahí Shohei Ohtani. Estuvo cerquita Shohei. Pegó allá en la doble pared, cerquitita del poste amarillo. La afición que queda por acá sorprendida, querían ver ese momento de Shohei. Una bola en el strike. Ha pegado 8 cuadrangulares. Saca foul esta vez hacia la izquierda. Ha remolcado 27 carreras. Ohtani batea 272.
1: Todavía hay tiempo para que haga daño Shohei Ohtani con el cuadrangular.
0: Aquí está pidiendo el tiempo, ajustándose su protector del codo, su guantilla, el protector de su mano también. El toletero y excelente lanzador Shohei Ohtani, el único en control de unidos. Foul, la pelota le pegó fuerte al mismo Shohei. Hay un sub descolgado.
1: Ese 8 de junio en la ciudad de Nueva York con los Yankees, en contra de los Yankees, donde remolca 6 carreras de Oscar Hernández, se fue de 4-2, 8 bases totales, 2 cuadrangulares.
0: Se fue a hacer de Yamamoto, se va a presentar al mundo del béisbol allí en Yankee Stadium. Yamamoto dijo: ese es quien yo soy, tirando 8 entradas tremendas. Ohtani recibe un lanzamiento bajito. Y cómo nos alegramos, Carlos, por Teóscar. Ha sí. trabajado tanto, ha hecho sí. ajustes poco a poco. Y Cochito y yo siempre pasamos analizando en cuanto a encaramientos o approach, en cómo él encaja. Y lo que se veía claro, y estaba hablando con Teóscar de eso en San Diego, y me dijo: tengo que aterrizar temprano, llegar temprano, descifrar. Sacó el cambio en San Diego porque llegó temprano y la recta le está llegando ya también. Dos tiros para Shohei, que saca una línea limpiecita de gira al derecho. Ahí van anotando Rojas, están parando en tercera base Espinal. Sencillo para Ohtani, remolcador también, remolcando. Aquí su carrera número 28 del año. Dodgers al ataque, ganando ahora 11-3 en la novena entrada.
1: Bueno, y ahora viene Mookie Betts, el único que no ha participado de esta novena entrada. Este es el noveno bateador que va a enfrentar Woodward en esta novena entrada.
0: Todo comenzó en la octava entrada con base por bolas a Freddie Freeman. Anotó y todo también terminó con un out de Mookie Betts. Esperamos que no sea el caso aquí. El noveno hombre batea en entradas consecutivas de los Dodgers. Ahora con primera y tercera para Mookie. Coletazo lento, tercera base, Hamilton a primera y se hizo la del 5 al 3. Dodgers con racimo de 4, vamos a la parte baja de la novena. Aquí en Milwaukee ganando los Dodgers 11 por 3 a los cerveceros.
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0: Novena entrada. Y así como empezaron a caer carreras, Carlos, así también empezó a variar la mentalidad de un dirigente diciendo, ahora a quién puedo traer, y trae del bullpen. Por segunda vez como Dodger, al derecho dominicano, Jonathan Hernández.
1: Yo creo que muy buena intención la de Dave Roberts, el traer a el dominicano, el hijo de Cuchillo. Y vamos a ver a un Jonathan Hernández que hizo su debut con el uniforme azul en el día de ayer. Y lo que logró fue una entrada completa, 1, 2 y 3. No hubo bases por bolas, no hubo ponches.
0: Gracias, Carlos. Y registró hasta 97 millas por hora en su potente recta en sinker. Se enfrenta aquí a Joey Ortiz, el octavo bate. Derecho lanzamiento, es alto de parte de Hernández.
1: Sinker a 96 millas por hora y está calentando brazo.
0: El hijo de Fernando Hernández.
1: ¿Él?
0: El cuchillo. Este es el cuchillo con la navaja. fue el lanzamiento. Él ganó su anillo del título mundial, pues, con los Rangers. Allá cuando Corey Seager acabó con todo el mundo.
1: En el 2023.
0: Aquella serie. Cuando nos dio el uniforme de Texas, cantando el strike.
1: Adolis García también, antes de que se lastimara el oblicuo. Me acuerdo muy bien. La trabajé para esa cadena nacional.
0: Lanzamiento, la pelota rodando hacia atrás y Jonathan, poseedor de mucho movimiento naturalmente y claro, buscando el comando una vez más. En su carrera, 13 ganados, 8 perdidos, 4.27 en 128 juegos. Lanzamiento, defensivo el swing, elevado al derecho corto. Ahí está buscando a Kyle Tucker. Eliminado el primer out de la novena entrada. Dario sale de dos para empatar esta serie.
1: Bueno, hasta ahora ha enseñado el slider, el sinker. Tiene también cambio y la recta de cuatro costuras. El dominicano.
0: Aunque nació en Memphis. Obviamente producto de su padre y los viajes y tanto tiempo en Estados Unidos, como es el caso de muchos. El caso de
1: Vladimir Guerrero.
0: Luis Campuzano, de los Padres. Uh-huh. Vladimir Guerrero Jr. nació en Montreal. David Hamilton, bateador zurdo, tiene hoy dos elevados sacrificios. Ahora saca rodazo fuerte, primera base, va a su izquierda rápidamente. Fildea a Freddy, le pasa a Hernández, quien cubre. Y se hizo la hora. Ahí está el profesionalismo de alguien llamado Freddy Freeman, con un marcador así. como quiera lo jugó, como si estuviera este partido por una carrera.
1: De verdad que fue muy buen movimiento que hace hacia su izquierda, cae hincado, se levanta y ahí pues, como le dicen a todos los lanzadores, cuando hay un hit, un batazo a tu izquierda, vete. No esté buscando si es foul, si, no, te vas a primera base y muy bien lo logra Hernández ahí pues ultimar con ese segundo out.
0: Última esperanza, se llama Jackson Churio. Par de dobles y par de ponches el día de hoy para el venezolano. El de Maracaibo, jugando apenas en su partido número 16 este año. Los cerveceros han sido callados desde el primer inning. Cuando anotaron tres, ha sido todo. Y tiene solamente un hit en los últimos 7 innings, 6 y 2 tercios. Lanzamientos cantados de strike. El bullpen aquí buscando otro cero. Van 35 consecutivos en cero para el bullpen de los Dodgers. En 0 y 1. Es cantado el segundo. Otro lanzamiento potente slider de parte de Hernández.
1: Y obviamente Churio pues llegó el 4 de este mes a esta alineación. Ya después de recibir ese pelotazo en el Clásico Mundial de Béisbol.
0: Preparado en 0 y 2. Comenzó el swing, lo para a tiempo. Allá en reclamo dice que no hay swing Tyler Jones. El conteo de una bola, 2 strikes. Buscando ese último out. Y salir con la cara alta. Mantener ahí el cero de parte del bullpen Hernández. Se prepara el derecho lanzamiento. Otra vez en tierra. Buen encuentro, bien escauteado. Me decía el gerente general Brandon Gomes. Teníamos el ojo en él hace mucho tiempo por su repertorio. Y pues estaba en Triple A, donde va lanzando en 3 encuentros. Tenía 22 ponches en 15 innings. Lanzamiento es adentro. Y bueno, ver cómo se encontró él con la noticia, ya que salió de su contrato de ligas menores. Y ya entonces llegaron a un acuerdo con la organización de Filadelfia para traerlo para acá. Firmado como agente libre. Foul por la izquierda. Y le mencionaba recientemente a Luis el Cochito cerca de cosas así de los Dodgers. El caso de Alex Bessie ha cambiado de Miami. Por ejemplo,
1: Edman.
0: En cambio con San Luis. Lanzamiento es cantado el strike y se acabó el partido. Ahí está el primer ponche como Dodger para Jonathan Hernández. Se acabó el partido aquí con victoria contra el equipo de los cerveceros. Y de manera convincente el día de los Dodgers llegan pues a empatar esta serie hoy con victoria 11-3. También se mantiene aquí, Carlos, el cero ya, que son 36 consecutivos del bullpen de los Dodgers.
1: Oscar Hernández, 6 remolcadas. También hay que hablar de lo que hace en el montículo Rocky Sasaki, que vino errático ante esta alineación que te pone a trabajar. Le anotan 3 carreras, pero no lo hace más daño y se lleva la victoria.
0: Eso lo haremos cuando regresemos acá desde Milwaukee. Serie empatada, Dodgers con victoria número 32. Y también le rompe la racha donde cerveceros habían ganado 9 consecutivos contra ellos, yendo allá a la temporada 2024. Ya volvemos.
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0: Una gran victoria ante un gran equipo y un gran enemigo también para los Dodgers en serie regular. Repito, le habían ganado los cerveceros 9 consecutivos en serie regular. El día de hoy, Dodgers con 11 carreras, 10 hits, un error, dejaron a 9. Los cerveceros, equipo de casa, 3 carreras, 5 hits y 0 errores. Ellos dejaron a 7 a bordo aquí en Milwaukee. La serie se empata con esa victoria de los Dodgers, que ahora tiene marca de 32-20. Cerveceros caen a 30-19. El ganador el día de hoy, con perseverancia y vino de menos a más. Rogi Sasaki, que ahora empata su marca a 3 ganados y 3 perdidos. El perdedor, el zurdo abridor de 26 años, Robert Gasser, que tiene marca de 0 ganados y 1 perdido. 3:11 ante 38,136. Carlos, hay que empezar con el hombre que el día de hoy parecía que no duraría 3 entradas. Él se llama Rocky Sasaki, que también es ahora, con esa apertura número 9, máximo en su carrera en aperturas en Grandes Ligas.
1: Y yo creo que se retiró con gasolina todavía en el tanque. 87 lanzamientos, 5 entradas, y tú habías comentado acerca de qué tipo de decisión iba a tomar Dave Roberts. Si lo iba a dejar, porque todavía tenía solamente 87 lanzamientos, podía seguir lanzando, o si ya, pues lo iba a retirar teniendo algo positivo que decir. Rocky Sasaki, bueno, eso es lo que hace, y muy buena decisión, se va con su bullpen, que hasta ahora, pues, lo que están haciendo es algo muy beneficioso para los Dodgers de Los Ángeles, con tantas entradas sin permitir carreras.
0: Ahora son 36 en total. Dodgers el día de hoy, hablando del bullpen, tirando strikes, recibieron 11 bases por bolas bien aprovechadas, pero el hombre del momento se llama Teoscar Hernández, el hombre que comenzó el día de hoy ponchándose, luciendo muy mal. Día de adelante, borró todo. Borró en cuenta nueva, 6 remolcadas para el Teo.
1: Paciencia, pero también el reconocimiento que está teniendo Teo de los lanzamientos, especialmente esos lanzamientos fuera de la zona de strike, que había tenido problema a principio de la temporada. Ha hecho ajustes, Teo. Y bueno, aquí están los resultados. Desde junio del 2024 en la ciudad de Nueva York, en contra de los Yankees, no había remolcado 6 carreras con los Dodgers de Los Ángeles. Lo repiten el día de hoy.
0: Interesantísimo el día de hoy también. Vamos a hablar de la fluidez del lineup desde arriba hasta abajo, desde Espinal, comenzando abajo, hasta Otani, que también se ajustó. Y la influencia y corrido de bases el día de hoy de uno llamado Kyle Tucker.
1: Definitivamente. O sea, Kyle Tucker es alguien que está haciendo sus ajustes también, porque muchos quizás están diciendo, José, bueno, ese contrato que te dieron 4 años con un valor bastante abultado, queremos ver resultados, pero eso se toma tiempo. Es una nueva ciudad, es un nuevo ajuste que tiene que hacer Kyle Tucker. Estamos viendo los resultados de Kyle Tucker, lo vimos en este partido.
0: Sí, lo menciono más que nada porque llegó al tercer base con su triple, conociendo la esquina del jardín derecho, y también anotó el de pecho barriéndose en el toque de Miguel Rojas. Gracias, Carlos. Mientras tanto, les recordamos que mañana estaremos acá 10:45 ya para cerrar la estadía del equipo o la gira de los Dodgers acá a través de su tercera ciudad, comenzando en Anaheim, San Diego, aquí ahora en Milwaukee. 10:45, la antesala, la leyenda Manny Mota con sus segmentos, y el partido dará comienzo a las 11:10, todo hora de Los Ángeles, entre el Samurai Yoshinobu Yamamoto, que tiene marca de 3 ganados y 4 perdidos, efectiva de 3.32, frente al también derecho de los cerveceros Brandon Sproat, que tiene marca de 1 ganado, 2 perdidos, 5.75. Dodgers, 11 carreras, 10 hits, 1 error, de aro a 9. Los cerveceros, 3 carreras, 5 hits y 0 errores. Ellos dejaron a 7 a bordo. Lo ganó Sasaki, su tercera victoria. Tiene 3-3. Gasser lo perdió, tiene 0-1 ante 38,136. 3:11. Y ahora 36 entradas consecutivas sin carreras del equipo de los Dodgers y su bullpen. A nombre de mis compañeros en el día de hoy, el Cochito Cruz, que estará por acá ya en varios días, Carlos Álvarez con tremendo trabajo, y como siempre, Efraín Mesa Jr. deseando a todos ustedes en su control que también la pasen muy, pero muy bien. Aquí está su servidor, José Mota, deseándoles una feliz noche, que siga pasando un buen fin de semana, y será hasta mañana desde acá, desde Milwaukee. Muchas, muchas bendiciones.
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1: ¿Qué tal? Un placer saludarte hoy domingo 24 de mayo del 2026. Mi nombre es Carlos Álvarez y aquí te saludo desde el American Family Field, la casa de los cerveceros de Milwaukee, en el espectacular estado de Wisconsin. Más adelante se une a la transmisión mi compañero José Mota y aquí me encuentro junto a Efraín Mesa Jr., encargado de los controles, y aprovecho para enviarle un fuerte abrazo a mi compañero Luis Alfonso Cuchito Cruz, que mañana se le terminan sus cortas vacaciones porque le toca trabajar conmigo en el primer encuentro de la serie de los Rockies visitando a los Dodgers en el Uniqlo Field, en el Dodger Stadium. Bueno, ayer los Dodgers se llevaron la victoria en el segundo partido de esta serie con un marcador 11 carreras a 3. Varias cosas contribuyeron a esta victoria, comenzando con Rocky Sasaki en el montículo. Fíjate, después de una primera entrada de 35 lanzamientos, donde le conectaron dos dobletes, un sencillo, cometió error, otorgó una base por bola, resultando todo esto en tres carreras. Bueno, el japonés ajustó tuercas y no permitió que le hicieran más daño, terminando su actuación con 10 bateadores retirados consecutivamente. En total, el japonés completó 5 entradas, le conectaron 4 hits, le anotaron 3 carreras, 2 de ellas limpias, 2 bases por bolas otorgadas, también ponchó a 4, ese error que te comenté, y 87 lanzamientos el total. Este partido, la alineación de los Dodgers de Los Ángeles demostró poder en la cuarta entrada, comenzando con 2 dobletes consecutivos, incluyendo el de Andy Pages remolcando a Freeman, y luego con 2 hombres en base, Teoscar Hernández se sirvió con la cuchara grande. Batazo elevado, profundo, hacia el jardín izquierdo, esa bola se fue sin despedir, se choca con el poste del jardín izquierdo y los Dodgers de Los Ángeles le dan la voltereta a este marcador. Ahora con un jonrón remolcador de 3 carreras, los Dodgers de Los Ángeles por primera vez en esta serie toman la ventaja. En la 8ª y 9ª entrada sucedió algo muy peculiar. Los Dodgers de Los Ángeles le recetaron a los cerveceros su propia medicina, aplicando la bola pequeña. Anotaron 7 carreras en total por medio de 7 bases por bolas, 4 sencillos, 1 doblete, un toque de sacrificio. Pero también tenemos que hablar del bullpen de los Dodgers de Los Ángeles, que extendió su racha a 36 entradas consecutivas sin permitir carreras. La racha más larga del equipo desde que se movió el montículo a su actual posición en 1893. Rocky Sasaki se lleva la victoria, ahora cuenta con un récord de 3 victorias, 3 derrotas, mientras el abridor de los cerveceros, Robert Gasser, se lleva la derrota y ahora tiene récord de 0 victorias, 1 derrota. Al regresar, se une a la transmisión mi compañero José Mota para analizar la ejecución de la bola pequeña por parte de los Dodgers en la victoria de ayer.
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1: Gracias por continuar con nosotros. Y ahora se une a la transmisión mi compañero José Mota. José, ayer algo muy particular por parte de los Dodgers, que le demostraron a los cerveceros que le podían ganar usando la fórmula de Milwaukee, lo que identifica a estos cerveceros, que es la bola pequeña. Pero para aquellas personas que se están preguntando de qué están hablando, José y Carlitos, ¿qué es la bola pequeña?
2: Bueno, Carlitos, saludos a ti, feliz domingo a todos ustedes. Un placer estar otra vez acá en este segmento de Cubriendo las Bases. Se trata acerca de lo básico del béisbol, cómo se inventó el béisbol, lo que se enseña y se le habla al niño de pequeñas ligas, que es el fundamento básico. Tú corres de base a base, nadie puede correr de primera a tercera base directamente, ¿verdad? Hay que cruzar por primera base, por segunda, después a tercera base. Y lo que vamos es, todo comienza con el buen contacto. Si no es el buen contacto un lanzamiento ideal para ti batear, pues toma la base por bolas. Los Dodgers tienen la habilidad, porque es una alineación tan dinámica y tan profunda, de ganarte, sabemos, con el cuadrangular. Pero cuando eso no ocurre, ¿qué tienes que hacer? Participar y saber de que a tu picheo abridor y los relevistas hay que jugarle bien y hay que jugar una cosa llamada pequeña pelota, que es lo más fundamental en cuanto a mover corredores, outs productivos, trabajar con teos y pasar el batón al que viene detrás, porque es importante que el que viene detrás ponga atención a qué puede llamar la situación, porque sabemos lo difícil que es hoy día Carlos, batear en grandes ligas, pegar jonrones, y más que nada, cuando tú simplificas todo eso, como hizo Teóscar, por ejemplo, el día de ayer, magnífico.
1: Sí, y en otras palabras es no depender tanto del cuadrangular, porque muchas veces cuando se busca el cuadrangular, eso quiere decir también que van a venir los ponches, porque tiene que ser ese un largo y potente y fuerte, y también, pues, la bola pequeña te permite por lo menos contribuir, poner tu granito de arena, vamos a decir. No servirte con la cuchara grande siempre. No estoy diciendo que el cuadrangular no es necesario, solamente que hay determinadas ocasiones que, hey, tú necesitas poner ese granito de arena.
2: Sí, porque mira una cosa muy importante aquí en todo esto. Los más grandes se arreglan simplificando las cosas. ¿Qué hace Freddie Freeman cuando no le va bien? Dice, voy a buscar sencillos al left field. ¿Qué hace Shohei Ohtani? Y siempre recomendamos, y estoy con Ohtani yo desde que llegó a las ligas, en sus momentos mejores, él cuando pega cuadrangulares, eso no comienza en cuadrangulares, eso comienza en sencillos, a la banda contraria, sencillos al central, floretazos a la banda contraria, entonces más contacto hacia el medio. ¿Y por qué voy a eso? Porque los niños y jóvenes hoy día piensan que todo viene automático, y si tú no le das la pelota con autoridad, ahora se mide todo, piensan que han fracasado, pero los grandes, desde Mike Trout, que ha estado con él, Albert Pujols y esos jugadores, siempre dicen la simplicidad es el juego pequeño. ¿A qué voy a llevarte ahora también? Digamos que un partido de playoff, ahí tú te enfrentas a qué, a lo mejor de lo mejor, la crema de picheo. A esos lanzadores, tú no les vas a ganar con cuadrangulares necesariamente. Es jugando el juego más pequeño. Los Dodgers jugaron y batearon 200 en la Serie Mundial del año 2024. 200 el año pasado también, pero ¿qué pasa? Ejecutaron las cosas pequeñitas, desde Kike, desde Teóscar, desde Tommy Edman. Y es no solamente el toque, sino el tú reconocer que en la primera entrada, Carlos, pones ese hombre en segunda base. Tu trabajo es mover ese hombre a tercera base, sea quien sea, y más cuando se trata de un lanzador premium, un lanzador premier que tiene buen repertorio. Ahora, hay situaciones donde tú le dices al mismo jugador en la tercera entrada, tráeme esa carrera, olvídate el juego pequeño, tráemela. Pero más que nada, el jugador siempre va a decir, para yo traerla, ¿qué tengo que hacer? Pensar la banda contraria, pensar contacto, mover un corredor, y de ahí acuerdo, pues se le pone más difícil también para defender a la oposición.
1: Un buen ejemplo de la bola pequeña fueron los últimos dos, las últimas dos entradas en el día de ayer para los Dodgers de Los Ángeles cuando estaban a la ofensiva. Anotaron 7 carreras en total por medio de 7 bases por bolas, 4 sencillos, un doblete, un toque de sacrificio, pero lo que más me llamó la atención es la disciplina de los Dodgers en sus turnos, que produjeron 7 bases por bolas.
2: Exacto, las bases son producto de tú trabajar con Teos y de ser paciente, pero no buscando bases por bolas. Nadie llega allí buscando 4 malas, porque en grandes ligas, cuando ves eso, vas a estar en 0 y 2.
1: Sí.
2: Tú vas buscando tu picheo, el conteo, y poniendo atención a lo que está haciendo el lanzador. ¿Cómo calienta entre entradas? ¿Qué lanzamiento le está cayendo? ¿Cuál no? El lanzador siempre te va a indicar cómo tú le puedes ganar. Si está enganchando el rompiente, pues buen chance de que puedas engarzar algo. Pero yo, lo que me adora a mí y adoro del juego pequeño es que cualquiera lo puede jugar. Pero el juego grande, no todos lo pueden jugar.
1: Muchas gracias, José. Y ahora, es domingo de la leyenda. Manny Mota, más adelante estaremos escuchándolo aquí en este preámbulo antes de ese tercer y último partido de la serie de los Dodgers de Los Ángeles en contra de los Cerveceros.
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1: Llegó el momento de Domingos con la leyenda Manny Mota. Bueno, un tema muy interesante. ¿Qué técnicas implementaba Manny Mota como coach de bateo cuando veía que el equipo estaba pasando por un bache ofensivo? Escuchemos a la leyenda Manny Mota.
10: Gracias, José. Gracias, Gustito. Gracias, Carlos. Aquí estamos para hablar sobre el equipo. Bueno, en cuanto a las preguntas, José, nosotros citamos al equipo que está pasando por un slump, lo citamos a batear en terreno. Recuérdate que ya habíamos estudiado la parte fuerte, su parte débil, y yo diría que la comunicación era muy importante para la confianza del bateador. Yo dejaba que el bateador me describiera si él reconocía cuál era su parte fuerte y lo que le gustaría mejorar. De esa manera, trataré de fortalecer la idea en que consideramos que teníamos que mejorar. En la casa nosotros bateamos todos los días. Yo le comunicaba a los bateadores extra que tenían que batear todos los días. Entonces, si alguno de los jugadores regulares quería batear extra, entonces yo le buscaba un hueco ahí. Pero yo se lo hacía saber a los regulares, digo, a los extras, desde el día anterior que tenía que batear en el terreno de juego. Y no 10 swings, sino le dábamos 5 o 7 minutos por bando, por persona. Porque muchas veces cuando tú estabas bateando y te dan 10 swings, cuando los 10 swings ya tú estás buscando tu tiempo, entonces tienes que parar. Yo decía que no. Vamos a cambiar eso, así que baten tus 7 minutos para que estés bien. El equipo se citaba y hoy realizábamos un meeting para explicar la razón por la cual estábamos allí algunos regulares y todos los jugadores extra. Algunos decidían batear adentro, pero yo normalmente llevaba el equipo al terreno de juego. Todos los regulares tenían que estar allí para ver lo que íbamos a hacer ese día. ¿Qué tenemos que hacer para tratar de mejorar? Pero la confianza que yo quería era que ellos adquirieran su confianza. Que se mantuvieran enfocados en lo que tratábamos que hacer. Primeramente, lo podíamos batear cuando los bateadores regulares iban a batear. Nosotros nos enfocábamos en comenzar 3 minutos bateando el silbando opuesto. Entonces, de ahí en adelante, pues, realizar sus ajustes. Con la colocación de los picheos y que siempre dejaran el hombro adentro y que se concentraran en hacer contacto, contacto sólido. Que hicieran contacto sólido y que no se preocuparan, que no vieran la bola.
1: Muy interesante lo que siempre tiene que decir Manny Mota, especialmente si está hablando de esas estrategias cuando ve que el equipo está en un bache ofensivo. Vamos a continuar con la plática en Domingos con la leyenda Manny Mota cuando regresemos.
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1: Gracias por continuar con nosotros y yo sé que te quedaste con ganas de seguir escuchando a la leyenda Manny Mota aquí en Domingos con la leyenda. Bueno, aquí continúa con el tema de lo que implementaba cuando veía que el equipo estaba pasando por un bache ofensivo siendo el coach de bateo.
10: Ellos reconocían sus tendencias, entonces la compartíamos para trabajar de tú a tú, porque yo me sentaba con un bateador diferente todos los días a conversar para ver en qué podíamos ayudarle para ayudarle a corregir los defectos. El área fuerte ya no la conocía. Ya en eso teníamos que darlo tranquilo, sino que teníamos que concentrarnos en fortalecer el área débil. Pero que teníamos que hacerlo con sentido común. Común, tratábamos de buscar la manera de ser consistentes. Tú me preguntabas en cuanto a Sean Green. Yo recuerdo que dije que Sean Green batió los 4 jonrones. Ese día él y yo trabajamos extra en la jaula de bateo. Y yo le conozco a Sean Green y yo, Sean Green, te va a lanzar pegado. Vamos a trabajar en lanzamientos del medio del plato hacia adentro. No trates de empujar la bola hacia el lado opuesto, porque ellos no te van a lanzar afuera. Te van a desafiar lanzando adentro. Entonces tú vas a buscar el mejor picheo de la parte adentro y tú estar preparado. Porque muchas veces ellos no querían permitirte la extensión de los brazos y por eso te lanzaban pegado, te iban a lanzar pegado. Así que prepárate bien, está adentro, busca picheo de la zona del medio hacia adentro y tú verás que vas a tener un buen juego. Bueno, así lo hizo, buscó el lanzamiento del medio del plato hacia adentro y ya todos vimos el resultado. Así que entonces es lo que tengo por el día de hoy. Así que Cochito y Carlos, eso tenemos para el día de hoy. Vamos ahora a ganar el partido de hoy. Mientras tanto, a los fanáticos, gracias por escucharnos y desearles un feliz día. Ha estado con ustedes su servidor y amigo Manuel Mota Jerónimo. Recuerden, el número 11 original.
1: Muchas gracias a la leyenda Manny Mota en Domingos con la Leyenda. Así que estaremos muy pendientes para el próximo domingo a ver qué tema estará tratando Manny Mota. Yo sé que va a ser algo que llamará mucho la atención. Cuando regresemos, las claves y estrategias del tercer partido y último de esta serie de los Dodgers visitando a los Cerveceros.
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2: ¿Qué tal? Un placer saludarte nuevamente. Mi nombre es Carlos Álvarez y ahora vamos dentro de las claves y estrategias. Vamos a hablar acerca de los que estarán en el montículo abriendo este partido, los pitchers abridores, y vamos a empezar con el as de los Dodgers de Los Ángeles, de esa rotación. Estoy hablando de Yoshinobu Yamamoto, que en este año lleva 3 victorias, 4 derrotas, una efectividad de 3.32 en 9 aperturas. El japonés, en 57 entradas completas, ha punchado 56. Además, recordemos de que viene de una derrota, pero bastante peculiar. Fue en contra de los Padres de San Diego, cuando se estaba enfrentando también a Ken en el montículo por parte de los Padres. Pues solamente se anotó una carrera y fue un cuadrangular en la primera entrada de Miguel Andújar. Fue una entrada sensacional por parte de Yoshinobu, también aquí de Ken. Fue algo fenomenal. Vamos ahora por parte de los cerveceros de Milwaukee, Brandon Sprat. Este joven de 25 años, bueno, hasta ahora tiene 1 victoria y 2 derrotas dentro de su récord. Una efectividad alta de 5.75, eso en 9 partidos, de los cuales 7 fueron aperturas. En 40 entradas, 2 tercios, 41 ponches para este joven que viene de una no decisión en Chicago. Esos son los datos de los 2 lanzadores que estarán abriendo por cada uno de sus equipos en el día de hoy, en este tercer encuentro de los Dodgers de Los Ángeles en contra de los cerveceros de Milwaukee. Cuando regresemos, estaremos escuchando las alineaciones y también ese primer lanzamiento a cargo de José Mota.
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4: Ok.
2: Y es un placer saludarte. Y ahora vamos con las alineaciones, mientras que estamos viendo que los peloteros están tomando su posición a la defensiva de los cerveceros. Shohei Ohtani, primer bate. Segundo bate, Mookie Betts para los Dodgers de Los Ángeles. Tercer bate, Freddie Freeman. Cuarto bate en el día de hoy, el zurdo Kyle Tucker. Andy Páez. Quinto, Teoscar. En sexto bate, Dalton Rutschin. Hoy estará detrás del plato y estará como séptimo bate. Gerson Kim, octavo bate, y Miguel Rojas, el venezolano, como noveno bate. Mientras tanto, por parte de los de casa, los cerveceros, Jackson Churio como primer bate. Segundo, Bryce Duran. Tercero, William Contreras. Jake Bowers. Cuarto bate, Andrew Vaughn. Estará como quinto bate. Sexto, Garrett Mitchell. Séptimo, Sal Frelick. Octavo, Joey Ortiz. Y noveno bate, David Hamilton. Y ahora, para comenzar con toda la acción y ese primer lanzamiento, mi compañero José Mota.
4: Gracias, Carlitos. Un feliz domingo a todos ustedes en este precioso día acá junto al lago y la proximidad, obviamente, de grandes ciudades como Chicago, y también la tranquilidad que se siente en esta parte del país, que una vez era el oeste de Estados Unidos. Y claro, pues aquí en Wisconsin, anticipación, expectativas, un equipo que bastante callado, pero siempre hacen el trabajo buscando ellos aquí. Obviamente ganarse hacer el día de hoy ante el equipo de los Dodgers.
2: O sea, a mí lo que me llama la atención es que en el edificio que estamos por primera vez está descapotado, pero de una manera muy particular, porque tiene 2 alas, ¿no? Y hay solamente una ala que está abierta aquí en el American Family Field.
4: Así es, y por lo menos hoy vamos a ver si la pelota camina un poco más, ya que las ventanillas amplias allá del central y central izquierdo, derecho central, están abiertas. Lo que siempre me trae recuerdos es de ese día de Sean Green, donde cayó esa pelota, donde caen las pelotas.
2: A ver,
4: y el resplandor también que se siente aquí el día de hoy, comenzando con el jardín izquierdo y la parte izquierda expuesta todo al sol.
2: Y ahí fue que me dijiste que para allá fue ese cuadrangular, ¿no? El izquierdo central.
4: El de Shohei Ohtani en 3 y 0.
2: Ah, ese fue. Estaba confundido yo.
4: Contra Freddy Peralta. Allá sobre el bullpen. Ella camina. Ohtani la ha hecho caminar recientemente, batea 14 hits en 31 turnos en esta gira. Se enfrenta al derecho Brandon Sprout. Lanzamiento es bola. 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Comenzando el partido de hoy, Ohtani con una bola en su cuenta. Un lanzamiento hacia atrás, se fue el mismo Ohtani, se oyó por acá el grito.
5: Una con once
4: el primer lanzamiento el día de hoy.
5: 73
4: grados. Y como mencionó Carlos, el acordeón está abierto a mitad el día de hoy acá. El techo retractable. Sprout, el derecho, con marca de 1 y 2. Envía otra vez. Es bola otra vez. Ohtani en 3 y 0 aquí. Dodgers recibieron 11 bases anoche, como mencionó Carlos en el preámbulo. Aprovecharon cada oportunidad. Y así en su victoria convincente anoche, 11 por 3. Lanzamiento cerca de los pies. Cuarta bola mala, que ha sido un gran problema para Brandon Sprout, que llegó hoy con 23 bases otorgadas ya en 42 tercios.
2: Y me llama mucho también la atención la cantidad de cuadrangulares que le han conectado a este joven, que es la primera vez que está enfrentando a los Dodgers de Los Ángeles, pero es el tercer juego consecutivo que los cerveceros le presentan un abridor que no conocen los Dodgers de Los Ángeles.
4: Exactamente, y aquí con Shohei en primera base, con 6 robos en 8 intentos, vive al tier Mookie Betts. Tuvo una noche larga Mookie anoche. Este es el primer strike del juego para Mookie Betts, que batea 169, 4 cuadrangulares, ha remolcado 9 carreras. Sprout ha permitido 2 bases robadas mientras él lanza, pero 4 han sido eliminados. Lanzamiento para Mookie, está cerca de la zona, es bola. Y más de eso se trata, Carlos, el trabajo que ha hecho detrás del home William Contreras. Los cerveceros han permitido 16 bases robadas y han cazado también a 16. Increíble la proporción. Mookie espera lanzamiento cantado, strike.
2: Bueno, el juego empezó con una base por bola, Shohei Ohtani. Continúan las bases por bolas, los buenos turnos por parte de los Dodgers de Los Ángeles.
4: Esperando el turno, Freddie Freeman. Coach en tercera base, Dino Evil. Primera base, Chris Woodward. Ohtani, manos a las rodillas en primera. En conteo de 1 y 2. Lanzamiento. Foul, defendiendo bien el home ahí, Mookie. Betts regresando otra vez de esa lesión del oblicuo que le ha tomado un tiempecito sentirse cómodo. Se fue de 6-0 anoche. En la gira tiene solamente 5 hits en 30 turnos. Le da promedio en 167. Saque elevado al central profundo. Va buscando hacia su derecha Garrett Mitchell. Y la capturó defensivamente. Mitchell ahí lo ve en el central. Jackson Churi en el izquierdo, en el derecho Sal Frelick. Detrás de home, William Contreras. En primera base, Andrew Vaughn. En segunda base, Bryce Turan. Joey Ortiz, el campo corto, shortstop. Y David Hamilton otra vez en tercera base.
2: Estaba hablando acerca de la gran cantidad de cuadrangulares que ha permitido Sprout. Son 9 en este 2026.
4: Freddy tiene en esta gira 2 jonrones en el mismo juego. En la gira tiene de 22-5 Freddy, que batea en total 265. Lanzamiento es cantado, strike.
2: 4 bases por bolas en el día de ayer para el zurdo Freddie Freeman.
4: Mucha paciencia de Freeman ayer. Ha pegado ya 14 dobletes. El histórico anoche, 561 ya en la lista, en el número 30 de todos los tiempos. Foul contra la malla, 0-2. Ahora Freddie Freeman solamente 4 de Carlos Beltrán.
2: Y Carlos Beltrán ya es... estará en el Salón de la Fama. Allá veremos también a Freddie Freeman de seguro.
4: Eso será la realidad. Lanzamiento para Freddie. Es afuera. Buen trabajo guiándolo ahí de parte de Contreras. Última apertura de Sprout. Este derecho de 25 años, fue el 18 de mayo en Chicago contra Cachorros. Y solamente duró 4 y 2 tercios. Lanzamiento, lo pasó. Lo retó totalmente. Freddy no pudo alcanzarla. Es ponchado, es el segundo out.
2: Algo muy particular de esa salida, la última, en contra de los Cachorros de Chicago, de Sprout, es que llevaba un no-hitter que llegó a la quinta entrada, pero se metió en problemas, tuvieron que sacarlos con 4 entradas, un tercio me parece.
4: Poncho 5 ese día, solamente hizo 78 lanzamientos, y el máximo para él que ha sido controlado del dirigente y el coach de pitcher Jim Henderson es 86. Kyle Tucker saca batazo de línea allá a la esquina del derecho, rápidamente la va cortando el jardinero, el tiro va a segunda base, se barre de pecho y llegó con doblete. Aprovechó de una vez Kyle Tucker, hombres en segunda y tercera con su doble número 14 de esta temporada.
2: Es un quarter que pintadito en la esquina de abajo de esa zona de strike, y como ya nos tiene acostumbrado especialmente en esta serie, lo envía de línea hacia el jardín derecho, doblete para el zurdo.
4: Oportunidad de oro para Andy Páez, entre los mejores remolcadores en todo el béisbol. Páez ha remolcado 8 carreras en esta gira. Lanzamiento, saca línea al derecho central, peligrosa, va detrás Mecho y le llegó con la buena velocidad. Buen brinco, buen contacto de Páez, pero dos quedaron a bordo aquí en la primera entrada. 0 para los Dodgers, 0-0 por batear.
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1: Yoshinobu Yamamoto, de 27 años, el nativo de Bizen, en Japón, con su marca en 3 ganados, 4 perdidos, efectividad de 3.32 frente a Jackson Churio, que le encanta ese primer lanzamiento. Hace swing de una vez, roletazo lento, tercera base hacia adelante, a mano limpia, Rojas se tira a primera base, muy tarde. Una jugada muy difícil y toda la serie, pues, he hablado, Carlos, acerca de esta grama, este paso que para la pelota.
2: Sí, y en este caso, pues, paró la pelota, eso quiere decir que la velocidad venía reducida. Miguel Rojas hizo todo lo que pudo, pero era imposible, no para Miguel Rojas, sino para cualquiera, el poder sacar de agua a Churio también con una gran velocidad de home a primera base.
1: Llegó bateando 2.92 a Churio en primera base con 3 robos en 3 intentos. Es su cuarto hit de la serie en 10 turnos. Eso va a traer a Bryce Turang, el segunda base, bateador zurdo. Lanzamiento es abierto para Turang.
2: Y lo que vamos a ver por parte de Yoshinobu Yamamoto es a split finger, que él utiliza el 29%, de 4 costuras a la recta, cutter, curva, sinker y también a slider.
1: Turang, con 7 cuadrangulares, empatado en el liderato del equipo con Jake Bowers. Lanzamiento es bola detrás de Yamamoto y delante de él tenemos a Rushing como catcher el día de hoy. Freeman en primera, Hyesung Kim regresa a la segunda base. Campo corto, Mookie Betts. Tercera base, Miguel Rojas. De Oscar en el izquierdo, allá bajo el sol. También cargado hacia el izquierdo está por allá Pajes en el central y en el derecho, Kyle Tucker. Yamamoto se prepara, lanzamiento es bola. Yamamoto aquí lanzó un partido completo, la última vez que lanzó en este estadio, en el juego número 2 de la serie de campeonato de la Liga Nacional. Sensacional, permitió jonrón a Churio en la primera entrada y eso fue todo al primer lanzamiento. 3 y 1 aquí para Turán. Es cantado el strike detrás de home hoy. El árbitro es Tyler Jones, primera base el jefe de la cuarteta Marvin Hudson. En segunda Nick Marley y en tercera base Tripp Gibson. Acomódese bien, acompáñenos. Dodgers buscando ganar esta serie y cerrar con sello de oro esta gira, que ha sido bastante exitosa ya. 3 y 1. Patazo, campo corto. Betts pisa, va a primera. Doble play. Así mismito como terminó la serie mundial. Pues así comienza aquí este doble play. Mookie Betts, 6-3, side of sales.
2: Muy ágil Mookie Betts, como siempre, en ese campo corto. Estaba muy cerca de la segunda base, solamente que tiene que dar un par de pasos a su izquierda. Tiro hacia Freddie Freeman y ahí ya sale también de circulación Churio con esa doble matanza.
1: Ese tipo de jugadas siempre, Carlos, me va a llevar allá a Toronto. Sí. Alejandro Kirk, bate roto. Doble play, Dodgers campeones consecutivamente buscando la tripleta este año.
2: Me encanta esa canción con la que sale Contreras al bate.
1: Se prepara Yamamoto contra William Contreras. Bateador de 304, rompiente cantando el strike, tiene 4 cuadrangulares, 30 remolcadas y también tiene una cadena de 7 partidos consecutivos pegando de hit. Además, y sé que tenemos una cercanía muy, pues, ¿qué digo? Cercana al rey.
2: Sí, a Vicente Fernández.
1: Sereno para Contreras. La única falla de 4-3 la primera noche.
2: Yo le llamaba Papachente, Cuquita, su esposa. Y siempre, tú sabes que cuando yo iba a Guadalajara, me quedaba ahí, en el rancho. Los tres potrillos con mi buen amigo Vicente.
1: Esa va a ser una buena historia y sigue siendo y lo es. Yamamoto en serie 2 contra Contreras. Atazo fuerte, campo corto a su derecho, un paso Mookie Betts, la acomoda los pies, tira a primera base y se acabó la entrada. Yamamoto muestra más la habilidad de la roleta ayudándose. Una entrada completa en Milwaukee, 0-0 Dodgers y Cerveceros.
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5: Ok, vamos a la primera mitad de la segunda entrada. Vamos, lleven el gran Oscar Hernández con tremenda noche. Acá, pues, contra cerveceros anoche. 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Una bola en la cuenta de Teo, que llega bateando 2.76, 7 cuadrangulares y 31 remolcadas. Ya se empieza a ver los numeritos, Carlos, más reflejando al gran Teo Oscar, que tiene detrás a Rushing y luego a Hassan Kim.
8: Sí, ayer creí que había grabado una entrevista con Oscar Hernández, pero después me di cuenta que no había grabado, de verdad. Pero lo que se me queda de esta conversación te lo voy a decir a continuación.
5: Lanzamiento para Teo, es bola la tercera cayendo detrás. Ahí está reclamando Contreras, escuchemos.
9: Pitcher's called a ball, the catcher's challenging.
5: Y le ha ocurrido bastante a Teo en recientes turnos.
9: Pitches the ball. Milwaukee has one challenge remaining.
5: Lo retó Contreras y lo perdió.
8: Y esta conversación que tuve con Teo tiene que ver precisamente con lo que estamos viendo del reto. Teo me dijo que no ha tenido que hacer ningún ajuste, pero sí le ha ayudado mucho el reto de bolas y strikes.
5: Lanzamientos cantando el strike. Eso falló por un décimo de pulgada. Así de buenos son los árbitros, imagínate.
8: Sí, se están luciendo últimamente.
5: Increíble. Increíble. En 3-1 para Teo Oscar. Saca foul delante del coach en tercera base, Dino Evil.
8: Y cuando yo le hablé acerca de los ajustes, es porque obviamente estamos viendo un Teo diferente al principio de entrada, especialmente en los últimos 15 partidos. Sobre 300 está bateando Teo Oscar Hernández.
5: Está cargando temprano. Lanzamiento es afuera, alto. Ahí está lo que hablamos de Teo. Cuando él carga temprano, ve la pelota muy bien ahí, consigue base por bolas. Y ha sido un gran problema esta temporada para Sproul. Así, dos entradas han comenzado igual.
8: Y José, el sistema de ABS, cuando tú eres un jugador como Teo, que estás preocupado en esos lanzamientos afuera, que te lo van a cantar, bueno, ya tú tienes la protección del ABS.
5: Exacto, no va a fallar la tecnología en esa situación. Lanzamientos afuera para Rushing. Además de que ya, como me han dicho jugadores, ya ellos van conociendo el extremo de la zona, ese día particularmente de ese lanzador. Y como tú mencionas, eso ha ayudado a muchos. Rushing buscando ayuda porque lleva solamente de 11-1 en esta gira. Adentro, lanzamiento bien agarrado ahí en la tierra de parte de Contreras. Hizo un total Sprout de 15 lanzamientos, 9 fueron de strike en la primera entrada. Y lamentablemente la línea de Pines al central cayó allá a las manos del veloz Garrett Mitchell. En buen conteo para Rushing. Bateador zurdo, hombre en primera. Segundo inning, 0-0. Lanzamiento es bola otra vez. El comando aquí. Y otra vez.
9: The pitcher's called the ball. The catcher's challenging.
5: Oye, tiene agallas Contreras. Otro reto más.
9: Pitcher's a strike. Milwaukee has one challenge remaining.
5: Eso se llama tú pelear por tu lanzador. Lo ganó Contreras esta vez.
8: Sí, no es lo mismo tres bolas, cero strike, que dos bolas, un strike.
5: Aquí está el conteo así en 2 y 1. Teoscar se abre un poquito más en primera base. Rushing espera. Se pone afuera Contreras. Y se toma su tiempo Sprout. Lanzamiento. Es demasiado afuera. Otro conteo de 3 bolas. Esperando el turno Hyesung Kim.
8: Pero que está siendo en algunos momentos muy fino. En otros totalmente errático. Sprout.
5: Está preparado otra vez. Swing que falla Rushing en la parte alta de la zona. Otro conteo se llena.
8: Y con malas intenciones ese swing se ahí abanicando el joven Rushing.
5: Ahora se toma su tiempo Rushing. Buscando enderezarse una vez más. Ha recibido muchas, pero muchas oportunidades. Hoy refrescándose una vez más Will Smith también. Teoscar en 3 y 2. Se abre un poco más en primera. No sale, lanzamiento. Es la cuarta bola mala. Otro corredor gratis. Otra base por bolas. Y vamos a sumar ahora 14 entre anoche. Y solamente una entrada y 2 bateadores aquí en este partido.
8: Sí. Y 3 en total. Déjame decirte también acerca de Sprout que sí, la efectividad está un poco alta con 5.75. Pero, hey, cuidado, porque eso se debe a que sus primeras 2 salidas con Milwaukee este año no fueron muy productivas. Fueron 11 carreras. Y en ambas no terminó la cuarta entrada.
5: Sí, sus últimas 3 han sido decentes, digamos. Sí. Donde en 14 entradas ha permitido 6 carreras limpias, 16 ponches, pero también 8 bases por bolas. A batear viene Hyesung Kim. El infield jugando hasta adentro, las esquinas buscando el toque cantado, el strike para Hyesung Kim.
8: 96 millas por hora. Sprout, cuidado, porque hasta se ha registrado 3 dígitos esa recta.
5: O sea, recta promedia, la de 4 costuras, 97 millas. Uh-huh. Y el sinker promedio, 96. Foul, la pelota debajo de nosotros, de parte de Hyesung Kim, bateador de 2.64, un cuadrangular y 10 remolcadas. Kim batea octavo detrás de él, Miguel Rojas. En la gira hasta ahora para Kim, 5 hits en 22 turnos, promedio de 2.27. Ahora pide el tiempo correspondiente allí por cada aparición al home. En segunda, Teoscar Hernández. En primera, Dalton Rushing.
8: Y Hyesung Kim debe tener esas piernas fresquecitas en el día de hoy. Jugó, no jugó en el día de ayer.
5: Está aquí en 2. Sprout se prepara. La banca ahí lo engañó totalmente. Buen lanzamiento ahí, rompiente. Le quitó bastante, 83 millas. Es su segundo ponche y primer out de esta segunda entrada.
8: Sí. Excelente. Adentro ejecución. Ese lanzamiento y lo perdió. Hyesung Kim.
5: ¿Cuándo has visto esas situaciones anteriormente, antes de hoy, con hombres en posición de notar? Le batean 308 a Sprout. Enseña el toque de Rojas, toca el foul y la pelota le pegó al mismo. Se rueda por la derecha.
8: Ayer tuvo un toque exitoso de sacrificio, pero llegó safe a primera base Rojas.
5: Y lo que en ese toque no se nos puede perder es qué buen brinco tomó de tercera base Kyle Tucker y cómo se barrió en el home. Kyle Tucker que apenas se ensucia el uniforme pues en cada juego. Rojas, 2.67 su promedio, saca foul por la izquierda, ha pegado un jonrón el Miggy, 8 remolcadas en el viaje, en tiempo limitado, un hit en 8 turnos, pero sí tiene 2 remolcadas importantísimas, incluyendo esa de anoche con el toque y otro lavado de sacrificio anteriormente. Encuéntrate Oscar en segunda, en primera base Rushing, en el segundo inning 0-0, el tercer juego de esta serie, último de la gira. David barriendo 3 en Anaheim, ganando 2-3 en San Diego, ahora buscando llevarse esta serie también. Foul para atrás contra la malla.
8: Peleando sus turnos como siempre Miguel Rojas, que ha estado en esta situación con hombre en segunda y en primera en 5 apariciones, esta la 6ta. Vamos a ver si puede producir porque no ha producido en las 5 restantes.
5: Cuando ha lanzado de día ha permitido 4 cuadrangulares, efectividad de 5.21. Sprout, lanzamiento es rompiente bajito, se le escapa momentáneamente ahí cerca a Contreras. Darius en esa situación anoche hicieron un tremendo trabajo, Carlos, de 16-7 con hombres en posición de anotar.
8: Sí, y de venir de 7-0 en el primer partido de esta serie.
5: Esperando turno Shohei Ohtani, hay solamente un out, amenazando aquí los Dodgers, primera y segunda. Lanzamiento. Comenzó el swing, pero lo paró a tiempo. Confirma en primera base el árbitro Marvin Hudson. 2-2.
8: Identificó Miggy. Y sí, aquí vemos la repetición en la pantalla. Y no lo pasó, no sobrepasó el bate. Una tecnología que también viene también como el ABS.
5: 2-2, un out. Se abre mucho en segunda base de Oscar. Foul para atrás. Están sacando muchos lanzamientos de acá en esa entrada a Sprout. Y recuerden, como les dije, el máximo ha sido 86. Él está en tiempo, diríamos. Él tiene su reloj, pero del brazo. No lo van a llevar a 105, 102 lanzamientos, que raramente ocurre como quiera hoy día. Aquí está fajado el Miggy. En 2-2. Sprout se prepara. Es bola la tercera. Otro conteo de tres bolas. Otro conteo lleno aquí para Sprout y los Dodgers.
8: En su carrera no ha llegado a completar la séptima entrada Sprout, ni ha lanzado más de 88 lanzamientos. Una carrera obviamente de dos temporadas solamente.
5: Lanzamiento, lo pasó, lo retó totalmente, recta 97 millas. Mal ponche contra King, mal ponche contra Rojas, y ahora viene a batear Shohei Ohtani con 12 outs y hombres en primera y segunda.
8: Bueno, muy oportunos esos ponches por parte de Sprout. Vamos a ver ahora un Shohei Ohtani que estaba muy pendiente a los lanzamientos que estaba viendo.
5: Shohei tiene base por bolas en su primer turno. Encuentra hombres en primera y segunda. Saca foul por atrás, swing corto de parte de Ohtani. Ohtani ahora con 8 cuadrangulares, 28 revolcadas. Bateado 76. Ohtani bateaba 2.33 el 12 de mayo. Aquí estamos, 12 días después, comenzando en 2.76. Bajo lanzamiento, de los pocos lanzamientos lentos ahí que hace el derecho Sprout. S-P-R-O-A-T.
8: Sí.
5: Brandon Sprout.
8: Gracias a Dios que te tengo aquí a mi lado. Para saber cómo se pronuncia.
5: Aquí en casa tiene efectividad de 6.26. Afuera lanzamiento. Con el techo medio abierto y los paneles allá en el central. Central izquierdo, central derecho abiertos también las ventanas. Se siente más la brisa y el efecto del vuelo de la pelota. Vamos a ver si tiene algún impacto el día de hoy. Ohtani en 2-1, lanzamiento. Foul. Le pegó fuerte ahí al catcher. El mismo Ohtani. Pues se considera la mano izquierda de Contreras.
8: Y no sé si te acuerdas, pero en el primer partido tuvo un gesto como que se lastimó o que le dolía algo en la mano, esa mano del guante.
5: Y ayer descansó, que es raro para Contreras. Raro.
8: Especialmente en esta serie.
5: Y especialmente que batió de 4-3 el día anterior.
8: Con cuadrangular.
5: 2-2 para Ohtani, esperando en segunda de Oscar en primera rushing. Saca batazo corto al izquierdo central, buscándola rápidamente y cruzándose por allá. Se quedó con ella Jackson Churio. Esa caminó, así que la pelota va a caminar. Solamente le tiró el bate, pero como quiera. Otra vez dejan dos a bordo aquí los Dodgers contra el derecho Sprout. Vamos a la parte más de la segunda entrada en Milwaukee, 0-0.
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5: Ok. Hablando de Kike, bueno, hay los Dodgers para casa mañana. Ahí estará jugando Kike Hernández. Ya está avisado que hará su debut mañana contra el zurdo Kyle Freeland. Y los Rockies, ese partido... No olvide 6 y 10 en su casa Uniqlo Field en Dodger Stadium. Mientras que Yamamoto cambió el primer strike aquí a Jake Bowers, el designado y cuarto bate. Le sigue Andrew Vaughn y luego Garrett Mitchell. El Samurai se prepara. El lanzamiento es poquitito afuera. Solamente hizo 9 lanzamientos, Carlos, en la primera entrada. 2 ruletas, 6 strikes.
8: Bueno, también la doble matanza le ayudó bastante. Por eso le llaman su mejor amiga.
5: 5 doble plays ahora ha inducido Yamamoto este año. Adentro, lanzamiento y golpeó y está reclamando el árbitro de que fue foul, mientras que Bowers está ya pues mostrándole su mano derecha donde él piensa que fue alcanzado y sintió el impacto. El árbitro dice no, yo no vi eso, y Miguel Rojas mismo está ahora mismo abriendo los brazos y diciendo pide ayuda a ver si hay swing también por si acaso. Pero si él dijo que rozó la pelota, entonces no hay que hacer reclamo porque ya fue foul.
8: Sí. Y sí hizo su swing. Lo que estaba viendo, no pude divisar específicamente dónde fue que le dio esa pelota a un Bowers que está de 3-0 en contra de Yamamoto.
24: Milwaukee is challenging the call of foul tip on the play.
5: El árbitro marcó del home plate foul tip, ¿verdad? Así que no hay que tener reclamo. Lo que entonces está reclamando el bateador es que la pelota le golpeó. Y Pat Murphy allá pues va a su sistema de video, confía en sus muchachos y ellos han hecho un buen trabajo este año. Los cerveceros, en cuanto a reclamo se refiere, viendo la pantalla gigante, diciendo algo a Bowers y hizo un gesto de tremendo actor.
8: Se desvía un poco, sí, la bola cuando llega ahí y Bowers es de lo que cubre todo el bate con su mano derecha, que posiblemente sí le dio, ¿eh? Ahí se ve el guante también que se mueve, yo creo que sí le dio.
5: Vamos a ver aquí, sí cantó algo el árbitro y cantó que él escuchó un roce, pero está asignando ese roce al bate, no a la mano, así que vamos a ver qué confirma. Y todavía hasta el video, pues tú no oyes aplausos acá por una razón.
8: Sí.
5: Típicamente se oyen aplausos en casa para el equipo local cuando las cosas están muy claras, pero no están muy claras ahora mismo el sistema acá del video de la pantalla gigante del estadio. Pero lo que sí, el gesto de Bowers es como que le había pegado en lleno.
8: En el meñique de la mano derecha. Y le enseña dónde fue que le pegó.
5: Ya viene por ahí.
24: The call on the field is overturned. Had batter hit by pitch. First place, Milwaukee retain their challenge.
5: Ya se vio el ángulo necesario allá en el centro de revisiones y automáticamente pues es revertida ahí. En vez de un foul es golpeado, así que va para la primera base Bowers. Es solamente el segundo bateador que golpea este año Yamamoto. Y Bowers, que ayer perdió su cadena de 22 partidos consecutivos que se ve envasado y 12 pegando de hit, aquí se envasa en su primer turno golpeado. Andrew Vaughn batea lanzamientos cantando strike de 8-2 en la serie. Batea 302, un cuadrangular y 7 remolcadas.
8: Y le ha conectado cuadrangular a Yamamoto, además de 3 remolcadas en un conteo de 5-1.
5: Lanzamiento es bajito, ahí comenzó el swing, lo paró a tiempo a Yamamoto, que ha utilizado más su lanzamiento de recta de 2 separados split finger, a un porcentaje alto de 29%, la recta de 4 costuras que promedia 96, un 26%, cortada promedia 91, un 16%. Lanzamiento para Bond, saca foul para atrás.
8: El 96, esa recta de cuatro costuras que le envía Yamamoto a Vaughn para tener ese conteo de 1 y 2.
5: Dalio ya con un double play, fue 6-3 el bate de Bryce Turan. Ahora Pages, en este conteo ahora de 1 y 2, se mueve un poco más a la banda contraria, es decir, hacia su izquierda, a cubrir un poco el centro y el derecho. Lanzamiento. Comenzó el swing y el árbitro de home plate no pide reclamo y dice, tú lo pasaste, no me pidas ayuda, está ponchado. Y todo el lado de Milwaukee dice, pero señor, pida ayuda por lo menos. Él lo cantó de una vez. Está agresivo el día de hoy Tyler Jones, el joven árbitro.
8: Y también Yamamoto. Ahí confundió totalmente a Vaughn con ese lanzamiento alto y sí, no solamente sobrepasó el bate, el cuerpo sobrepasó también.
5: Así fue. 0-0, estamos en la segunda entrada aquí en Milwaukee. A batear ahora viene Gary Mitchell, que ya hizo una muy buena jugada allá en el central. Lanzamiento es bajo, este lo reclama, no hay swing en tercera base, lo confirma Tripp Gibson.
8: Sí, logra parar ante esa curva de Yamamoto.
5: El Samurai buscando su cuarta victoria del año y emparejar su marca. Línea fuerte que se va a ir al jardín central. Va para tercera base Bowers. El tiro viene al cuadro. Sencillo, limpiecito para Garrett Mitchell. Amenaza de cerveceros con un out.
8: Y aquí viene este equipo de los cerveceros con su bola pequeña, avanzando corredores. Y ahora con hombres en las esquinas, un out en contra de Yamamoto.
5: 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Entrando a segunda, King va a segunda para el primer out. Allá forzado, Mitchell anotando de tercera base, Jake Bowers, la primera carrera del juego, 1-0 cerveceros.
8: Y ahí está, la receta continúa por parte de los cerveceros. Y todo también Garrett Mitchell, o sea, no se equivocó. Este equipo no se equivoca con lanzamientos que te deja, si lo dejas centro-centro en la zona de strike, y por eso pues ponen hombres en las esquinas y ahí viene esa carrera.
5: Ortiz batea aquí con hombre en primera base. La pelota se escapa en la tierra a la derecha. Rushing no puede recuperar a tiempo, demasiado lejos. Pasa a segunda base Frelick en wild pitch, que sería el segundo del año apenas para Yamamoto. La jugada forzada del 4-6. Se trajo esa carrera. Ahora pasa a segunda base. Fue la remolcada número 18 del año para Frelick. Una bola en la cuenta de Joey Ortiz, que batea 189. Lanzamiento es adentro. El nativo de Garden Grove. Un cuadrangular, 11 remolcadas. Y miembro del equipo mexicano del Clásico Mundial de Béisbol. Batea octavo Ortiz, detrás de él el número bate David Hamilton. Hombre en segunda, 1-0 cervecero, segundo inning. Lanzamiento es alto. Está reclamando aquí Rushing.
9: Pitcher's got a ball, the catcher's challenging.
5: El día de hoy agresivos ambos catchers. Vamos a ver qué pasa aquí.
9: Calls overturn. Los Angeles has two challenges remaining.
5: La consigue. Que sea revertida ahí esa decisión. Así que Rushing gana el reto. Lanzamiento que pellizcó apenas la parte alta de la zona de strike. Y se fajó por su lanzador. El conteo está en 2-1 para Ortiz. Bateador derecho. Hasta su saltarín, campo corto. Rebote alto para Mookie. Tiro a primera base y lo eliminó del 6 al 3. El hombre golpeado. Pues también le cuesta aquí a Yamamoto. Dos entradas. 1-0 Milwaukee.
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3: Okay. 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A batear viene Mookie Betts. Frente al derecho, Brandon Sprott, que ha dado muchas oportunidades a los Dodgers. Mookie Betts el día de hoy, buscando envasarse, buscando hacer un poco más. Y también, Carlos, alejarse de esos elevados flojos. Van muchos de ellos.
4: Sí, porque Mookie Betts, o sea, ese promedio bajo que tiene, no necesariamente porque se está punchando, es, tiene un índice de ponche de 11%.
3: Saca foul por la izquierda. Betts batea segundo, le sigue Freddie Freeman y luego Kyle Tucker.
4: Pero verdaderamente tienes toda la razón. Es como si ver una película repetida o un disco rayado, como decíamos antes, siempre una línea hacia el central, hacia el izquierdo.
3: De 10-0 lleva en la serie Mookie. Lanzamiento, saca batazo fuerte, campo corto a su derecha, una rodilla, tiro a primera base. Excelentísima la jugada de Joey Ortiz.
4: Sí.
3: El muchacho de raíces mexicanas, tremenda jugada del 6 al 3.
4: No produce con el bate, pero aquí se desliza hacia su izquierda. Le da tiempo a pararse inmediatamente, hacer el tiro y sacar por mucho a Mookie Betts. Tremenda jugada del campo corto de los cerveceros.
3: Quédense en sintonía ya que ya viene el informe de resultados de las grandes ligas. 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Eso va a traer al home a Freddie Freeman. 1-0 cerveceros, tercer inning. Freeman lo pasaron con una recta durísima en su primer turno con un ponche. Recibe el primer lanzamiento en bola. Es la primera entrada donde los Dodgers no envasan al primer hombre. Se prepara Sprout. Comunica y falla. Recta cortada.
4: A 91 millas por hora. Alta. Y no logra conectar la Freeman.
3: Dodgers llegaron al día de hoy con medio juego de ventaja sobre el equipo de San Diego. Comunica y falla. Ahora le quita un poco más al cambio. Cambio que promedia 91 millas. Lo tira bastante fuerte.
4: Este fue de 90.
3: Buena velocidad de su brazo. 1 y 2 aquí de Sprout a Freddie Freeman. Bateador zurdo, lanzador derecho. Foul, la pelota se hizo contacto, la pelota rodando hacia atrás. Sprout promediando 17 lanzamientos por entrada, que es una cifra aceptable, pero ya pasando un poco más alto. En cuanto a roletazos, ese no es su juego. Él es un hombre de elevados. Abanica y lo poncha otra vez, esta vez con un buen sinker. Freddy lo tiene confundido. Ha ponchado 4, 2 de ellos a Freddie Freeman y Jairo Sosa aquí en el tercer inning.
4: Sí, algo que no le había sucedido en las dos entradas anteriores, de buscar dos outs inmediatamente. Lo pusieron a trabajar en la primera, segunda entrada. Ahora quizás esa carrera de diferencia de ventaja le está ayudando.
3: A batir viene Kyle Tucker, tiene un doble en un turno, ya con 14 dobletes. Se ha empatado con Freddie Freeman, recibe el primer strike. De repente Sprout. Carlos trabajando rápido y muy eficiente ahora con su comando de su lanzamiento de recta, que tiene variedades en sinker, cuatro costuras y cortada. Foul para atrás, rápidamente 0 y 2.
4: Muy buena secuencia, hay que darle también crédito a su catcher, William Contreras, que lo está trabajando muy bien.
3: Llegó bateando 2.47, ha subido a 2.51, 4 cuadrangulares y 24 remolcadas para Kyle Tucker. Abanica es ponchado, los atacó a todos, desde Mookie hasta Freddy, hasta Tucker, y se van los Dodgers aquí en la tercera entrada, 1, 2 y 3. Vamos a la parte complementaria de la número 3, 1-0 Milwaukee.
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3: Bate baja de la entrada número 3, 1-0 cerveceros, consiguiendo ellos una carrera gracias a una roleta de Frelick. Anotando de tercera base al golpeado Jake Bowers. Yamamoto. El Samurai viene al home, lanzamiento es bola, total de 23 lanzamientos, 14 de strike llegando a esta entrada. Se enfrenta el noveno bate David Hamilton, detrás del Jackson Churi y luego Bryce Turan. Lanzamiento, es curva bajita.
4: Vamos a ver si la ofensiva de los Dodgers de Los Ángeles pueden apoyar a Yamamoto en la última salida. Yamamoto en San Diego, tremendo partido que lanzó Yamamoto, solamente le conectaron un cuadrangular, fue suficiente para llevarse la derrota.
3: Lanzamiento, es cantado el strike. Ese dolió porque tú dices, primera entrada, ok, te hicieron daño, de repente la ofensiva, bueno, se enfrentaron ese día a Michael King, que estaba cortante. Y siempre han lanzado bien contra los Dodgers, el derecho de los padres. Michael King. Lanzamiento. Es bajo para Hamilton.
4: Y también tratando de cortar esa racha de dos derrotas consecutivas. Yamamoto, primero con San Francisco, después con San Diego. Tuvo una racha similar el año pasado. Y también fue San Francisco y San Diego.
3: Y cosa que obviamente le enfrenta mucho es poco apoyo a la ofensiva. Lanzamiento. Saca foul por la izquierda. Esa última que lanzó en San Diego el 18 de mayo, 7 entradas limpiecitas, solamente 3 hits, 2 bases, 8 ponches, permitió un jonrón y hizo un total de 107 lanzamientos, que ha sido el máximo para él. Algo que concierne que es que Yamamoto ya ha permitido 9 cuadrangulares esta temporada. El Samurai en 3 y 2 contra el bateador zurdo David Hamilton. Saca otro elevado de foul por la izquierda.
4: Una recta 96 millas por hora que puede descifrar. Y bueno, está poniendo a trabajar ahora Yamamoto con 29 lanzamientos sin outs, empezando la parte baja de la tercera entrada.
3: Yamamoto no había tirado ningún partido hasta ahora en esta temporada de día o de tarde. Lanzamiento. Cantado strike, preciosura de recta cortada, pintadita en la esquinita de afuera. Es primera de la tercera entrada y segundo ponche para el Samurai.
4: Bueno, ahí tenía la primera vez que estaba viendo a Yoshinobu Yamamoto. David Hamilton lo saca con el ponche.
3: Eso va a traer a Jackson Churio, el hombre de la salsa. Ya escuchamos un poco de tu historia con el rey. Ajá. Don Chente. Pero también tienes algo por ahí de Oscar de León, que tómate tu tiempo, no hay que acelerar. Que en nuestra época, ¿y quién no le gusta Oscar de León? Imagínate. Sí. El León de la salsa.
4: Cuando yo sea grande, quiero ser como él.
3: Lanzamiento es afuera para Churio, que tiene un hit al infield el día de hoy. Subió su promedio a 301 en tiempo limitado, Churio. Ahora se ha envasado 9 partidos consecutivos. Una pieza grandísima de esta alineación. Y versátil en los jardines. Cantando el strike. Que estaba tomando ahí todo el tiempo en 2 y 0, Churio, que cosa extraña. También se ha ponchado 5 veces en esta serie. En 10 turnos, y claro, lo que resalta más, que ha pegado 4 hits. El Samurai se prepara, lanzamiento, saca una línea tendida al derecho. Comenzó hacia adelante, retrocede un poco más y capturó la pelota por allá. Bien leída de parte de Kyle Tucker. Al buen contacto de Churio, Idle Sounds.
4: era una línea que iba con veneno, pero estaba bien ubicado. Kyle Tucker. Y bueno, a la búsqueda del 1-2-3, ahora Yamamoto.
3: Buscando una entrada limpia. La primera solamente se enfrentó a tres bateadores, pero permitió el hit, ayudado por el doble play. Turán recibe un lanzamiento adentro. Turán fue el que batió por el campo corto. Mookie Betts pisó, tiró a primera, lo eliminó. Yamamoto, hablando de promedio de lanzamiento, solamente 15.2 lanzamientos por entrada promediando esta temporada. Saca una línea al izquierdo peligrosa, la pelota pica y se extiende por allá rápidamente, la va cortando a su derecha. Pages va para la segunda, el hombre barriéndose es out. Otra tremenda asistencia de Andy Pages. Tremendo tiro, se acabó la entrada por la gran defensa del cubano. Vamos a la cuarta, por ahí viene ya Carlitos, pero los cerveceros van ganando 1-0.
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4: Ok. Oh, los paracaídas por acá cayendo. Qué bonita tradición allá de los andamios salen en esta entrada acá en American Family Field saludándolos y que esté pasando un feliz domingo. José Mota junto a Carlitos Álvarez, a nombre del Cochito Cruz y Efrén Mesa Jr. Vamos a la cuarta entrada. A batear viene el hombre de la hora y de la otra gran jugada, Andy Páez. Y aquí está Carlos Álvarez con la narración. Adelante.
5: Muchas gracias, José. Y todavía estamos viendo repetición en la televisión de esa gran jugada, ese gran tiro, esa gran asistencia. Otra más para Páez. Y ahora recibe la bola. 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El lanzamiento, bola, la segunda, no hay strike. Si tiene su hijo que quiere jugar en el jardín central, por favor, que escuche la historia de Páez. El lanzamiento, logra aquí batear la bola de foul.
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5: En ligas menores, cuando se le dio por primera vez la encomienda de operar el jardín central, se dio cuenta que estaba sobrepeso y no en forma. Él hizo todo lo posible por hacerlo. El lanzamiento, strike, 2 y 2 al igual en conteo. También, no solamente tuvo la encomienda de bajar de peso, sino de por primera vez hacer pesas. Y fíjese el resultado. El lanzamiento. Fuera, se poncha con un swiper que se le escapa a Andy Páez.
4: Bueno, tremenda ejecución de parte de Sprout. Ha apretado muchísimo. Los últimos tres outs, todos vía ponche, pero son Freeman Tucker y Andy Páez, no cualquiera.
5: De los 7 que ha sacado consecutivamente, 5 punches. El lanzamiento para Teo, un cutter que ahí está en la zona de strike, 0 bola, 1 strike.
4: Llegó promediando prácticamente un ponche por entrada al día de hoy, Sprout.
5: El lanzamiento, bola bajita ahí adentro. En contra de un Teóscar Hernández, que en el día de ayer, Teóscar Hernández, por segunda vez, siendo parte de los Dodgers de Los Ángeles, remolca 6 carreras.
6: Tu micrófono, Carlos.
5: Strike. Cantado.
6: Better.
5: Una bola, 2 strikes. La bola, 2 bolas, 2 strikes. El conteo para Teóscar Hernández, que también está exhibiendo mucha paciencia en sus turnos al bate. Y los Dodgers de Los Ángeles, que todas las carreras vienen después de la tercera. Patazo de piconazo por el campo corto que se filtra hacia el jardín central. No hubo buena comunicación entre segunda base y campo corto.
4: Bueno, mira qué pasa ahí. Cuando tú estás bateando, eso sale de ahí. Si estás bateando 220, se la atrapan. Y el batazo no tiene mucha fuerza, y he dicho a través de toda la serie, y me repito otra vez, aquí el pasto para mucho la pelota. Ahí Ortiz le salió pensando que la pelota no se iba a parar tanto, y digamos que lo fildea limpiamente, no era garantizado la, en primera base, pero me extraña que no siguió detrás de esa.
5: No hubo esfuerzo del que nos tiene acostumbrado. Y ahora es Dalton Rochin, que viene su segundo turno al bate. En el primer turno a bate se le secó a super bola a Sprout. Ahora tiene hombre en base con un out, este Oscar Hernández en primera. El conteo, 0 bola, 1 strike. Aquí viene el lanzamiento. Está tomando su tiempo, Sprout. Batazo de línea hacia el jardín izquierdo. Cae buena. Se detiene Teóscar Hernández en segunda base. Rushing con un imparable muy necesario para él últimamente. Ahora con un hombre, con un out, mejor dicho, dos hombres en base.
4: Ya lo simple de ese swing de parte de Dustin Rushing. Como hace por Bolans, igual que Teóscar, sencillo también. Y otra oportunidad donde los Dodgers tienen, Carlos, múltiples corredores a bordo.
5: Especialmente uno en posición anotadora. Turno para Heston Kim, que fue ponchado en su primer turno al bate y ahora tiene precisamente el conteo de cero bola, un strike.
4: Tiene que mantenerse más en la pelota, ya que este derecho mueve tanto la recta que tú no sabes hacia dónde va. Mantente más al medio o van la contraria aquí para Heston Kim.
5: Lanzamiento. Un batazo hacia atrás de foul en el hoyo. Rápidamente el coreano.
4: Buen swing de parte de Heston. Que a través de su carrera corta en grandes ligas, momentos como estos, ha respondido muy bien. ¿Cuándo acorta su swing?
5: De 7-1 Heston Kim en la temporada. Cuando tiene la situación de hombres en segunda y en primera. Toma tiempo. Cero bola, dos strikes, Carlos Álvarez junto a José Mota. 1-0, ganando los cerveceros esta parte alta de la cuarta entrada. Aquí viene el lanzamiento. Batazo de línea, pero de foul hacia las gradas, a un costado del jardín izquierdo. Aquí defendiendo el plato, Heston Kim. Mantiene su conteo, cero bola, dos strikes. Y Dave Roberts muy pendiente de este turno al bate. Lanzamiento de foul hacia atrás. 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
5: Fuera, se poncha abanicando. El segundo ponche propinado a Heston Kim. Es el segundo out de esta parte alta de la cuarta entrada. Ambos por medio del ponche, ambos ponches abanicando.
4: Ay, los últimos cuatro outs todos vía ponche de parte de Sprouts. Y ahí, como los fans que había pegado Carlos a la banda contraria, se abrió totalmente en ese último lanzamiento. Heston Kim se desesperó demasiado.
5: Miguel Rojas, ahora el bate. Strike cantado, cobre pintando la zona de strike. Y es la misma situación que vio en su primer turno al bate en la segunda entrada, donde fue punchado, la tiene ahora con hombres en segunda y en primera. Teo en segunda, Rushing en primera. El lanzamiento le pega a Miguel Rojas y ahí está cojeando Miguel Rojas. Se quita la protección abajo de su pierna izquierda y se dirige a primera base. Y aquí tenemos bases llenas para Shohei Ohtani.
4: Este es el momento del juego. Este momento habla solito. Chance oportuno de oro para el equipo de los Dodgers.
5: Shohei Ohtani, que en su primer turno al bate le obsequiaron la base por bola. Y después en el segundo fue una línea que iba con veneno hacia el jardín izquierdo. Y no hay dónde ponerlo. Hay que picharle obligadamente al japonés. Vamos a ver de qué está hecho el joven. Y Carter abanica para el primer strike. Cero bola, un strike para Shohei Ohtani.
4: Así que como un juego descontrolado, ahora mismo está atacando la zona aquí Sprout.
5: Un lanzamiento errático, eso le da la oportunidad a Teóscar Hernández de anotar la primera carrera de los Dodgers de Los Ángeles. Esto se empata una carrera por bando y todavía la amenaza de los Dodgers de Los Ángeles continúa con hombres en posición anotadora en tercera y en segunda.
4: Bien leído ahí de parte de este Oscar, porque aquí el rebote puede ser también pues favorable al receptor. La pelota se quedó un poquito incrustada y por ello anota fácilmente.
5: Una bola, un strike al conteo para Shohei Ohtani. Batazo súper extremadamente elevado hacia el jardín izquierdo, pero se va de foul hacia las gradas. Wild pitch. 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
4: Ohtani con base llenas este año tiene de 4-2.
5: Súper eficiente el japonés.
4: Ahora no están llenas, pero ahora consigue la oportunidad de segunda y tercera con hombres en posición de anotar.
5: Batazo hacia primera base, rodado, y él mismo sin asistencia pisa la base, pero el daño está hecho por medio de un wild pitch. Los Dodgers de Los Ángeles anotan una carrera, empate, una carrera por equipo.
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5: Okay. Es un placer saludarte. Gracias por continuar con nosotros en este encuentro. El tercero de esta serie de tres. Dodgers con cerveceros. Yamamoto, el primer lanzamiento en contra de William Contreras. Es bola. Después de William Contreras llega Jake Bowers y después Andrew Vaughn. William Contreras ahora de 5-0 en contra de Yamamoto del 2-2. Lanzamiento, strike, abanicando, una bola, un strike. También William Contreras dentro de esos turnos en contra de Yamamoto, una base por bola. En su primer turno en el día de hoy, rodado que se le hace out por la vía 63. Otro out creado allá, iniciado por Mookie Betts. Una bola, un strike, un lanzamiento, batazo elevado que se va hacia las gradas, ahí detrás del dugout de los cerveceros.
4: Marcadores el día de hoy, ya novena entrada, 3-2, Detroit ganándole a Baltimore en Baltimore. En la séptima parte baja, 0-0, los Yankees y los Rays en el Bronx.
5: Una bola, dos strikes, batazo de línea hacia el jardín izquierdo, Teoscar la espera. Iba con veneno, pero muy bien ubicado allá en el jardín izquierdo de Oscar Hernández.
4: Los calientes Phillies hoy van perdiendo la sexta entrada 2-0 ante los Guardianes en Filadelfia. En la sexta entrada, parte alta, 0-0 los Mets en Miami. En la quinta, Boston ganando 4-3 en casa al equipo de Minnesota. ¿Y qué te parece? La peor marca en casa de cualquier equipo es en Fenway de los bostonianos. Increíble.
5: Con sus problemas, incluyendo de managers que lo han cambiado, y vemos el primer lanzamiento, es a Jake Bowers.
4: Boston en de casa, bola. 8-16. Peor marca en casa de cualquier equipo en grandes ligas.
5: Abanica esa recta 94 millas por hora. Y por lo tanto, se igual el conteo, una bola, un strike.
4: Los Cachorros buscando romper su maleficio. Han perdido 7 consecutivos. Van ganando 3-2 en la cuarta en casa ante Houston.
5: El lanzamiento. Sinker a 95 millas por hora y tiene ahora el conteo Bowers. Una bola, dos strikes. Bowers contando el su primer turno de 4-0 en contra de Yamamoto. Batazo, rodado, de piconazo. Kim hacia Freddie Freeman por la vía 43. Inmediatamente ya tenemos dos outs en la parte baja de la cuarta entrada.
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5: Y es Yamamoto ahora que está lanzando en contra de Andrew Vaughn. Batazo de línea hacia el jardín izquierdo, cae, buena. La envía hacia el cuadro de Oscar Hernández. Imparable de Andrew Vaughn después de ser dominado, ser la primera víctima por medio de ponche en su primer turno. Ahora se la desquita y con dos outs se estaciona en la primera base.
4: Eso se llama buscar un lanzamiento, buscar tendencias, aprender del pasado en los encuentros previos contra Yamamoto. Le buscó rompiente en la zona. Lo consiguió con buen swing ahí controladísimo de Andrew Vaughn.
5: Garrett Mitchell en su primer turno al bate en su carrera en contra de Yamamoto en la segunda entrada le conectó imparable. Imparable que después pues, le hicieron out.
4: No, Yamamoto ahora con obviamente un nuevo juego. Prácticamente 0-0. Aquí está el partido una por una en esta cuarta entrada. Nuevo comienzo.
5: Lanzamiento. Splitter que se le escapó ahí a Mitchell. Una bola, un strike.
4: Entre otras pizarras importantes para los Dodgers hoy. Colorado jugará en

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2: De dos turnos al bate con espasmos en la espalda, regresa hoy a la alineación de los cerveceros. Mateo lleno. Ahí hace simulación de reviraje a primera base, desmonta a Yamamoto. Y ahora reajusta. Mitchell, que se destaca por su rapidez, su defensa también en el jardín. Su brazo poderoso, tiene varias muy buenas herramientas. Conteo lleno, lanzamiento, batazo hacia atrás. Bueno, y Bond, obviamente con el conteo lleno, con dos outs, va a tener que salir en cada intento, y si es de foul, quizás hasta se canse.
3: Cuando Yamamoto te monta en dos strikes, tiene un promedio de control de 171, que no es extraordinario, es prácticamente el promedio de la liga. Y típicamente Yamamoto está mucho mejor de ahí.
2: 51 lanzamientos para Yamamoto. El lanzamiento es bola, dos hombres en base. Es base por bola, por lo tanto Bond se mueve a segunda. Mitchell hacia primera base, y Salt Frelick viene ahora a la caja de bateo. Fue producto de out forzado su primer turno al bate.
3: Oh, sabes del hotel de acá, ¿verdad? La reputación, ¿te trató bien el hotel? ¿El Festo?
2: A mí sí, dame decirte.
3: ¿Te trató bien?
2: Sí.
3: Ok, te hago el cuento a mí. Pues yo entro a la habitación
2: pero tienes que dar la historia del hotel, no, primero para
3: que... El hotel es un hotel que dicen por ahí que está pues invadido de espíritus de mucho tiempo ya. Adrián Beltré llegó con un bate una vez, y jugadores deciden a veces hasta no quedarse ahí. Ajá. Y yo encuentro, llegando después del juego, la primera noche acá, pues una almohada en el suelo.
2: Digo, ¿cómo?
3: ¿Qué pasó ahí?
2: Cuando entraste a los... Sí. Porque supuestamente hay fantasmas en el hotel. ¿Y qué fue lo primero que pensaste? Mientras que vemos que Frelick ahora está en la caja de bateo, lo primero que recibe es strike. Cantado una curva a 76 millas por hora por medio, yo o digo, por parte de Yamamoto.
3: Bueno, pues vamos a hablar entonces. ¿De quién se trata? Conversemos.
2: Ajá. Cero bola, un strike, dos hombres en base y dos outs. Batazo rodado por el campo corto, el tiro hacia primera, efectivo por la vía 63, dejan dos hombres en base, continúa empate a una carrera. Vamos a la parte alta de la quinta entrada y continuamos con el cuento de la almohada de José Mota.
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2: Okay. Y desde el fabuloso American Family Field, la casa de los cerveceros. Es un placer saludarte, Carlos Álvarez, junto a José Mota, Efren Mesa Jr. en los controles y a la espera también nuestro Cochito Cruz.
3: Así que no escuchaste ni silbatos, ni ruido, ni perros ladrando, dicen por ahí también.
2: Pues, no, dicen que también. Dicen que
3: a ver,

0: Aparece, dice, una novia.
1: Que le jalan las piernas, por decir, no les, que jalan las patas a uno. Sí. Eso es lo que dicen, lo que sucede en este hotel. Por eso es que, como tú dices, varios jugadores dicen, no, ahí yo no me quedo, a mí es la reservación. Si tengo que pagarla, no hay problema, pero hay una reservación en otro hotel.
0: Y otros dicen, me quedo ahí, pero en el edificio nuevo.
1: Ah, estamos en el nuevo o en el viejo nosotros.
0: ¿Qué tú crees?
1: En el viejo.
0: ¿O está el perrito ladrando?
1: Mookie Betts saca línea, que se va de pau por tercera base. No, hay un perro también.
0: Dice que por ahí un perro también que se aparece.
1: Mookie Betts está de 2-0, fue una línea hacia el jardín central y después también un rodado. Ya se quedó por la vía 63. Viendo por tercera vez ahora a Sprout.
0: Todo se vale. Son ¿sabes cosas que en una temporada larga ocurren? Sí. Y un camerino, siempre hay cuentos como estos. Y también en la cabina, ¿por qué no?
1: Definitivamente. Entonces es para Sprout en contra de Bet Cantado.
0: Lo mejor que yo escuché de ese hotel fue Adrián Beltré. Ajá. Que se llevó un bate después del
1: ¿Y
0: juego.
1: ¿A quién le iba a dar a Adrián Beltré con ese bate?
0: Al aire, imagínate.
1: Una bola, dos strikes.
0: Y empezó a hacer swing Adrián cuando escuchó un ruido.
1: El lanzamiento. Batazo. Rodado. Por el campo corto. Se repone. Y ni siquiera hace el tiro, pero espectacular el esfuerzo que hace Ortiz, pero obviamente no podía sacar de out si hacía ese tiro, y evitando de que sea errático, mejor se lo guarda.
0: Oye, ya le había sacado uno a Mookie en su turno anterior también. Qué bueno para Mookie alcanzar algo así. Y tuvo que fallar para conseguir ese hit Mookie Betts, su primer hit en la serie, en 12 turnos.
2: Se le perdió el grip de la bola, por eso.
0: Y ahí, pues obviamente, cuando Betts, que conoce bien esa posición, corre fuerte, lo hace más imposible y acelerando el paso a Eddie Ortiz.
1: Sí, al parecer también la bola pues no la pudo atrapar bien cuando hace esa transición de guante a mano y con el viraje que tenía que hacer también, y después el tiro, mejor dijo, me la guardo en el bolsillo. Mientras tanto, Freeman, que ahora tiene el conteo de una bola cero strike con hombre en base, sing out. El lanzamiento. Intento de swing y dice que sí, lo confirma el umpire de tercera, Tripp Gibson. Déjame decirte, cuando llegamos el primer día, que yo veo a cuatro personas caminando que le dicen o saludan muy bien a José Mota, después me di cuenta que son los umpires. Lanzamiento, bola para Freeman. Dos bolas, un strike.
0: Pensaba que decías allá en el hotel.
1: No, aquí. O aquí. Cuando llegamos antes del primer encuentro. Y yo, mira, son amigos tuyos, y me dice, no, son los umpires. Y como uno está acostumbrado a ver los umpires uniformados, todavía no se habían uniformado. Lanzamiento, batazo, elevado, hacia el jardín izquierdo, se va de foul, hacia las gradas.
0: Fíjate, con muchos de ellos, yo tengo historial de ligas menores. Ajá. Y ellos venían creciendo, yo venía creciendo también por ahí. Y después, cuando yo quería saber las reglas, que me explicaran cambios, que me explicaran los jugadores, yo siempre tomo el tiempo de, primeramente, son seres humanos, los voy a saludar, a conocerlos un poco más y reconocer también qué cosas se están haciendo en el béisbol a los que yo como narrador tengo que tener el oído y los ojos puestos.
1: Lanzamiento, adentro de bola, ahí tiene que moverse Contreras para que no sea otro wild pitch. Ya sabemos la historia del wild pitch anterior que produjo carrera para los Dodgers de Los Ángeles. Freeman, el conteo está lleno. Continúa con sus buenos turnos, el zurdo. Se va al robo, Mookie, pero ahí foul hacia atrás, tiene que regresar.
0: Ahí sí se pareció un poco más al swing de Freddie Freeman. Obviamente el lanzamiento no tan lejos de la zona como ha estado alcanzando recientemente ahí Freddie. Y Mookie con muy buen swing. Además, un muy buen brinco. Buscando su primera base robada. De esta temporada Mookie ha sido atrapado dos veces.
1: Ahí zurdo y derecho ya calentando en el bullpen de los cerveceros. El reviraje. Quieto Mookie en primera base. Sí, ya son 87 lanzamientos. Un lanzamiento más y empata la mayor cantidad de lanzamientos en un juego de grandes ligas en su carrera, Sprout.
0: Y ya pasó su límite de 86, el máximo diría yo mejor, de este año.
1: Y aquí se detiene el juego. Están buscando revisión, ese tiro de reviraje hacia primera base, a ver si sacaron de out. Vamos.
3: Milwaukee is challenging the safe call at first.
1: Ahí, como lo dijo Lampayre, aquí estamos viendo la revisión en pantalla.
0: Y esto, lo que le pudiera costar a Mookie Betts, ¿sabes qué es? Que se tiró temprano y la tierra lo fue parando a él.
1: La ahí tierra, velocidad. La grama, todo para acá en este Family Field, American Family Field.
0: Es como cualquier jugador que se desliza muy temprano, una almohadilla, y a veces no tienes opción porque estás desesperado en llegar, y luego es tú como tu mejor opción.
1: Ahora está también muy cercano esa llamada, y escuchamos la reacción del público. Y si es Bam Bam y las dos cosas suceden a la misma vez, hay que tomar en cuenta que se cantó que fue quieto Mookie Betts.
0: Todo tiene que ser, pues, claro y preciso para hacer el cambio.
1: Sí, sin ningún tipo de duda.
0: El mismo primera base le dio al dirigente la mano de que entre dos, pero revisen por si acaso. Eso te dice saber exactamente lo que pensó el primera base de Andrew Vaughn.
1: Obviamente lo que también se quiere es quitar esa amenaza de por lo menos tener un out mientras Freeman está en su turno al bate, que de paso está lleno. Y de paso también el marcador, una carrera por equipo. Estamos en la parte alta de la quinta entrada. La primera carrera que fue anotada por los cerveceros. Aquí, escuchemos.
3: After review, the call on the field stands. The runner is safe. Milwaukee will lose their challenge.
1: Ya creo que estaba muy cercano y ahí pues pierden un reto.
0: ¿No? Para ellos cambiar eso, claro y convincente, y no lo fue.
1: Freddie Freeman continúa con el conteo lleno. 3 bolas, 2 strikes. Ya solamente una pequeña parte soleada que es en el jardín izquierdo. El lanzamiento, se va Mookie al robo, pero nuevamente tiene que regresarse porque es de foul, rodado por primera base.
0: La razón por la que hacen eso, hace años lo abrían todo, a cada día, pero vieron la reacción de jugadores, el resplandor que traía cuando abrían la otra parte que está acá detrás de la primera base, diríamos, en esa dirección. Y como es un estadio techado, recuerda que no tiene que tener la dirección que se necesita un estadio con la tercera base apuntando hacia el norte. La línea hacia el jardín izquierdo.
1: Reviraje nuevamente. Es el segundo en este turno de Freddie Freeman.
0: ¿A qué me refiero? Usted ve que cuando usted ve partido, siempre el último que tiene el sol en sus ojos, ¿quién es? El jardinero derecho. Un partido que comienza en la tarde, ¿verdad? O de noche. Entonces, por ello, pues, esa línea del izquierdo va apuntando hacia el norte.
1: Nuevamente sale Mookie, pero es base por bola. Hay dos hombres en base y creo que Murphy esto es lo que quería evitar, tratando o queriendo, quizás hasta rezando que ese reto saliera positivo para él. No fue así, pero aquí está la situación que quería evitar. Dos hombres en base, Kyle Tucker viene al bate.
0: Ahí va Murphy ya lentamente, el dirigente del año 2 veces en la Liga Nacional, camino a su montículo.
1: Por lo tanto, vamos a tomar la pausa.
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3: Okay. Y para enfrentar el zurdo Kyle Tucker, llega el zurdo Che Rohan de los Cerveceros al Montículo.
4: Ha trabajado en 9 encuentros, incluyendo aquí la primera noche. Tiene 2 ganados, 1 perdido, 2.42 en 22 entradas, 1/3. Tiene 22 ponches el zurdo.
3: Es la segunda vez que está saliendo en esta serie al Montículo. Viene el lanzamiento en contra de Tucker. Ahí le piden opinión al umpire de tercera base. Dice que no sobrepasó el bate. Y en esa salida, una entrada, 1/3, un hit, la nota en carrera, 2 bases por bolas en contra de Los Ángeles.
4: Una de ellas fue a este mismo, Kyle Tucker.
3: Abanica. Tucker, the cutter. Se le escapa y una bola de un strike, el conteo se le iguala.
4: Drohan, Carlos, le dio toda oportunidad a los Dodgers de anotar carreras. Todas.
3: No la aprovecharon en ese primer partido, que fue una derrota para los Dodgers de Los Ángeles. Una bola de un strike, el lanzamiento.
4: Y Sprout hoy ni se diga, también.
3: Aquí sí sobrepasó el bate, una bola de 2 strikes. Sí, especialmente en las primeras 2 entradas. Y ahora vamos a ver qué resulta, porque tiene 2 hombres que le pertenecen al abridor Stroud. Una bola, 2 strikes, pide tiempo. Kyle Tucker. En segunda, Mookie Betts. En primera, Freddie Freeman. Kyle Tucker, ya en la caja de bate. Bola. 2 bolas, 2 strikes, se conteo.
4: 2.95, Tucker. Un cuadrangular contra zurdos hasta ahora esta temporada.
3: Mira hacia atrás, se toma su tiempo el lanzador, el lanzamiento. El conteo está lleno. No hay outs. Hay hombres en segunda y en primera, amenazando a los Dodgers de Los Ángeles, y Andy Pages está en el círculo de espera. Batazo de foul hacia atrás, se mantiene el conteo lleno. Andy Pages muy pendiente también a la gestión. Ahora en su turno el bate de Kyle Tucker, a ver qué provecho le puede sacar. 250 batea Kyle Tucker en esta situación en el 2026 con hombres en segunda y en primera. El lanzamiento, batazo, rodado, se va hacia el jardín derecho. Viene Mookie Betts anotando carrera, también Freddie Freeman no ha parado y se va a tercera base con su segundo triple, no solamente de esta serie, sino que también con el uniforme azul, Kyle Tucker. Y ahora los Dodgers de Los Ángeles se van al frente 3-1.
4: Continúa el éxito de Tucker contra zurdo. Se fajó de verdad, arrastrando bien el swing. Su turno acá hace 2 días contra este Drohan fue también donde él consiguió esa base por bolas e hizo lo mismo. Trabajó el conteo, hizo buenos swings. Esta vez arrastra bien su bate a través de la zona. Y también importante que es otra vez conoció muy bien, Carlos, qué cosa, la esquina del jardín derecho donde él juega.
3: Vive, está viviendo ahí Kyle Tucker últimamente. Y le ha resultado muy bien. Batazo con todo. Jardín izquierdo. Esa bola se fue sin despedirse. Andy Pages remolca 2 carreras en esta parte alta de la 5ª entrada. Y ahora el marcador aumenta para los Dodgers de Los Ángeles. 5-1.
4: Esta parte del medio de la alineación haciendo el daño que tiene que hacer, y todo comenzó con Mookie Betts con su primer hit de la serie y continuando lo que hicieron anoche, un turno detrás del otro, mejorando la base por bola metida en eso y todo eso, y también ahora buscando más el contacto y resultando a batazo grande.
3: Y ahora sí se le puede cerrar ese libro a Brandon Sprout, que nuevamente es casi como si fuera una repetición de lo que sucedió con los Cachorros de Chicago, que llega a la 5ª entrada más o menos controlado el partido, pero se le va de las manos.
4: Ron número 11 para Páez, 45 remolcadas y también su segundo solamente ante un zurdo.
3: Batazo ahora de foul por parte de Teóscar Hernández, que tiene el conteo una bola, un strike, y Páez pues continúa como líder de remolcadas de este equipo de los Dodgers de Los Ángeles.
4: Y te mencionaba que Sproul le dio todo chance a que tomaran la delantera, ahora ganan por 4 carreras.
3: Bola, el lanzamiento en contra de Hernández de parte de Rohan. 2 bolas, 2 strikes. No hay out todavía. Se han producido 4 carreras los Dodgers de Los Ángeles. Abanica. Se poncha el dominicano. Es el primer out en esta parte alta de la quinta entrada.
4: Qué tremendo swing de parte de Andy Páez, repitiendo una vez más. Ahora también, Carlos, 10 remolcadas para Páez aquí en esta gira que termina el día de hoy. Entre él y Teóscar han cargado la ofensiva en cuanto a remolcadas. Teóscar hoy llegó con 13 remolcadas en la gira.
3: 6 de ellas ayer. Ahora el turno es para Rutschin. Y lo primero que le presenta Drohan, strike, 0 bola, 1 strike. Y bueno, también para Yamamoto es un respiro que le están dando ese aporte ofensivo que tanto necesitaba. Batazo elevado, jardín central, pero fin diable, cae el segundo out allá produciéndolo Mitchell.
4: Hacía mucho tiempo que no veíamos a Rutschin tener así 3 turnos consecutivos muy buenos. Batazo de línea profundo al central, pero allá al hombre equivocado. Buen contacto.
3: Y los números finales de Sproul: 4 entradas completas, 4 hits, 3 carreras, todas limpias, 4 bases por bolas, que ha sido su problema, como tú lo mencionaste, y 7 ponches. El primer lanzamiento en contra de Heston Kim es bola. Un Heston Kim que en sus 2 turnos anteriores, 2 ponches. A ver si ya que cambió la situación de el pitcher, quizás cambia la situación, pero ahora un batazo que se va por la zona de foul y cae a las gradas ahí por tercera base.
4: En todo esto, no nos olvidemos Yamamoto, ya lo mencionamos, en cuanto al apoyo ofensivo para Yamamoto, ya lleva solamente 54 lanzamientos. Y él con ventaja, obviamente, aquí se tiene que fajar y a ver qué tan lejos puede llegar antes de que el bullpen tenga que ser utilizado.
3: Sí, le está saliendo hasta ahora económico en cuanto a lanzamientos el partido a Yamamoto. El lanzamiento abanica, 1 bola, 2 strikes, sinker, 96 millas por hora. Jason King, el zurdo, ahora en contra de zurdo, obviamente, estaba en contra del derecho Sproul. El lanzamiento abanica, es el tercer out, es el tercer ponche para Kim, pero el daño está hecho con 4 carreras gracias al poder de los Dodgers de Los Ángeles. 5 carreras a 1, dice el marcador. Vamos a la parte baja de la quinta entrada.
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3: Continuamos ahora en la parte baja de la quinta entrada y Yoshinobu Yamamoto tiene el respaldo ofensivo de su equipo. Ahora le dan una ventaja de 5-1. El primer lanzamiento de Yamamoto en contra de Joey Ortiz, que en su primer turno al bate le hicieron out por la vía 63. Strike, 0-1. El conteo para el de descendencia mexicana. En el hoyo rápidamente con Yamamoto, 0-2. 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Se prepara Yamamoto. El lanzamiento. El mismo Yamamoto, después de un picorazo, la atrapa, el tiro hacia Freeman. Cae el primer out por la vía de la vergüenza. Del 1-3. En esta parte baja de la quinta entrada. Y bueno, Yamamoto experimentando algo que no había experimentado hace mucho tiempo, tener el respaldo ofensivo. Recordemos lo que sucedió en San Diego cuando, bueno, pues sí, le anotan una carrera solamente por medio de un cuadrangular de Miguel Andújar. Y fue suficiente para llevarse la derrota porque no tuvo ese respaldo ofensivo. Mientras tanto, ahora David Hamilton viene el turno, su segundo. En el primero, ponche, y ahora tiene un control de 0-1. Carlos Álvarez junto a José Mota, junto también a Efren Mesa Jr. en los controles. El lanzamiento, batazo elevado, un globito que la atrapa, el campo corto. Mookie Betts para un out rápido en esta parte baja de la quinta entrada, ya 2 en total. Y ahora a ver por tercera vez a Yamamoto. Viene Jackson Churio. Ocho Urio también. Churio se le llama cuando, si usted está viendo una transmisión en inglés, pero verdaderamente es Churio, y mis amigos colegas venezolanos me lo dejaron saber cuando estábamos cubriendo el Clásico Mundial de Béisbol. Mientras tanto, ahora en este tercer turno, 1-0 en contra de Yamamoto. El lanzamiento, se detiene Chourio. 2-0. Bastante económico le ha salido este juego a Yoshinobu Yamamoto. Lleva 7 lanzamientos en esta parte baja de la quinta entrada. Tiene 2 outs, viene el lanzamiento, batazo súper, extremadamente elevado, casi toca el techo, y es Freddie Freeman. 1-2-3 para Yamamoto. Y el marcador continúa 5-1, ganando los Dodgers de Los Ángeles. Vamos a la parte alta de la sexta entrada.
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3: Okay. Shane Drouin continúa en el alomita, el zurdo, por parte de los cerveceros de Milwaukee. Ahora en contra del venezolano Miguel Rojas, que en su último turno al bate recibió pelotazo. Anterior a ese, en su primer turno al bate lo poncharon. Lanzamiento. Ahí, pues, medio swing que hace contacto de foul, que se queda en las inmediaciones de el plato, y él conteó una bola a un strike. Estabas hablando, mi estimado José, acerca del apoyo ofensivo que está recibiendo Yoshinobu Yamamoto, y que solamente lanzó 8 lanzamientos, 62 en total en este encuentro.
23: Súper económico, que así continúa. Este es un equipo que, aunque ellos no dependen mucho del cuadrangular, no es un equipo tampoco que te va a tomar muchos lanzamientos. Ellos son agresivos, te ponen la pelota en juego. Ya lo aprendió Robleski, ¿verdad? Temprano.
3: Lanzamiento, batazo de línea al ring central. Out. Cae el primero.
23: El día de ayer lo aprendió Sasaki, que en la primera entrada, las primeras entradas, ellos vienen a atacar de una vez para jugar su juego. Y ellos van jugando también a las manos de Yamamoto, porque la experiencia de Yamamoto es mucho más que la de Robleski. Repertorio es muy diferente. La anticipación de lanzamientos hacia donde rompen, y por ello te confunde más a más contacto débil temprano en conteos.
3: Shohei Ohtani recibiendo el primer lanzamiento, le pone el bate, le envía hacia el jardín izquierdo y ahí la espera Churio, rápidamente dos outs. Ahora, José, lo que me llama mucho la atención es lo que están haciendo esta temporada los Dodgers de Los Ángeles, y es el analizar y hacer sus ajustes en contra de los lanzadores que tienen al frente de ellos. Esta serie es vivo ejemplo. 2 hits solamente de la primera a la tercera entrada, 17 después de la cuarta entrada. El lanzamiento ante Mookie Betts.
23: Eso se llama una ofensiva que tiene continuidad y progresista. ¿Sí? Porque aprovechando no solamente cuando venga un abridor una segunda o tercera vez, sino también ya la gente del bullpen vienen bien preparados.
3: Lanzamiento para Mookie Betts. Se le igual conteó una bola y un strike. Mookie Betts, que por fin conecta imparable y también se convierte en carrera cuando fue remolcado por ese triple de Kyle Tucker. Hace contacto hacia atrás de foul. Una bola, 2 strikes para Betts. ¿Qué has visto en los turnos de Mookie Betts?
23: Fuera de ritmo, todavía fuera de ritmo.
3: Todavía, ¿no? Lanzamiento. Nuevamente, batazo de foul ahora para las gradas por primera base.
23: ¿Y eso qué significa? Mookie no jugó mucho en la primavera. Llegó la temporada, comenzó, se lesionó, otra vez fuera. Y enfrentar en Grandes Ligas lanzadores de día a día no es nada fácil. Y tienes que venir en ritmo para tener éxito.
3: Bola. Oh, no, fue strike y está retando Mookie Betts.
24: The pitcher called a strike, the batter challenging.
3: Está equivocado. Se puncha, es el tercer out. Y el marcador continúa 5-1 ganando los Dodgers de Los Ángeles. Vamos a la parte baja de la sexta entrada.
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3: Okay. Y aquí nos estamos divirtiendo también. Fuera de lo que es el juego de béisbol, hay una tradición aquí en el American Family Field, que son hombres vestidos de salchichas italianas. Usted quizá lo ha visto, que hacen carreras y se tropieza uno con el otro. Bueno, los domingos parece que hay dos carreras, de adultos y una de niños. Fabuloso, fabuloso.
23: Mucho entretenimiento y ya mucha tradición también, como tú mencionas. Y hace unos años tuvieron que añadir el chorizo.
3: Esos son los niños.
23: Por petición. Sí.
3: Mientras tanto es Mike Trout, que ahora viene a su turno al bate, viendo por tercera vez a Yoshinobu Yamamoto. El lanzamiento, bola. Al igual conté una bola, un strike. Bryce Duran en su primer turno al bate conectó rodado que se convirtió en un doble matanza y después conecta un sencillo línea hacia el jardín central. Está la bola, dos strikes el conteo.
23: Están tirando sus dardos el samurai. Sí. Está en sus dardos ahora mismo.
3: Y bueno, cuando se tiene una ventaja ahora de cuatro carreras, porque el marcador está 5-1, es como si fuera últimamente territorio desconocido para Yamamoto. Mientras tanto, el lanzamiento, dos bolas, dos strikes.
23: Esa última entrada, 8 lanzamientos, 6 fueron de strikes. Ahora con 39 strikes llegó en 62 lanzamientos. Aquí está sexta entrada.
3: Dos bolas, dos strikes. Y el lanzamiento de Yoshinobu Yamamoto hace contacto de foul. 67 lanzamientos para Yamamoto. Yamamoto que está evitando tener una tercera derrota consecutiva, que no ha sucedido en su carrera en grandes ligas. Dos bolas, dos strikes. El conteo. Batazo de piconazo por primera base. Freddie Freeman la atrapa. Y es safe. Contorsiona su cuerpo llegando a primera base Turán. Y se le imposibilita hacer el tag a Freddie Freeman. Ahí vemos la repetición y yo creo que va a haber revisión. Y sí, hay revisión por parte de Dave Roberts.
23: Debe de haber. Freddie con mucha calma pidió la pelota. Sabe que Turán corre bastante bien, pero él también le calzó suficiente, diría yo, para llegar a toparlo.
4: Los Angeles challenge the safe call at first base.
3: Ahí lo confirma el umpire. Y aquí estábamos viendo Turán, o sea, la habilidad de irse hacia su derecha tratando de evitar ese tag, pero me imagino inmediatamente que iban a pedir esa revisión. Y aquí, pues, varias repeticiones de varios ángulos estamos viendo. Era fácil de divisarlo, como tú lo estabas diciendo, y la calma de Freddie Freeman, no hay tampoco que hacer escándalo, solamente esperar el proceso.
23: Ahí donde muchas primeras bases se desesperan y van muy adelante y acortan la distancia, fildean, y ya cuando viene a fildear, el corredor ya le ha pasado. Freddie con mucha calma dijo, no, que la pelota me llegue, ya con otro pasto también, se va a parar un poco en el pasto.
3: Batazo que se va derrodado hacia el jardín central por parte de William Contreras. Ese es el primer imparable de William Contreras en contra de Yoshinobu Yamamoto en su carrera del tú a tú.
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3: Bowers tiene el conteo de 0 bola, 1 strike en contra de Yamamoto. En primera base está Contreras. El lanzamiento, batazo de línea, jardín izquierdo, cae, buena. Es sencillo, ahí la atrapa Deo, la envía hacia tercera base Miguel Rojas, y tenemos dos hombres en base con un out. Aquí viene la bola pequeña por parte de los cerveceros.
22: Son dos buenos bateadores que te ven por tercera vez. Para ello, mucho crédito.
3: Yamamoto la está dejando también en el mismo centro de la zona de strike. Solamente vio ese primer lanzamiento Contreras en el mismo medio de hit, y lo mismo sucedió con Bowers. Andrew Vaughn viene a la caja de bateo, hace swing, hace contacto hacia atrás, 0 bola, 1 strike. Un Andrew Vaughn se poncha su primer turno al bate en la segunda entrada. En la cuarta entrada, su segundo turno al bate, conecta sencillo la línea hacia el jardín izquierdo.
22: Hombre bueno aquí para doblegar.
3: 0 bola, 1 strike. Es el igual conteo, 1 bola, 1 strike.
22: Un punto interesante de Yamamoto este año es que la cantidad de roletas se ha reducido, más elevados. Además de que Yamamoto también se ha reducido su cantidad de ponches por cada 9 entradas, pero tiene habilidad de mover bien la recta, bajar y todo para que el bateador batee también hacia abajo con más frecuencia.
3: 1-1, rodado por Mookie Betts, hacia Kim, hacia Freeman, y ahí está, lo descifró antes de que sucediera José Mota. La doble matanza, 6-4-3, dejan dos hombres en base, continúa el marcador, 5-1, y viene la parte alta de la séptima entrada, y en el micrófono José Mota.
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3: Ok. Ahora vamos a la parte alta de la séptima entrada, ganando los Dodgers de Los Ángeles 5-1, y en los micrófonos mi estimado José Mota.
22: Gracias, Carlitos, buen trabajo. Aquí viene Freddie Freeman contra el zurdo Drohan, que va a trabajar ya tu tercera entrada. Ha permitido 2 carreras con par de hits. Acá Freddie Foul, acá detrás de nosotros. Dodgers con 5 carreras, 6-6 y 0 errores. Han dejado a 6 a bordo. Y los Brewers, cerveceros, 1 carrera con 6-6 y también 0 errores. Otro foul por la izquierda para Freddie Freeman. Esta séptima entrada, detrás de Freeman, Kyle Tucker, que hoy tiene doble y triple. Después Andy Páez, parte gruesa que ha producido una vez más.
23: Lanzamiento del zurdo es afuera entre Tucker, que pegó el triple de dos carreras. Y Andy Páez, jonrón de dos carreras. Ahí están cuatro de las cinco carreras. La otra lo tomó vía el wild pitch cuando lo lleva Otani con bases llenas en la cuarta entrada. Otani buscando mejorar su marca en gira. Tiene marca de 17 y 10. En casa, Uniqlo Field, Dodger Stadium, tiene 15 y 10. Abanica es ponchado, Freddy Freeman. Le quitó velocidad, le cambió el rompimiento y también pues fue a otra zona del home. Y se poncha por tercera vez Freddy Freeman. Después de cuatro bases por bolas, anoche con un doble. Aquí el día de hoy una base y tres ponches para Freddy. Eso va a traer al calientísimo Kyle Tucker. Así como lo dije. Lanzamiento contra el zurdo, aguanta el swing, saca foul por la izquierda. Tucker, su promedio ahora en 2.54. El día de hoy comenzó en 2.47. En la gira. Ahora con 7 hits en 27 turnos. Y ha remolcado 6 carreras. Foul para atrás de Kyle Tucker, que trae su número 23. Los Dodgers el día de hoy con sus camisas, jerseys azules. La opción que tienen, pues, de jugar con ellos en la gira. En casa, como siempre, la tradición, todo blanco. 0-2 para Tucker, que saca elevado en la parte izquierda buscando la tercera base y se quedó con ella en territorio de foul. En tercera base, David Hamilton. Es el segundo out de esta séptima entrada. A batear viene Andy Páez. El cubano tronó y tronó rápido. Su último turno, jonrón de dos carreras profundo allá al jardín izquierdo. Páez, ahora con 11 cuadrangulares, 45 remolcadas. Saca foul por la derecha, Páez. Ese jonrón salió del bate a 105.5 millas por hora. Y viajó 380 pies allá por el izquierdo. Abanica y falla, rompiente adentro del zurdo Drohan. Y fue, repito, el segundo jonrón de Páez contra zurdos en este año. Aquí está en 0-2, pide su tiempo. Me lo otorgan ya. Y el conteo en 0 bolas, 12 strikes, lanzamiento. Abanica lo pasó, le tiró una recta alta, no pudo con ella. A 96, 98 millas, produciendo el día de hoy aquí este zurdo. Se van los Dodgers en la séptima, 1, 2 y 3. Vamos a la parte baja aquí en Milwaukee. Dodgers arriba, 5-1.
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14: Okay.
22: El tradicional canto acá en el béisbol. Vamos a esta parte baja de la séptima entrada. Yamamoto lanzando aquí con ventaja de 5 por 1 ante el equipo de cerveceros.
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22: También aprovechamos para hacer una pausa de 10 segundos identificando las emisoras en el béisbol de los bicampeones, tus Dodgers.
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15: Ok.
22: Yoshinobu Yamamoto ante una gran afición aquí el día de hoy. Otra vez acá en American Family Field, una vez bendecido con el nombre por muchos años de Miller Park. Anoche se dieron cita por acá 38,136. La primera noche 36,446. Eso va a traer aquí en la séptima Milwaukee al sexto, séptimo y octavo. Garrett Mitchell, Sam Frelick y luego Joey Ortiz contra el Samurai. Hasta ahora Yamamoto, 6 entradas, 6 hits, una carrera que fue limpia, una base, 2 ponches. Mitchell tiene hoy sencillo al central y base por bolas. Bateador zurdo, lanzamiento es cantado de strike.
3: Un Mitchell que tuvo un 2025 limitado debido al oblicuo lastimado y luego se sometió a cirugía de hombro en julio. Solo participó en 68 partidos el año pasado.
22: Lanzamiento en 0-1, abanica y falla. Rushing llevándolo rápido aquí a Yamamoto.
3: Sí, ese splitter se le escapó. Está en 0 bola, 2 strike en el hoyo.
22: Tiene la mirada puesta en su guante, en su blanco allá de su receptor. El Samurai en 72 es poquito bajo ahí, a ver si alcanzaba. No alcanzó a expandir un poco la zona ahí el bateador Mitchell.
3: Sí, solamente muy bajito, muy adentro también.
22: Y solamente en una entrada no ha tenido corredores Yamamoto, que fue su limpia entrada en la quinta. Lanzamiento es alto, el lanzamiento de Yoshi. Dodgers mañana iniciando una estadía en casita. Esté con nosotros, 6:10, el primer lanzamiento. El día feriado, 5:45, el preámbulo del juego. Lanzamiento es cerquitita, pero es bola. Mañana estarán al aire los compañeros. El Cochito Cruz, obviamente siempre con Efraín Mesa Jr. y Carlitos Álvarez, en los que pasamos allá los servicios al inglés por un día. Así que prepárese para una tremenda transmisión en Uniqlo Field en Dodger Stadium. Lanzamiento es cantado el strike. Ahí no tiene nada de qué quejarse. Y se va cabizbajo hacia el dugout. Mitchell, primera de la séptima.
3: Yamamoto eligió una recta para ahí a 96 millas por hora pintar esa esquina de afuera.
22: Mañana le toca a M. Sheehan con su marca de 3 ganados, 1 perdido. Efectividad de 4.93 frente al zurdo Kyle Freeland, 1-5, 7.04 en el debut de Quique Hernández,
3: el boricua.
22: El de San Juan llega mañana sabroso. Ya el dirigente dijo el día de hoy, lo que Quique trae es muy especial, ese ánimo, esa energía, eso no se puede negar. Frelick batea acá, hace un swing grandísimo, lo falla en 0-1, tiene 0-2, tiene hoy un roletazo que se envasó con bola ocupada o jugado de preferencia del 4 al 6. Con esa remolcó carreras en la segunda entrada. Y también roletazo al campo corto. Se prepara Yamamoto. Aguanta el swing, saca foul acá arriba de nosotros.
3: Yamamoto que está utilizando en este encuentro esa recta 96 millas por hora más o menos, pero bien localizada.
22: Concentrado en la mirada ya en el blanco. Lanzamiento del Samurai es alto. Trató ahí de cortárselo un poquitito esa recta de 4 costuras, que de vez en cuando se le corta ahí naturalmente. Y otra vez sigue trabajando rapidísimo aquí. Se prepara en 1-2. Retazo, segunda base, a su izquierda y fildea de frente allá con 2 manos. Jason Kim lo eliminó del 4-3. Hay 2 outs ya en la séptima.
3: Sí, Jason Kim, unos pasos hacia su izquierda, pero es bien fildeada. De rutina para el coreano. Y bien ubicado también. O sea, estaba, yo creo que tirado un poquito más a la primera base que la segunda base y pudo lograr ese out.
23: con dos outs, bases limpias en la séptima entrada. Dodgers arriba 5-1, cantando el strike para Joey Ortiz. Ortiz el día de hoy tiene dos boletazos, uno al campo corto, uno al lanzador. Está al lado allá en el campo corto Mookie Betts. Y en tercera base Rojas, ahora uno, dos pasos hacia atrás. Vamos a ver qué dicen los reportes últimos, Carlos, de Max Muncy. ¿Cómo se va a llegar a activar a Kike Hernández? ¿Y qué dicen? Pues obviamente las imágenes que se toman mañana. Batazo lento, segunda base, va a su izquierda rápidamente. Difícil jugada, da un giro a primera base, el tiro es malísimo. En lo que como quiera, no iba a ser ahora en primera base. Estaba jugando muy cargado hacia el medio ahí, Ken.
3: Sí, estaba tirado hacia segunda base y ese rodado venía más hacia la primera base. Sí, hizo su esfuerzo, dio la media vuelta, hizo el tiro errático porque no terminó de dar esa media vuelta antes de hacer el tiro, pero ahí estaba también Rushing esperando en caso de que eso sucediera para atrapar esa bola y limitar el daño.
23: Buen trabajo de Dalton Rushing respaldando la jugada, no se quedó como espectador. Ahí estuvo respaldando, el hombre no pudo avanzar a segunda base, mientras hit al infield, el séptimo hit para el equipo de cerveceros. El noveno bate, David Hamilton batea, tiene ponche y elevado al campo corto, cantado su strike.
3: Otra vez bien ubicada esa recta de cuatro costuras.
23: Yamamoto, en cuanto a lanzamientos hechos, el máximo este año ha sido de 107, y en cuanto a entradas, 7 2/3, y eso fue allá el 14 de abril contra el equipo de los Mets. Lanzamiento es abierto, mientras que los 107 fueron pues recientes. ¿Dónde? Pues su último en San Diego. Y Javito, los hizo en 7 entradas.
3: Y Javito tratando de hacerle daño por primera vez en su carrera, Yamamoto no lo ha podido hacer.
23: Hasta ahora en 0 contra Yamamoto. Primera base Ortiz. Lanzamiento. Aguante el swing, saca foul por la izquierda. Dos van así ya de parte de los cerveceros en esta entrada. La recta cortada está bien eficiente ahora mismo para Yoshinobu. Hombre que sabe lanzar cuando necesitaba la ruleta, va por la ruleta. El día de hoy, 2 doble plays lo han ayudado. Dodgers con un total de 32 ejecutados este año. Encontró de 1-2, saca roletazo lento, primera base. Fildea a Freddy en la grama, va y pisa. Se acabó la entrada con un hombre a bordo. Vamos a la octava aquí en Milwaukee, tirando joyas y ceros. Yamamoto. Dodgers arriba 5-1.
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23: Okay. El derecho, Carlos Rodríguez viene al montículo a enfrentarse ante Oscar Hernández en octava. Dodgers arriba 5-1.
3: Y no solamente tiene un buen nombre, Carlos Rodríguez, lo felicito por eso.
23: El de Rodríguez.
3: Ese es el apellido. Oh, okay. Pero también tiene un buen cambio.
23: Envía lanzamiento en bola para Teoscar Hernández, que lo recibe después de él Dalton Rushing. Luego Hyesung Kim, esta parte baja de la alineación.
3: Cambio, cutter, cuatro costura, la recta, y es slider. Es lo que tiene en su repertorio el tocayo.
23: Ya está preparado el derecho adentro otra vez contra Teoscar Hernández. Dyers ganando 5-1. Dando el apoyo a Yoshinobu. Una carrera de los Dyers en la cuarta y cuatro en la quinta han sido todo. Y Cerveceros anotaron una en la segunda, ha sido todo. Batazo de foul por la izquierda ya bajo el alcance del tercera base David Hamilton.
3: Carlos.

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5: Izquierda le falla. Ha tenido tres buenos turnos el día de hoy rushing. Tiene base por bolas, tiene sencillo al izquierdo y tiene línea al central profunda.
6: Y sí que lo necesitaba rushing.
5: Aquí en 0-1 lanzamiento. Saca batacito lento delante del montículo. Fildea bien allá Rodríguez. Tira a primera base un poco bajito. Lo recoge bien allá Vaughn y es el segundo out.
6: Sí, es algo que vemos repetidas veces en el béisbol de grandes ligas. Lanzadores no le gusta tirar a las bases. Y ahí pues sí lo puede lograr Carlitos.
5: Va lentamente saliendo allá del terreno rushing. Y eso va a traer a Jason Kim, que solamente quisiera ver contacto aquí en este turno. Tres turnos, tres ponches para Jason Kim. Contra el derecho Rodríguez. Lanzamiento es cantado el strike.
6: 96 millas por hora. Ahí le llegó la recta de cuatro costuras en ese lanzamiento en contra de Kim.
5: Tremendo brazo. Ya se prepara. Lanzamiento es rompiente bajito. Al buen amigo JC Ramírez, lanzador ex lanzador en grandes ligas, que siempre está pues haciendo eso, animando muchachos allá en Nicaragua que sigan jugando con su gallo pinto y todo. Afuera el lanzamiento y el gran JC pues deseándole todo lo mejor. Fue parte otra vez del grupo del clásico de béisbol. Estuvo con los Angels y varios equipos. Un hombre con tremendo brazalete. Kim batea aquí en 2-1 esperando turnos rojas. Lanzamientos demasiado afuera.
6: Sería bueno que se también basara Kim. Obviamente hay que poner a funcionar esa rapidez de sus piernas del coreano.
5: Carlos Rodríguez en 3-1 aquí contra Jason Kim. Saque elevado al derecho. Va buscando hacia atrás y a su derecha, capturándola por allá. Freire, que cubre mucho terreno como lo hace Mitchell en el central. Y se van los Dodgers aquí consecutivamente en la octava contra el nicaragüense. Vamos a la parte complementaria. Dodgers siguen ganando aquí en Milwaukee 5-1.
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5: Ok. Octava entrada. Yamamoto sale de juego con una tremenda labor y llega el derecho el barbudo pelirrojo Will Klein aquí, Carlos.
6: Sí, con un récord de una victoria, dos derrotas, una efectividad de 2.21 en 15 salidas este año. 20 entradas, un tercio, 21 ponches.
5: Lanzamiento es cantado. Sharks enfrenta aquí a la parte alta de

0: Alineación: Jackson Churio, Bryce Terang y William Contreras contra Will Klein. Es un reto espectacular una vez más, hoy con apoyo ofensivo. Aguanta el swing que fue indeciso ahí y lo falla.
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0: 0-2 para Churio, que ahora pide su tiempo. Que se le concede el árbitro, el home plate, Tyler Jones. Detrás de Churio, Terang y Contreras. En esta octava entrada, lanzamiento, saque elevado por el derecho, va buscando hacia atrás, hacia la derecha, Kyle Tucker, y se quedó con ella, primera out.
1: En cuanto al repertorio del barbudo rojo, Colorado, la recta de cuatro costuras, que la promedio 98 millas por hora, el sweeper, la curva, slider, es lo que menos utiliza, va a utilizar un 6% este 2026.
0: 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Mientras que aquí rápidamente el conteo 1-1, una strike para Bryce Terang. Yamamoto ha tirado ahora 2 salidas consecutivas de 7 entradas. La más larga, 7 2/3. Se había tirado 7 también contra San Francisco, en San Francisco, el 21 de abril. Cantado el strike, trabajando rápido Klein. Así que tomando el paso aquí, vamos a ver hasta dónde llega este bullpen. En un bullpen ocupadísimo, 36 entradas consecutivas sin permitir carreras. Lanzamiento es adentro, casi le pega a Terang. El día de hoy batió para doble play, tiene sencillo. Y también tiene los estados a primera base con una buena jugada de Freddie Freeman.
1: Terang tiene de 2-1 en contra de Klein. 2 remolcadas también, lo ha punchado en una ocasión.
0: Yamamoto haciendo lo máximo una vez más en este montículo, donde en el juego número 2 tiró partido completo. En la serie de campeonato, le encanta mucho aquí este terreno, me imagino yo, sin problemas.
1: Aunque la primera vez que lo vio, que vio este equipo en temporada regular, no le fue muy bien, no completó la primera entrada Yamamoto.
0: 3-2 para Terang. Abanica, esponchado con furia ahí de parte de Will Klein. Hay 2 outs. Abatier viene siempre peligroso y consistente con su bate, William Contreras.
1: Bueno, ahí le subió un par de rayitas a 99 millas por hora esa recta, en muy arriba de la zona de strike. Sale punchado Bryce Terang.
0: Ahí llegó el rey una vez más. Contreras fue hecho contacto sólido un par de veces. Tiene línea al izquierdo, capturada ya por Teo Oscar. Y tiene sencillo el central, además un roletazo al campo corto.
1: Solamente no se la dejes en el medio porque este no falla, ¿eh?
0: Bateador de 305 este año con 4 cuadrangulares, 30 remolcadas y tiene un porcentaje de envasarse impresionante de 373. El conteo en 1-1 on a strike de parte de Will Klein. Foul para atrás.
1: Ese primer cuadrangular que conectó en la primera entrada de esta serie fue en el medio que le dejaron el lanzamiento. Y también su último turno al bate, lo mismo sucedió, pero para un sencillo.
0: 1-2, se prepara Klein. Alto lanzamiento, los Atléticos han tomado la delantera en San Diego, pagando 1-0 en la segunda entrada. Hoy, repito, Dodgers, medio juego, comenzaron delante de los Padres. En 2-2. Foul a la punta del bate por la derecha.
1: Esta ha sido una gira exitosa, independientemente de cuál sea el resultado. En el día de hoy va a ser positiva para los Dodgers de Los Ángeles. Barren a los Angels, le ganan a los Padres de San Diego. Y ahora, si llevan una victoria o una derrota, como quiera, va a ser positivo ese récord.
0: Han jugado mucho mejor béisbol después que perdieron los primeros 2 contra San Francisco allá en Uniqlo Field. Ganaron los últimos 2, dividiendo esa serie. En 2-2. Alto el lanzamiento, habían perdido la serie anterior entre los Bravos. Y ya poco a poco, pues ahí donde estando la cosa.
1: Se van ajustando tuercas. Vamos a ver qué sucede mañana también con la llegada de Kike Hernández y el recibimiento que vas a tener.
0: 3-2. Cantado el strike y 37 entradas consecutivas sin permitir carreras para el bullpen exitoso. Ahí esa primera entrada de parte de Will Klein. Vamos a novena. Aquí en Milwaukee, Dodgers arriba, 5-1.
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0: Okay. Nicaragüense. Carlos Rodríguez sigue lanzando aquí. Ahora va contra el de los Teques de Venezuela, Miguel Rojas. Lanzamiento es cantado, strike. Rojas el día de hoy tiene ponche, fue golpeado y elevado al central. Detrás de él, Shohei Ohtani y luego Mookie Betts. 5-1 a Dodgers en la novena entrada. Ya se prepara Rodríguez, lanzamiento es alto.
1: Interesante la historia de Carlos Rodríguez. Tú sabes que él a los 8 años de edad sale de Nicaragua para Miami. Por eso, pues estudió en el sistema de aquí de los Estados Unidos y fue entonces seleccionado en el draft por los cerveceros.
0: Alto lanzamiento y producto obviamente pues de su patria número uno y después del sistema de Estados Unidos. Sí, te ha aprovechado muy bien. Tiene un brazo bendecido de verdad. Sí. Tremendo brazo.
1: Sí, lo hemos visto. Mientras que vemos que Tanner Scott también está...
0: Saca elevado flojo al territorio de foul. Tercera base buscando y se quedó con ella por allá. El tercera base Hamilton. Primera out.
1: Dan Scott ya está ajustándose los tenis ahí en el bullpen de los Dodgers de Los Ángeles.
0: Bueno, en cuanto a los salchichas que por acá corren, siempre hay una historia.
1: A ver.
0: Una de ellas le costó un jugador prácticamente su trabajo por estar de payaso.
1: ¿Qué hizo?
0: Bueno, se puso a tratar de ser de héroe, esperó una salchicha con un bate, le dio, la tumbó y...
1: ¿Fue Carlos?
0: No fue Carlos, no fue tocayo. Bueno, pero tienen nombres. El americano se llama Frankie Ferger, es automático el hot dog, ¿verdad? El italiano Giro, el alemán Brett Wurst, el polaco Stasz Janjak y el mexicano Cinco, que fue el último que añadieron. Y dice Frank, ese nombre como que tú haces lo mejor, un mexicano, ¿verdad? Cinco.
1: No,
0: pero también lo relaciona al 5 de mayo y el quinto que activaron y todo eso, pero lo mejor de todo es que lo incluyeron. Ohtani batea en una bola en el strike.
1: Yo creo que necesitan también añadir esa salchicha chimichurri dominicana.
0: Que nadie sabe.
1: Chimichurri es una salsa, sí, pero en Santo Domingo, en la República Dominicana, es una salchicha.
0: Que no se come como salchicha, sino que se divide.
1: Como un hamburger.
0: Y parece más como una hamburguesa, así es. Dos y dos para Ohtani, pide tiempo Ohtani. El día de hoy tiene base por bolas, línea al izquierdo. Boletados a primera base y elevado al izquierdo.
6: Vamos a hacer trámites.
0: Haciendo aquí Ohtani, pues, el tiempo necesario para finalizar aquí lo que ha sido una muy exitosa gira para él. Lanzando y bateando. Foul para atrás con las manos. Hablando de salchichas y tradiciones mexicanas, celebra la cultura, las tradiciones de México en la noche de la herencia mexicana el 26 de mayo contra los Rockies. Ya por ahí eso viene. Base limpia, 5 por 1 a Dodgers, la novena. Lanzamiento es alto. 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Rompiente lanzamiento, no lo quiso retar, es la cuarta bola mala. Ahí está lo que hemos visto últimamente de Shohei. Paciencia sin expander. Y otra base por bolas para Shohei, que ahora en esta gira ha recibido 10 bases por bolas.
1: Muy bien por Otani. Sí, se le termina la racha de 9 partidos conectando hit. 9 partidos consecutivos conectando hit. Pero, hey, como tú dices, la producción también la ha hecho por medio de la base por bola.
0: Ahí viene Mookie. Lanzamiento para es abierto. Mookie, elevado al central. Ruletazo al campo corto, víctima de gran jugada de Joey Ortiz. Después casi le hace otra ya al medio del terreno y tuvo hit al infield y ponche cantado, donde él perdió el reto. Alto lanzamiento y potente recta otra vez, pesada.
1: Sí, pero tiene que localizarla. Son 2 bolas se traen en contra de Mookie hasta ahora.
0: En la novena de los cerveceros, el cuarto, quinto y sexto, Bowers, Vaughn y Mitchell. Saca fly altísimo acá al derecho, corto, va en segunda base buscando y se quedó con ella por allá. Bryce Terang es el segundo base, se mantiene en primera base Otani para Freddie Freeman, buscando hacer contacto el mismo también. Mañana les repetimos que hará un horario diferente, siendo lunes, 6:10. Así que haga planes para llegar tempranito y ver a los Dodgers y sus Rockies en Uniqlo Field en Dodger Stadium. Foul por la izquierda. M. Chian al montículo contra el zurdo Kyle Freeland. Y no le podemos decir lo suficiente. Quique Hernández anunciado para debutar mañana contra el zurdo. 0-1 aquí para Freddy. Saca otro foul a nuestra izquierda. Batea 2.61 en el año con 6 cuadrangulares, 23 remolcadas.
1: Poder con poder, ya son 2 a 95 millas por hora que le está enviando en contra de Freddie Freeman Carlos.
0: Otra recta potente es bola. Los Dodgers en el día de hoy se han punchado ya en 12 ocasiones. Han recibido 5 bases por bola. 5 vinieron del abridor Brandon Sprout, a quien le sacudieron y le exprimieron 89 lanzamientos en 4 entradas. Alto lanzamiento.
1: La mayor cantidad de lanzamientos en su carrera hoy.
0: Para que veas. Y lo han limitado toda su carrera, todo este año. Y hoy él le dio todo chance a los Dodgers y lo aprovecharon. Gracias a aprovechar también al zurdo del bullpen, a Drohan, que heredó carreras, corredores, y no pudo mantener callado los Dodgers. Los cerveceros tendrán a San Luis visitando antes de un día libre y luego irán a Houston para una gira corta. A ver a los Astros. Un buen equipo de San Luis, de Oliver Marmol. Sale Otani, lanzamiento es bola en la cuarta en 3-2. Ahora va para primera base Freeman. Y Dodgers en primera y segunda para Kyle Tucker. Hablando de cerrar bien esta gira, aquí viene el hombre,
1: sí,
0: que se ha mostrado.
1: Sí.
0: El swing está llegándole ya.
1: Y en cuanto a Freddie Freeman, hoy, bases por bolas o ponches. 3 ponches, 2 bases por bolas.
0: Tucker hoy tiene doble y triple remolcado, 2 carreras. Lanzamiento es abierto para Kyle Tucker.
1: Y se necesita ese bate de Kyle Tucker. Kyle Tucker que inició en esta alineación a principio de temporada como segundo bate y ha funcionado mucho mejor cuando lo han bajado cuarto bate.
0: Un difícil más de mayo para él. Llegó bateando solamente 179 este mes. Lanzamiento es bola adentro. 2 y 0 para Kyle Tucker, ahora con total de 26 remolcadas, 2 triples en días consecutivos. Y también ahora con 14 dobletes, empatando con Freddie Freeman en el liderato del equipo. 2 y 0 para un hombre que tiene poder. Ha sacado 4 cuadrangulares. Hombres en primera y segunda. Se prepara Rodríguez. Saque elevado altísimo por el derecho. La pelota se va abriendo allá prácticamente al penúltimo piso de este estadio. 40.923 aficionados han sido respaldando todo el fin de semana al equipo que más atrae en todas partes, los Dodgers.
1: Y yo que creo que una de las partes más atrae en San Diego. Está confundido cuando conectamos cuadrangulares. No sé si era de los Dodgers o si era de los Padres.
0: Así mismo es. Lanzamiento es alta la recta. Está perdiendo el home. 3-0 esperando turno. Aldi Pájez.
1: Lo han puesto a trabajar también. Es una alineación que no se desespera, que te pone a trabajar. Y cuando te tiene que atacar, te ataca. Estoy hablando de la de los Dodgers de Los Ángeles.
0: Otra vez. Se prepara el derecho de Nicaragua. Otro foul altísimo, esta vez más alado. Y esta vez se alcanzó el último piso. Allá por la derecha.
1: Algo le está viendo esa recta de Rodríguez Tucker.
0: Precioso día para el béisbol. Con las grandes ventanas allá abiertas. Detrás de los jardines. Medio techo abierto también. No hay resplandor para los jugadores. Lanzamiento otra vez. Saque elevado flojo esta vez. Va detrás de segunda base, viene hacia adelante el derecho y el derecho se quedó con ella por allá. Sal Frelick para el tercer out de la novena entrada. Dos quedaron a bordo, vamos a la novena. El bullpen a mantener esta ventaja que tienen de 5-1 los Dodgers arriba de 0-0.
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0: Okey-dokey. Vamos a la novena. ¿Y qué les parece que llegue del bullpen? Aquí Tanner Scott buscando mantener su ritmo, su éxito en grandes ajustes que ha hecho todo este año el zurdo. Aquel que se enfrenta a un emergente. Luis Ranjifo viene a batear acá por Bowers. El ambidextro de Naguanagua, Venezuela. Ya se prepara. Lanzamiento es alto.
1: Y Tanner Scott, una victoria, una derrota en su récord. 1.31, su efectividad, ¿verdad? Bastante buena. 22 salidas y también 4 salvamentos. 20 entradas, 2 tercios, 23 ponches.
0: El 1-0, foul, la pelota rodando hacia atrás.
1: Y no culpo el que Pat Murphy haya hecho este cambio, porque en el 2-2, Jake Bowers 4-0 en contra de Tanner Scott con 3 ponches.
0: Will Klein, entrada limpiecita. Oh, Dios. Falla Ranjifo y ahora 37 entradas consecutivas de bullpen en cero. Aquí lo tienen 1 y 2.
1: 95 millas por hora se le escapa, Ranjifo no puede conectar.
0: Parte del gran éxito este año de Tanner Scott, calladamente en la ausencia de Edwin Díaz, es que con 12 strikes está terminando bateadores. Gran problema la campaña pasada. El zurdo se prepara, lanzamiento es alta la recta.
1: Y son prácticamente dos lanzamientos que tiene su repertorio Tanner Scott: la recta de 4 costuras, promedia 96 millas por hora, y el slider que lo promedia a 89 millas por hora.
0: Tras el número 60, ese se prepara el zurdo. Lanzamiento, foul por la izquierda hacia el dodo de los Dodgers. El ejido batea por Bowers, que el día de hoy, como designado, fue golpeado una vez. Tuvo roletazo a segunda y tuvo sencillo al izquierdo. El equipo aquí se desempeñó en la tercera base. La primera noche de juego, lanzamiento. Foul para atrás para el venezolano.
1: Está de 2-1 en contra de... Perdón, de 2-0 en contra de Tanner Scott con un ponche y una base por bola.
0: Va ganando Yoshinobu Yamamoto con 7 entradas de una sola carrera. Ha permitido 2 carreras Yamamoto en 14 entradas en la gira. Abanica es ponchado. Primera de la novena.
1: Es slider. Un slider que se le pierde ahí a Regifo, como tiene que hacerlo cuando viene de zurdo en contra de derecho, casi al tobillo de atrás. Y no la logra conectar, sale ponchado.
0: Eso va a traer a Andrew Vaughn, que tiene ponche sencillo y batazo para doble play. Lanzamiento, aguanta el swing, batazo primera base, alejado de la almohadilla está Freddie Freeman, pero tiene tiempo para ir y pisar y ya hay dos outs. Otro buen lanzamiento comenzando ahí de parte de Tanner Scott. Carlos bien colocado en situación donde Vaughn viene a ser agresivo y de repente el lanzamiento ya está encima de él.
1: Sí. Y verdaderamente es el cuadrante de la zona sur que le gusta a Vaughn, pero verdaderamente no supo descifrar muy bien esa slider. Cuando se vino a dar cuenta, ya había hecho el contacto.
0: Perkins viene a batear acá por Garrett Mitchell. Bateador derecho. Darius arriba 5 por 1 buscando esta serie también. Lanzamiento. Es cantado el strike para Perkins. Dodgers. Con solamente 6 hits. Todos han valido muchísimo. Y no pegan ni los Dodgers. No pegan desde la quinta entrada. Lanzamiento es abierto para Mitchell.
1: La gran diferencia también del partido de hoy con los dos anteriores es que Yamamoto pudo limitar el daño que se le podía hacer en la primera entrada, que eso no sucedió en los primeros dos encuentros.
0: Eso es lo correcto. Lanzamiento es bajo. Lo supo Sasaki, que se fajó también Sasaki y recibió apoyo, pero supo utilizar todo después que se ajustó una o dos veces. Consiguió su victoria a Rocky. Dos bolas, un strike, lanzamiento. Es muy abierto aquí. Este hombre batea 103 este año. Obviamente no hay situación aquí de salvamento para Tanner Scott, pero aquí está tu mejor opción saliendo del bullpen ahora mismo. Lanzamiento. Cantado el strike.
1: Bueno, Perkins ha visto dos veces, dos turnos en contra de Scott. Ambos han sido ponches.
0: El bullpen sigue brillando. Ahora con 37 y dos tercios consecutivos. Foul por la derecha. Y si usted se pregunta en cuánto a salvamentos, los Dodgers este año tienen 4 de Tanner Scott. Tienen 2 de Alex Bessia. 1 de Will Klein. Y obviamente sabemos la ausencia del estelar Edwin Díaz. En 3 y 2. Abanica es ponchado. Éxito para los Dodgers. El bullpen ahora 38 entradas consecutivas sin permitir carreras. Y otra vez aquí Carlos se crece Tanner Scott.
1: Sí, hace su trabajo. Como tú acababas de mencionar también, una gran diferencia un Tanner Scott del 2025 a este 2026. Es muy buena noticia para los Dodgers de Los Ángeles, pero también muy buena noticia por parte de los Dodgers, que apoyan ofensivamente a un Yoshinobu Yamamoto. En este caso fueron 5 carreras por parte de los Dodgers y pues el japonés no decepcionó.
0: Vamos a tener más cuando regresemos acá desde Milwaukee. Dodgers se llevan 2-3 aquí ante cerveceros. Volvemos.
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0: Okay. Aquí estamos una vez más con la victoria del equipo de los Dodgers el día de hoy. 5 carreras, 6 hits y 0 errores. Ellos dejaron a 8 a bordo. Mientras que Cerveceros, 1 carrera, 7 hits y 0 errores. Dejaron a 5. El ganador es Yoshinobu Yamamoto. Su marca en 4 ganados y 4 perdidos. El perdedor es el abridor Brandon Sprout. Ahora tiene marca de 1 ganado y 3 perdidos. 2 horas 37 minutos ante 40.923 aquí. Por cuarta ocasión se vende en totalidad el estadio American Family Field. Bueno, vamos Carlos a la ofensiva porque de una vez más hacen ajustes y una gira de verdad que vimos otra vez el dinamismo, la variedad y la continuidad de la ofensiva de Dave Roberts.
1: Hablando de variedad, en el día de ayer los Dodgers de Los Ángeles no solamente utilizan el poder en la cuarta entrada, sino en las últimas 2 entradas utilizan la bola pequeña. Hoy en una entrada fue poder lo que demostraron con un triple de Kyle Tucker, el segundo, con el uniforme azul que remolca 2 carreras y después con hombre en base viene Andy Pages y conecta tremendo cuadrangular hacia el jardín izquierdo. Lo único que necesitó Yoshinobu Yamamoto para llevarse la victoria.
0: Excelente, el bullpen sigue tirando joyas otra vez. Klein crece, también ahora Tanuska. ¿Qué te llevas en general de esta serie en lo que viste de los Dodgers ahora en 3 partidos consecutivos?
1: Que se enfrentó a uno de los equipos más peligrosos que tiene el béisbol de Grandes Ligas en la actualidad, como lo es el equipo de los Cerveceros, que te presenta, o sea, te agobia, como lo hizo en esta serie, en los primeros 2 encuentros, en la primera entrada de los primeros 2 encuentros, pero lo que me llevo de acá es los buenos turnos de los Dodgers de Los Ángeles, que pusieron a trabajar a estos lanzadores, y de esa manera se llevan la victoria.
0: Te felicitamos, bienvenido hermano, gran trabajo. Mañana seguirás acá en el aire junto al Cochito Cruz, estaré al otro lado en inglés, pero te felicito y bienvenidos pues a ti y a tu familia, a esta familia que te quiere muchísimo. Gran trabajo.
1: Pero la verdad es que cuando tú tienes compañeros como tú, como Friend, como el Cochito también, que yo sé que me está apoyando y mañana tengo que trabajar con él, se me hace más fácil. El profesionalismo aquí está a 110%.
0: Gracias Carlitos, mañana M. Sheehan al Montículo, allá en Uniqlo Field, en Dodger Stadium. Llegue temprano, mañana 6 y 10, el primer lanzamiento, 5:45. La antesala con Carlos y Luis. Kyle Freeland al Montículo de los Rockies, serie de 3. Y Freeland tiene marca de 1 ganado, 5 perdidos, 7.04. Dodgers termina la gira con 7 ganados y solamente 2 perdidos. Barren en Anaheim, ganan 2-3 a los contrincantes Padres, que garantiza que se van ahora técnicamente a un juego. Vamos a ver qué pasa allá en San Diego el día de hoy. Y ganan 2-3 aquí al peligrosísimo equipo de los Cerveceros de Milwaukee. En nombre de mis compañeros, Carlos Álvarez en su debut aquí en la familia Dodger. Fred Mesa Jr. en los controles. Y como siempre, a nombre de Luis, el Collito Cruz, que estará en acción otra vez mañana por acá, por estos micrófonos. Ha sido un tremendo placer servirles. Que la pasen muy bien en este fin de semana feriado. Se despide su servidor, José Mota. Bendiciones mañana desde Uniqlo Field en Dodger Stadium.
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